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1: Atención, desde el mes de julio todos los trámites provinciales serán digitales. A partir del 1 de julio todas las gestiones ante el Estado santafesino se van a realizar de manera digital a través de la plataforma de gestión digital Timbo. Para acceder al nuevo sistema será obligatorio contar con una ID ciudadana, la identificación única que permitirá operar en los distintos servicios provinciales.
0: Rosario.
1: Docentes de la UNR ratificaron el paro de toda la semana y rechazaron el acuerdo salarial. La medida de fuerza se desarrollará entre este martes 16 y el viernes 19. Los profesores rosarinos ya habían definido la huelga antes del acuerdo firmado la semana pasada y la confirmación lo confirmaron al considerar insuficiente el aumento salarial. ¿Qué es lo que dijeron? Es menos de la mitad de lo que nos corresponde, expresaron desde el gremio COAD.
0: Mundial 2026.
1: Sorpresa mundialista. España, uno de los grandes candidatos, empató sin goles con Cabo Verde en el primer partido del Grupo H de la Copa del Mundo. Uno de los máximos candidatos y vigente campeón de Europa igualó ante el país insular africano, que tuvo un histórico debut en el torneo.
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1: Actualizamos el clima en la ciudad de Rosario y la región. 7 grados, 7 décimas es lo que define y detalla el Servicio Meteorológico Nacional, acompañado con una humedad del 83%, cielo despejado en este momento. 21 horas, 14 minutos. 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

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Tu vida en la vida. 17 minutos de las 9 de la noche, amigos míos. Nos metemos de lleno en el WhatsApp de la vida. Oficialmente finalizó el partido entre Uruguay y Arabia Saudita en tablas. Terminó 1-1, un gol para cada lado. El que está contento es mi amigo Nahuel, que le quiere mandar un abrazo muy apretado a Nahuelito de Victoria, Entre Ríos, que apenas llegué a las 8 de la noche, dice: aguante la radio, viejo, son los número 1. Le mandé 1-1 Uruguay contra Arabia en el PRODE. Así que felicitaciones para mi amigo el Nahuel de haber terminado transpirado. ¿Por qué? Porque hasta el último minuto Uruguay bombardeó a Arabia.

0: polémico, van a dar fe los que vieron el partido, los que lo estaban chusmeando, de que hubo un suplementario de 7 minutos, ¿sí? ¿Qué pasó? Uruguay estaba con toda, córner, córner, centro, centro, centro, y está bien que había terminado el partido, pero en el último centro se iba solo un jugador de Arabia Saudita y el árbitro le terminó el partido.
1: Pero, recién me están bajando los huevos.
0: No. ¿No te parece mucho? Bueno, amigo, está bien, te entiendo. Pero fue una locura porque se iba para el 2-1 de Arabia.
2: Sí, se dijo.
0: Y fue un despiable. A ver, ¿qué te voy a decir? Se armó el bailongo. Los uruguayos tienen que agradecerle al árbitro. ¿Qué más decirte? Se había terminado el tiempo suplementario. Y sí, se salvaron porque se venía el era mano a mano el delantero árabe contra el arquero. Y lo terminó en la mitad de la cancha. ¡Puf! Pitazo final. El árabe se volvió loco, lo que no le dijo, decir que no hay subtítulo porque se acordó de la madre, de la tía, del sobrino, de todos. Ahora sí, vamos al WhatsApp. Hola.
3: Hola, amigo, ¿cómo va?
0: Hola, Papucho.
3: Martín de acá de Granado Baigorria. Mándale saludo a Miquita, que quedó sola en casa y nosotros nos fuimos a pasear.
0: Pero siempre sola, Miquita. Pero no le digas así. Le quiero mandar un abrazo grande a esta hermosa familia, a Martín, quien manda el mensaje, el padre de familia, al niño Martino, a la Yani, que es una número uno, y a Mica, que siempre la dejan sola. Ellos son de una roticería Yani, allá de Baigorria. Es una bomba. Todos los que han pasado por roticería Yani vuelven. Es el eslogan de la roti. Un beso para ellos y la Mica siempre sola. El otro día se quedó en el local, ahora se quedó, bueno, supuestamente por elección propia, que es media aburrida, dicen ustedes. ¿Qué sé
4: yo? ¡Qué barbaridad!
0: Bueno, linda familia. Hablando del 6-7, yo me vuelvo loco con esta foto. Viste que cuando éramos más pibes, yo estoy rozando las 3 décadas, ¿sí? Por ejemplo, en los inicios del 2000, fines de los 90, cuando vos jugabas al fulbito y te hacías una camiseta con tu nombre, ¿qué te ponías? Te querías poner la 10, te querías poner la 9, algunos, si era medio fantasma, se quería poner la 99. Ronaldinho, ¿cuál llegó a tener? Llegó a usar la 99, ¿no? Creo que sí, por Diño te querías poner la 99, pero acá me dicen, chicos, hablando del 6-7, miren esta foto, mi hijo tiene la camiseta 6-7, se llama Tommy, le queda impecable la camiseta, tiene, es de una camiseta, supongo que de algún club del barrio, es una camiseta naranja, dice 6-7, y Tommy, ¿qué tanto de usar la 10, la 9, la 99? El tipo usó el 6-7, y sí, ¿para qué tanto? Son nuevas épocas. Un abrazo grande también para un hermanazo, que es un... El tipo no me deja solo ni en los feriados. Alea, que dice, ¿qué onda, Santi? Hoy me enteré que venías a laburar, así que aprovecho para trabajar en la aplicación, para hacerte el aguante. Ah, no. No es que laburás porque hay que pagar la tarjeta. Laburás solamente para hacerme el aguante a mí. Está muy bien, amigo. Bueno, un beso para usted. Queda poco. Nosotros nos hacemos el aguante hasta las 12 de la noche. Tenemos mucho tiempo para hablar. Lo único, tenemos un partido más. 10 de la noche juega Nueva Zelanda contra Irán. Ahí está Nueva Zelanda, Irán, y juega el loco Tim Payne. Espero que a Tim Payne lo pongan por lo menos los 90 minutos, porque si no tendríamos que ir a visitar al DT de Nueva Zelanda, al vestuario, porque siempre lo pone 45 minutos, pero ponen un poquito más, si no puede mostrar su destreza. Chicos, ¿cómo andan? Soy Marty, estoy con mi abuelo Héctor, volviendo a casa. Pueden pasar una canción de la Taylor M, Eufabela se llama. ¿Cómo no? Sí, a vos no te vamos a cobrar, Marty, pero estamos cobrando. ¿Cuánto estás cobrando, Juanma, por tema solicitado? Unos 20 mil pesos, más o menos. Bueno, no le decimos a nadie, pero te estás haciendo el quincho. Si no, no te van a cerrar los números. Soy David Panoso, desde Chajarí. Los escucho, chicos. Vivo en España hace 16 meses y acá escuchando la radio. Un saludo para mi Chajarí querido. ¿Qué pasó con España? Viste que el DT hizo una conferencia de prensa. El tipo muy... No sonó. Y sonaba como Papá Noel, ¿viste? Medio mágico, ay, qué sé yo, decía mucha pavada el DT.
2: Claro.
0: No sé si la palabra es confiado, puede ser que sí, era medio arrogante a la hora de decir que tenía los mejores jugadores del mundo, medio agrandado, diciendo que tenía el mejor equipo de todos sin querer sacarle crédito a los demás países. Jugó España 0-0 contra Cabo Verde. El arquero de Cabo Verde se lució y encima fue viral porque la rompió toda con 40 pirulos y encima creo que es electricista, plomero, no sé de qué labura. pero tapó todo, 0-0 terminó el partido, así que muy contentos nosotros de este lado. ¿Qué más contarte? Hay muchos mensajes, nos vamos a actualizar, vos también vas charlando y nosotros le metemos, sí, de lo que ustedes tengan ganas. Llega el señor Benja Torres, te preparás los mates.

De la mano de la conga y el loco Silvestre Dangón, haciendo Quiero Verte Feliz, es parte de lo nuevo, es parte de un hit futuro. Y se lo dedico a Joa, que estuve estudiando y a la tarde mandó foto a las 3 de la tarde, estaba haciendo un resumen, no sé de qué, pero lo estaba viendo a Nikito Silvero. Buenas noches, chicos, otra vez solicitándolo. Quisiera escuchar Lo Poco Que Yo Quiero, de Morat y Silvestre. Morat no quedó fuera, lamentablemente, pero lo tenés al loco Dangón escuchando. Y les dejo voto para que, aunque sea, ingrese como hit futuro. Gracias y que terminen de la mejor manera el lunes. Queda poco. Nosotros nos hacemos el aguante corto plazo. Esto es cortita, corta la bocha. Son pases rápidos. Hasta las 12 estamos nosotros. Después llega el señor Alexis Orellano, el famoso señor de la noche, para hacerse cargo de la madrugada. De paso aprovecho y le mando un besito a la gringa, que está entrenando a full. No perdona ni a los feriados, la gringa. Tiene una cubetera en la barriga, la señorita. Entrenando al 100%. Llega Backup.

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De la mano de Manoiri, en realidad en la voz de Manoiri, qué personaje, junto a Los Ángeles Azules, haciendo de la A a la Z, se lo canta ella. Volvió a mis brazos, por favor, que estoy solo y hace frío. Chicos, vamos al WhatsApp, vamos a charlar un rato. ¿Por qué? Porque puede, che, Santi no lee nunca mis mensajes. Nah, vamos a leer mensajes. Alguien más le viene errando a los resultados del fixture, nos preguntan por acá, porque yo solamente acerté a dos de lo que va del Mundial. No estoy en las apuestas, amigo, no estoy en las apuestas o en el pro de hace un mes que no como carne, imagínate, no voy a meter plata en un fixture, pero sí, está complicado, es un mundial sorpresivo, así que pensá lo que querés poner y poné lo contrario, capaz que ganás.

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1: Vamos derecho para el WhatsApp de la vida, 341-340-3200. Vamos a meterle turbo. Llegó el momento preciso para que charlemos, ¿sí? Explota el WhatsApp, 341-340-3200. Le vamos a tratar de meter la mayor cantidad de mensajes posibles. Acá lo tengo, Ale, mi vida, buenas noches. Te estamos escuchando en la casilla. Estamos sembrando trigo en la zona de Corral de Bustos. Bueno, amigo, buena jornada. Tené cuidado con el lobizón, que no se te cruce el pomberito, la luz mala, nada. Y no te desconozcas con tu amigo, si no te vamos a poner por las dudas con tu compañero de trabajo. Amor de agro, ya veo que terminan a los besos ustedes. ¿Por qué no? ¿Por qué no? A ver, qué sé yo, son noches frías. Hola Santi, vamos a escucharte en streaming y verte. Nos alegrás el feriado. Luisina desde Concordia, Entre Ríos. La canción nueva de J Balvin. Le quiero dedicar a mi esposo el Guillote y mis hijos Eliseo y Nathan. Mirá, Guillote es como Guillote Coppola. Eliseo es el de Franchella, el del encargado. Y Nathan es el uruguayo, ¿te acordás? El jugador de Boca. ¿Cómo era Nathan cuando? No me acuerdo, el que se tiraba de cabeza para trabar. Era

0: canal de Ronaldinho. Los nuestros siempre representándonos. ¿Cómo? El Turquito al Corte sacó un tema con el Negro Teclas. De ahí estamos bien, sí, con el mendocino. El rosarino y el mendocino se juntaron. El Negro Teclas, el de Ahí Ahí, que lo sacaron por el canal de Ronaldinho. ¿Canal que de YouTube de Ronaldinho sacaron un tema? ¿Vos me estás jodiendo? Camisa, manito. Camisa 10. Tu música. Y mira, tiene la firma de Ronaldinho arriba. Pero muy bien los pibes. ¿Cómo es el tema? ¿Se llama Camisa 10? Después lo vamos a investigar. Te mando un abrazo grande y gracias por promover nuestra música. Hola, señor, ¿cómo le va a usted?
1: Hola, vida, buenas noches. Saludo a toda la audiencia.
0: Hola.
1: Quiero saludarme a mí mismo, felicitarme por mi día. Hoy es el día del policía acá en Chaco.
0: Ok, amigo. Sí,
1: feliz día para mí.
0: Se ríe, mi amigo. Pero está bien, orgulloso. Un abrazo grande para usted y para toda la policía de Chaco. Felicitaciones, pero claro, un asado por lo menos.
1: Quiero dar gracias a mi familia que me hace el aguante siempre, mi soporte, mi banda de soporte.
0: Ok.
1: Y bueno, un saludo para toda la audiencia. Que sigan pasando lo mejor y pasa algo de los redonditos, si tenés. Feliz noche.
0: Feliz vida. Noche, hermano. Bueno, este es Tony el policía chaqueño, pero tenés nombre de mafioso, amigo. Puede ser Tony Montana, puede ser el gordo Tony, pero este Tony...
2: No,
0: lo estamos quemando. Este eligió el camino del bien, está muy bien, le mandamos un abrazo grande. Acá, Aye, volviendo a casa, después de 14 horas de trabajo. Podrían pasar el ladrón de Karina y Lucra para terminar de levantarme el día. A ver, vamos a ver las cosas positivas. Vaso medio lleno, Aye, sí. 14 horas de trabajo. Lo importante, ya terminaste. Ya estás en casa con tu perrito hermoso que lo tenés en foto de perfil. Lo importante que hoy es feriado, ¿sí? En el país ejemplar te pagan doble. Así que, ¿qué es lo importante? Después vamos a disfrutar. Te vas a invitar vos el asado y todo. Santi, hola Juanma. Quiero escuchar a qué personajes de la A a la Z. Y lo sigo votando. Sonó hace un ratito, hermano. Así que se concedieron tus deseos. 341-340 3200 es el WhatsApp de la vida. Seguimos charlando. Llega la Tila M con el mejor tema del mundial argentino. Yo soy.

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3: Mira, con ese grito tarzanesco está muy bien. Música para mis oídos me gusta. Es como caminar en el aire. No todos los imborrables tienen que ser reggaetón viejo. Suena el reggae, ¿sabes quién? Representando a la argentinidad. Llegan los Cafres haciendo el imborrable en FM Vida. A esta hora, 51 minutos de las 9 de la noche, haciendo Bastará.

de la terna Emanero, el español, David Bisbal y Luciano Pereira haciendo La Peligrosa. Amigos míos, información de último momento. Nuestro ídolo, el número 2, el señor Tim Payne, está cantando el himno nacional de Nueva Zelanda. Se viene el partido a las 10 de la noche, faltan 2 minutitos. Y ya juega Nueva Zelanda versus Irán por el grupo, no me acuerdo qué grupo, ya te tiro la data completa. Lo importante es que, viste que ahora los hacen formar a todos, no solamente los titulares, viene el cuerpo médico, vienen los representantes, vienen hasta los reyes de Arabia, todo en el centro de cancha. Después tienen que desarmar todo. Lo importante es que ya se juega el partido. Nosotros lo vamos a ver y te vamos a contar el minuto a minuto, ¿sí? De igual manera seguimos charlando, seguimos en el WhatsApp y escuchando los mejores temas. Llega J Balvin, el colombiano, junto a Elvisa, haciendo You Music.

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1: Detuvieron a dos jóvenes acusados de amenazar y agredir a una mujer para quedarse con su casa. La víctima denunció que un grupo de hombres ingresó a su vivienda de la zona oeste y le exigieron 3 millones de pesos. Según relató, le advirtieron que si no entregaba el dinero, se quedarían con la propiedad.
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1: Semana Celeste y Blanca, Rosario va a recibir a 25.000 niños, reinaugurará el monumento y tendrá fiesta popular del Día de la Bandera. Este miércoles 17 se presentarán las obras de remodelación del emblemático complejo patrio y luego se van a realizar las tradicionales jornadas de promesa de lealtad con alumnos de cuarto grado de todo el país.
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1: Actualizamos los resultados. Uruguay empató con Arabia Saudita en su debut en el Mundial 2026. El equipo de Marcelo Bielsa debió remontar un resultado adverso y finalmente igualó 1-1 con la selección árabe en el estadio Hard Rock de Miami en el cierre de la primera fecha del Grupo H.
0: Tiempo.
1: Actualizamos el clima en la ciudad de Rosario y la región. 7 grados 7 décimas, según informa el Servicio Meteorológico Nacional, acompañado con una humedad del 83%, cielo despejado en este momento. 10 de la noche, 14 minutos. 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
1: Se enfrió el locutor. No arrancaban las noticias. Parecía tu viejo cuando quería arrancar el auto para llevarte a la escuela y no le prendía el Renault 9. Una locura. Bueno, hace frío. ¿Qué querés que te diga? El Santi dijo: vengo a laburar un feriado, pero voy a hablar como me sale. Hablando de cómo me sale, le está saliendo bastante bien a Nueva Zelanda. 1-0 está ganando el equipo de Tim Payne, de nuestro ídolo, frente a Irán. 1-0 en este momento, 14 minutos del primer tiempo. Si te tengo... ¡Para! Casi el segundo de Nueva Zelanda. Si te tengo que hacer un resumen, fue un golpe de suerte. ¿Por qué? Porque Irán lo tenía contra las cuerdas, Nueva Zelanda, y de una contra nace el gol de Nueva Zelanda. Ahora sí, nos vamos al WhatsApp de la vida en una jornada bastante tibia del fútbol mundial. Hoy fueron puros empates. Se empató temprano España contra Cabo Verde, 0-0. Después fue Bélgica-Egipto, 1-1. Después, ¿qué más tuvimos? Tuvimos el partido anterior, Uruguay frente a Arabia, también 1-1, y ahora por el momento va ganando Nueva Zelanda. Santi, crack, así se saca el país adelante, trabajando. Gracias, amigo. Estamos haciendo lo que podemos, ¿sí? Que nos falta un poco de combustible. Está frío el mate, vamos a activar. Ella ya está en modo argentina, alentando al Rodri. Me mandan una foto, acá no me dejaron su nombre. Che, pero esto es tuyo. Qué rara cábala, tiene una semigigantografía de

0: mitad de cuerpo para arriba, con una bandera de Argentina encima. ¿Eso lo pones todos los mundiales? Bueno, si lo pusiste en el Mundial de Qatar, vos seguís poniéndolo. Que aunque asuste, no pasa nada. Santi, te saluda Mariana. Estoy con mis cuñados de la roticería Gianni de Baigor. Sí, amigos de la casa. Cenando en casa en Arroyito, visitando a mi bebé que cumple el primer mes. El señor Luca. Bueno, qué lindo. El Luca se está preparando para este nuevo mundial, nos va a mandar suertes, así que tenemos que hacer feliz a... Mándenle un mensaje a la escaloneta, que lo hagan feliz a Luquita. Sola lo estamos viendo por streaming desde Lucas González, provincia de Entre Ríos. Somos Karen, Pablo y el loco José de este lado. Tenemos un trío. Hola, ¿qué tal? Tenemos un audio. ¿Qué tal?
1: Hola, vida.
0: Pero pará, ¿por qué se escucha así? Parece las compus de antes, ¿viste? Cuando te entraba una llamada y hacía interferencia con los parlantitos.
1: Me llama Vega, estoy viajando con mi papá. Quiero el tema de Manuel Turizo.
0: Okay.
1: En privado.
0: Bueno, pero en privado, ¿qué te lo mando por Bluetooth? ¿Cómo te mando el tema? Chicos, ¿cómo andan acá previando con mi amor? Ansiosos por el partido de mañana. Saludos para todo el equipo de FM Vida. Son los mejores. Tania de Rucci nos manda la foto. Están haciendo un asadito. Y no vamos a... Yo estoy tratando de evitar al 100% no meterme en la categoría escaloneta, ¿sí? Empezar a hablar del mundial porque no los quiero aburrir. ¿Por qué? Porque mañana vamos a hablar todo el día de Argentina. Las cábalas, ¿con quién lo vas a ver? Si dejas afuera, no sé, por mufa tu abuela, cualquier cosa, ¿sí? Vamos a hablar 100% mundial argentino mañana. Hola.
2: Soy Kimei.
0: Hola, Kimei. Te llamas igual que mi prima. Mirá, es la segunda Kimei que conozco. Conocí un Kimei varón con callo.
2: Sí, Seven se hizo viral por Steel Aventot. Un juego que...
0: ¿Qué pasó?
2: Que juegan todo.
0: Ah.
2: Tiene bailarina capuchina, asesino.
0: Esos son los Italians. ¿Y qué más? Pero me la dejaste ahí, Kimi. Bueno, gracias por la data. El 6-7 nace del mismo lugar que el tralarero tralalá. El mundo no se sabe para dónde va. Hola, chicos, ¿cómo andan? Estoy jugando con mi hija Gaia al 1 mientras escuchamos la radio. Obvio, me va ganando ella. Amigo, te voy a decir algo y no te lo digo yo solo. Lo va a decir Lionel Andrés Messi. En el 1, hasta tu propio hijo es tu enemigo. Vos fijate que hay un video muy conocido del 10, de la cabra, de nuestro argentino. Lionel está jugando al 1 y creo que a Thiago le estaba por ganar. Y Leo le pregunta, ¿qué color tenés? Y le dice, rojo. Ah, bueno, cambia a verde, le dice. Y se lo cambia. Bien. ¿Por qué? Y bueno, para no perder. El 1 no perdona, es así. Hola, chicos, un saludito al amor de mi vida, Franco, que siempre los escucha. Que tenga buena ruta de parte de Florcita. Fran, baja el pie de acelerador, sí, que te espera tu señora en casa y nosotros también queremos que llegue seguro. 341-340-3200. Seguimos con el WhatsApp, seguimos charlando. ¿Sabes que no metimos por el momento? Que me siento que me falta algo. No metimos yogo bonito. La última. Juanma se pone contento. Sonríe, hay yogo bonito antes de que nos vayamos.

De la mano de Lucky Brown y Jerry Mua, sí, a los besitos. Haciendo un pacto, este es el hit futuro. Y lo puedes votar al 341-340-3200 o si no, directamente por la página de La Vida. Le quiero mandar un abrazo grande a mi amigo el Joe. Santi, amigo, ¿qué haces laburando un feriado? Me echaron de mi casa, ¿qué querés que te diga? Hay que trabajar, hay que chambear, hay muchas cosas que pagar, ¿sí? Y hablando de trabajar, yo quiero hablar con todos los laburantes que estén trabajando en este preciso momento. Quiero foto del lugar, que me cuenten de dónde nos escuchan, de, no sé, playero, atención de algún 24 horas, algún almacén. No sé, cerrás a las 12 hoy y te van a pedir fiambre a 11.55. Le tirás con la máquina entera. Un chancletazo se lleva, por lo menos, ¿sí? Es más, y te piden 4 fetas. Si 4 fetas, te voy a pedir 4 bifes. ¿Qué más querés que te diga? Quiero hablar con el laburante. Llega Miranda haciendo Tu Misterioso Alguien.

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1: La Berizo, Mal Juego.

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1: De la mano de Emilia Mernes, Pedro Sampaio y Melody haciendo Jet Ski Remix. No para de rebotar, mi amiga. Eso porque no actualizó la nueva dirección en el documento. Y sí, no coincide. No coincide con la licencia de conducir. Estamos charlando con los laburantes al 341-340-3200. De paso te cuento, sí, momentáneo empate entre Irán y Nueva Zelanda en este preciso momento. 38 minutos del primer tiempo. Muchos goles la jornada de hoy, pero puro empate. Sí, a ver quién se lleva el triunfo en este partido. Le mando un abrazo muy grande y apretado a mi amigo Lean, que está trabajando como chofer de aplicación. ¿Dónde le tocó? Le tocó, dice acá, yendo a buscar un viaje y con hito de avión. Le tocó el aeropuerto. Es largo, amigo, el trayecto, pero la aplicación te paga. Te paga bien ahí.

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1: 45 minutos de las 10 de la noche, nos metemos de lleno en el WhatsApp de la vida. Muchos mensajes, muchos audios, vamos a ir uno por uno. Me voy a poner en campaña para leer la mayor cantidad posible. Hola, ¿qué tal?
2: ¡Ojo con Team Payne en el Mundial!
1: Eso es lo que decía mi abuelo. Está muy bien, amigo. Ojo con Team Payne. ¿Qué te quiero decir yo? Y le podría poner a mi hijo Team Jacob. ¿Cómo lo ves vos? Y depende de cómo juegue en el Mundial. Tiene como 6 millones de seguidores ya. Ahí ahora lo tiene que demostrar en la cancha, Team. Toda la Argentina está con vos, viejo. Ponete las pilas, dale, hola.
3: Hola, amigo, ¿cómo va? Acá Walter de la Inter de Baigorria.
1: ¿Cómo andas, amigo?
3: Poniéndole el pecho, amigo. Feriado, no pasa nada. Hay que comer pan. La gente come pan, come factura igual.
1: Vos sabés que yo me vuelvo loco cuando estamos comiendo algo así con salsita y me olvidé de comprar el pan. Me pongo como loco. Yo soy de... Epa, yo un WhatsApp ahí. No sé qué pasó. No, tengo ese problema desde temprano. Supuestamente acá me figura que no suena la notificación, pero suena igual. Y encima yo soy una abuelita, soy una tía con la tecnología, no entiendo nada. ¿Qué te quería contar yo? Que soy de esas familias que si comen sin pan, cuando es necesario un pan, se ponen tristes. Y es así, somos paneros, hola.
3: Y más mañana que se juega el partidazo.
1: Y sí,
3: estamos esperando. Así que meta pan y pan.
1: Le metemos pan todavía. Bueno, un abrazo enorme. Al panadero. ¡Ay, panadero! Le mandamos un... ¡Pará! ¡Pan! ¿Querés pan? Llega el panadero y te dice, ¿qué querés, pan? ¿Vos? Sí, quiero pan. ¿Seguro que querés pan?
4: Pero
1: ¡ay,
4: claro,
1: panadero! Y sí, tenemos que comer la picada, papi. ¡Ay, ay, ay! Laburando a full, Leandro de Victoria. ¿Dónde? En Cipriana Minimarket. Bueno, amigo, te pasamos la puli. Después te pasamos cuánto nos sale, ¿sí? Porque me lo van a descontar a fin de mes a esto. Pero tienen unas pizzas ahí que están espectacular. Si llega alguna hasta este punto de la ciudad, no nos quejamos. Desde el Six de Esperanza, siempre escuchándote como cada día. Así que nos haces más fácil pasar el día. Igual no me puedo quejar porque es mi kiosco. Ah, está bien. Mi amigo que es su propio jefe. Vos sabés qué pasa eso. Yo tengo el emprendimiento y estoy notando cada vez más eso. Que cuando uno tiene sus propios horarios, maneja todo uno y se explota más que
2: sí, amigo.
1: Si fuese en relación de dependencia. Pero pasa siempre, ¿eh? ¿No?
2: Pues,
1: Santi,
2: barbaridad.
1: Pero son las 11 de la noche. Seguís en el taller y bueno, pero tengo que terminar esto. Desde la zona de Young, Uruguay, en este caso cargando madera para una planta que produce pulpa de celulosa. Me manda acá mi compañero, el señor Hernán. Hernán que se quedó con sabor a poco, el uruguayo. Que quedó ahí. Estaban para ganar contra Arabia. Faltó un minutito más y lo daba vuelta Uruguay.

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1: Hablando con todos los laburantes, un abrazo grande a todos los argentinos que le ponen el pecho para sacar el país adelante. A la gente de Santa Fe, capital, que nos escuchan en la 107.9. ¿Por qué no mandarle un abrazo grande a la gente de Tres Arroyos, provincia de Buenos Aires, 103.9 también? Morrison, Córdoba. ¿En dónde estamos? En Morrison, en la 104.3. Llegamos a Entre Ríos, a Gualeguaychú, 97.9. Y nos despedimos en el sur, en la Patagonia, en Bariloche, Río Negro, 98.9.
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De la mano del cuarteto de Lucra hay un poco de ruido, haciendo el último baile, el famoso The Last Dance, obviamente dedicado a Lionel Andrés Messi. Último baile, último mundial de nuestro 10, sumado al de Otamendi. Y si no me olvido alguno más, seguro tiene que haber. Bueno, era Angelito Di María, pero no está más en la selección. Así que es, yo creo que, no sé si es la canción definitiva, se lo ganó nuevamente la Teila M. ¿Sabes cuál me gusta a mí? El argentino Yo Soy, porque supuestamente la AFA, la canción oficial de la escaloneta de este año es la de Ulises Bueno, pero estuvo media floja. Bueno, el último baile, lo que estás escuchando, nosotros hablando con los laburantes, vida, acá arrancando en Luis Palacios, en la fábrica, con mi amigo del Fabi, hasta que las velas ardan. Está muy bien, amigo, hay que trabajar, hay que trabajar. ¿Qué más? Chambeando como todo adulto gastador responsable, hay que pagar servicios, hay que pagar tarjeta. Está más roja que las que saca el árbitro acá en el Mundial. Llega Max Carra haciendo vida.

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0: Esto está pasando en la vida. Ahora, Argentina. El fin de semana largo menos movido del año. Casi 1 millón de turistas viajaron por Argentina. Según la Confederación Argentina de la Mediana Empresa, fue un fin de semana largo de muy bajo movimiento, condicionado por la economía, el frío y el comienzo del Mundial. Entre los más convocantes estuvieron los eventos deportivos y los destinos de naturaleza y nieve. Rosario. Preocupación en la zona norte de la ciudad por una banda que roba autos con inhibidores. Vecinos y comerciantes denuncian que los delincuentes actúan desde hace semanas sobre Rondó al 1000. Las maniobras quedaron registradas por cámaras de videovigilancia y ya se reportaron al menos 10 vehículos afectados en las últimas horas. Redes. La autocrítica de Sofía Gonet por sus cirugías estéticas. ¿Qué es lo que dijo? Tenemos todas más o menos la misma cara. La Reini hizo una reflexión sobre el peso de los mandatos de belleza y las consecuencias de la exposición mediática. Tiempo. Actualizamos el clima en la ciudad de Rosario y la región. Hace un frío. Sacá las polainas, la frazada del tigre, el plumón, lo que tengas a mano. 5 grados, 2 décimas en este preciso momento, humedad de 88%, cielo despejado. 11 de la noche, 15 minutos. 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
1: 18 minutos de las 11 de la noche, amigos míos. Juan Manovarini en los controles, Santi Jacob en la voz. Y es la última hora que nos hacemos el aguante, amigos míos. ¿Y sabés quién te hace el aguante del otro lado? El loco Tim Payne. En este preciso momento, 52 minutos del segundo tiempo. Ya hay tablas entre Nueva Zelanda e Irán 1-1. En este momento, no sé si está jugando Tim Payne o ya lo fletaron. A Tim Payne siempre lo hacen jugar 45 minutos, más o menos 50. Lo hacen jugar 5 minutos para el aplauso de la gente. Y después lo sacan, ese es el problema de Nueva Zelanda. Más minutos para Tim Payne, si no se pudre todo, vamos con antorcha, con cascote, con todo. Acá de guardia, soy Maricel, siempre los escucho, soy enfermera. Nos manda Mari, que está con su vaso térmico, está muy bien, está perfecto. Ahí a la espera de alguna urgencia, pero tomándose un café o mate cocido, ¿no? No sé qué estará tomando, no creo que esté tomando Fernet en ese vaso térmico. Marisol, te pido por favor, le quiero mandar un abrazo grande a Carlos Horacio, él es camionero, no sé, está escuchando, me mandó un audio hermoso, pero hermosamente tiene mucho ruido, amigo. No puedo pasarlo al aire si no. Claro, a Tim Payne siempre lo hacen jugar 45 minutos, más o menos 50. Lo hacen jugar 5 minutos para el aplauso de la gente y después lo sacan. Ese es el problema de Nueva Zelanda. Más minutos para Tim Payne. Si no se pudre todo, vamos con antorcha, con cascote, con todo. Acá de guardia, soy Maricel, siempre los escucho, soy enfermera. Nos manda Mari, que está con su vaso térmico. Está muy bien, está perfecto. Ahí a la

0: Estamos hablando con los laburantes. Esta es la última salida a mensajes, pero la última hora tenemos un show bonito. Y pero claro, sí, papá, esperado toda la
1: estoy
0: noche.
1: Estoy desesperada.
0: Y sí, yo también, quiero jugar. No sé si el Tutti Frutti al veo, adivíname la palabra, adivíname el que soy. Mirá que tenemos más juego que Diego Casca. En cualquier momento me hago la puerta de los parecidos acá en vivo. Vi de acá comprando para cenar, como si fuera poco. Tenemos más hambre que perro loco. ¿Y ese dicho? ¿Más hambre que perro loco? O sea, el perro loco tiene más hambre que un perro que está en sus cabales. Bueno, no lo conocía. Qué sé yo, mi perro estará loco porque todo el día pidiendo comida. Mandan la foto, está con una señorita y no sé si será su mujer, su hermana, su prima o quién, o su amante, no sabemos, que está comprando en el almacén. Le mandamos un beso a ella también. Hola, ¿qué tal? ¿Cómo le va? Hola.
2: Mira, buenas noches, soy Fernando, volviendo de Pueblo Ester para
0: Hola,
2: Rosario,
0: papá.
2: Trabajando con la app.
0: Ok.
2: ¿Cómo gritaste los goles de Japón ayer?
0: Y me puse como loco. Y, pero claro, mirá si no vamos a gritar los goles de Japón si se paró de mano. Japón le hizo un partidazo
2: sí,
0: a Holanda. Y en el promedio, por ejemplo, el holandés debe medir 1,90 m en promedio. Sí, entre 2 metros y 1,80 m. Los japoneses deben medir promedio 1,66 m con toda la furia. Y le ganan con un gol de cabeza. Mirá si no lo vamos a gritar. Somos todo Japón, lo empata. Es verdad, bueno, pero se festejó como un triunfo. Pero es así, ¿sabes qué le falta a Japón? Cuando Japón se avive y se dé cuenta y confíe en que realmente son buenos, nos pasan por arriba. Olvídate, son rápidos, son creativos, son atléticos y hay gol. Gol. ¿Gol de quién? Gol de Nueva Zelanda en este preciso momento.
1: ¿A quién me importa?
0: No, pero te estoy contando. Te estoy haciendo el análisis. Te relaté el gol. Te hice tipo ventilador. En el micrófono no te gustó nada. ¿No? Bueno, de Paoli está preguntando por mí. Nueva Zelanda, Irán. 2-1 en este momento. 55 minutos. El equipo de Tim Payne está ganando. Están vestidos como los All Blacks en este. Me gusta más la pilcha negra que la pilcha blanca de Nueva Zelanda, los representa más. ¿Qué más tenemos? Buenas acá viajando por autopista de retorno a Santa Fe con mucho hambre, porque la estación está sin agua. ¿Y pero qué tiene que ver que no tengan agua? Que te vendan un sanguchito. Acá chambeando destino a Buenos Aires, mucho camionero dando vuelta. José de Santa Fe está yendo desde Jujuy a Buenos Aires. Tenés un trecho, amigo, directamente desde Purmamarca hasta Buenos Aires. Ahora te voy a sacar la distancia, a ver cómo estamos. ¿Qué más tenés? Dale, 341-340-3200. Últimos segundos del WhatsApp. Acá en el peaje de la 70, la vida clavada en el dial. Gaby de Rafaela, clavada por elección. ¿O se rompió el dial? ¿No hay otra manera?

0: El señor Benja Torres, quien suena en este momento, en el aire en FM Vida. Poco para vos es lo nuevo, es un hit futuro y lo podés votar al 341-340-3200 o por la página de la vida. No sé por qué lo siento, pero me parece que se me pudrió todo por acá. Hola.
1: Yo también te mando un mensaje, ¿por qué no me saludás?
0: Pará. Escuchá, se me pudrió toda con la hija de la kiosquera. ¿Qué pasó?
1: Hola, yo también estoy trabajando porque estoy pegando figurita y estoy esperando a mi mamá para que cierre el kiosco.
0: Bueno, tranquila, no te enojes, pero escúchame, supuestamente la pegada de la pegatina tiene que ser un momento de terapia, de estar tranquila. Pero vos me agarraste los gritos, pero espérame un poquito nomás. Bueno, yo también te quiero, te mando un abrazo y pega muchas figus. Espero que no te falten las más importantes, ¿sí? Vos avísame cuál te falta y nosotros la conseguimos, pero no me grites más, así que me pongo nervioso.

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0: La Comparsita, enroscado, tal vez. 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
1: 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No sé.

De la mano de Shakira junto al señor Bele, la oveja Bele, haciendo algo tú. ¿Viste que Shakira dice quiere una casa al lado de la de Scaloni? Bueno, te vas a tener que mudar a Pujato. Shakira, ¿qué más querés que te diga? Ahora sí, nos metemos en el WhatsApp de la vida. 341-340-3200. De paso te voy contando, sí, casi 80 minutos del segundo tiempo. Tenemos lluvia de goles. 4 goles en el partido entre Irán y Nueva Zelanda. 2-2. Y bueno, está para cualquiera. ¿Por qué? Porque ataca uno, ataca el otro. No es que uno está dominando al otro, así que puede ser para cualquiera. Sonríe todo el mundo, menos el que puso en el pro, ¿viste? Porque son todos resultados inesperados. Ahora sí, a pedido del público, cerramos con un juego bonito. Te voy a molestar. Sí, es así. ¿Por qué? Porque soy pesado, soy un tipo pesado. Te voy a molestar con la cámara fotográfica del celular, si no, con la camarita digital, lo que tenga, la cámara de videovigilancia del patio de tu casa. ¿Por qué? Porque te voy a pedir foto. ¿Por qué? Y porque tenemos un veo. Juan Manovarini sonríe. Santi Jacobi ya lo tiene cansado, pobre Juanma. El Juanma tiene mucha paciencia. Veo. Al 341-340-3200 es con foto. Cuando yo te diga el color a disposición, vos tenés que mandar una foto al WhatsApp de cualquier objeto que se te cruce por la perspectiva que sea de dicho color, ¿ok? Vamos con el diálogo. Veo. ¿Qué ves? Una cosa. ¿Qué cosa? Maravillosa. ¿De qué color? ¿Querés saber el color? Y sí, papi, está esperando la gente. Y bueno, te lo digo. Color amarillo. A ver, mandale al 341-340-3200 cualquier objeto que sea amarillo que se te cruce por la córnea. Como por ejemplo, ¿qué tenemos acá amarillo? Mira el cosito este que dice la vida en vivo, el zócalo. ¿Qué más tenés acá? No el zócalo de tu casa, es el zócalo el que sale en el streaming. Acá, mira, zona sur presente, es un mural del canalla. Me manda acá mi amigo. Celu terminado en 98, el Nico. Nico, te mando un abrazo. Lo tengo a Nino que me manda una lona amarilla. Hola Santi, me saluda la Florchi por acá. Fede Flor, mandame una foto amarilla. Ya mismo, estamos jugando al veo. Dale. ¿Qué tengo acá? Dale, amarillo. Mi amigo que me muestra las luces del tablero. Muchas luces ahí, fíjate. Que no sea que le falta agua al auto, lo que sea. No vamos a fundir el motor a mitad de año. ¿Qué tengo? Foto de tablero, está muy bien. La famosa franelita amarilla, franela de la cocina. Estamos todos de acuerdo que la franela del baño y la franela de la cocina tienen que ser dos colores distintos, ¿sí? No vaya a ser que limpies el bidet y después la use para secar los platos. ¿Qué más me mandan acá? Rayas amarillas en ruta argentina. Está muy bien, no hay que pasar ni de un lado ni para el otro. ¿Qué tengo? Justito, mira, sacaron una foto a un semáforo que está en amarelo. ¿No hay camiseta verde amarela por acá? ¿Qué más tenés? Dale, un fibrón amarillo está perfecto. ¿Qué más tenés? 341-340-3200, amarillo. Un patito, es el patito, el patito kawaii. Se sigue vendiendo el patito kawaii que fue moda antes del tralarero tralalá, del tuntún sahur, de todos esos los italianos. Y los vendían en todos lados, en puestos de diario y revista. ¿Dónde me meto el patito ahora? ¿Qué me mandan acá? Mirá, ¿qué es? Un llavero de una casita de unos pajaritos. Está muy bien. ¿Qué tengo? Tengo una camiseta de fútbol. Parece la camiseta de Peñarol, la de Olimpo esa. Y ya llegamos. Con arcos dorados, una última imagen. Buenos días, Valentino Merlo.

0: la mano de BTS haciendo Swing Corea presente. ¿Viste que el 9 de Corea toma mate? Es una locura. Le mandamos un abrazo grande. ¿Y sabes qué pasa? Con este momento tenemos que lamentablemente despedirte. Hasta acá llegamos, ya casi en el final del partido entre Irán y Nueva Zelanda. No terminó, faltan los minutos por adicionar, pero si termina así, con este partido fue toda jornada empate. 2-2 Nueva Zelanda-Irán. Es un placer, el Juanma Novarini ya se me duerme. Juanmita, ¿cómo la pasaste? Bien, bien, pulgar para arriba, festé. Se saca la remera. Pará, Juanma, ¿tan emocionado estás? Bueno, yo también te quiero. Santi Jacob de este lado. Fue un placer, amigos, acompañarnos en esta jornada de feriado. Nos reencontramos mañana, ¿sí? A partir de las 12 del mediodía. Prepárense para mañana porque se viene todo celeste y blanco. Todo argento, la antesala al debut de la selección argentina de la escaloneta en el Mundial 2026. Así que va a ser todo 100% argentina. Nos despedimos. Tengan un placer. Ya llega Maxi Ramírez en los controles. El señor Alex Orellano en la voz. Tini y Ulises, dos amantes. Chau, chau.
1: Esto dice así.

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1: Bueno, bueno, bueno, bueno. ¿Llegó? ¿Qué día llegó, Maxi?
2: Es martes.
1: Martes, señoras y señores, bienvenidos a todos y a todas. Qué placer saludarlos y arrancar un nuevo día de la semana después del fin de largo, que seguramente hay muchos que le va a costar un montón. Sí, les va a costar arrancar la semana, porque uno hace más actividad y termina más cansado. Pero bueno, hay gente que decide seguir laburando o tiene que sí o sí laburar. Así que vamos a acompañar a aquellos que ya arrancaron en esta jornada de martes 16 ya de junio. Se nos fue junio, Maxi. Estamos a nada del invierno. Metí el resultado recién, el empate 2-2 de Nueva Zelanda y Australia, ¿puede ser? Metí el empate, así que sumé 6 en el pro de... Gente linda, hasta las 6 de la mañana. Está Maxi Ramírez en controles. ¿Cómo le va, señor operador? ¿Todo bien?
3: Hola, amigo.
1: Espero que andes bien. Bueno, me alegro.
4: ¡Que se terminó el lunes!
1: ¡Vamos! Alexis Orellano, quien te habla por acá, orellanoalexis.org. En el Instagram arrancamos la vida al revés de la siguiente manera, dale.
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0: Pain. Debutó con empate, ¿eh? Che, quiero que ya se sumen, saludar al 341-340-3200. Buenas madrugadas, vida. Hola, mi ídolo. Hola, Alexis. Gracias, Ana María. ¿Quién está por acá? Buenas.
1: Alexis, hola, Maxi. Buenas noches. ¿Cómo están ustedes?
0: Excelente, con todas las ganas de irnos a dormir. Pero acá estamos para acompañar a toda la banda que se suma por alguna razón, motivo, circunstancia. Hola, ¿me podría pasar un tema por lo menos de Stray Kids? Nos pide Valen. Veremos. ¿Qué hay a cambio? Eduardo de Crespo, Entre Ríos, a la vida, nos dice por acá. Hola, Edu, ¿cómo estás? Buenas. ¿Quién está de este lado? Carlos Junior. Gran abrazo. A ver, en este momento la temperatura. Vamos a actualizar. 4 grados, 4 décimas. Se viene el invierno, se acercó un poquito. La sensación térmica, 2 grados, 1 décima. ¿Me escuchaste, Maxi?
2: ¡Epa!
0: 2 grados, 1... Mamá, el arquero. Cielo despejado, la humedad 94%, vientos del noroeste a 10 kilómetros. Para hoy se prevé una máxima de 16 grados y el cielo ligeramente nublado. Bueno, a todo esto, recién venía en el auto. En el auto, uno cuando maneja, ¿vos qué haces, Maxi? ¿Pensás? ¿Te pones a pensar un poquito, no? Creo que es el momento, recién imagino, digo, che, los camioneros están mucho tiempo solos. Deben pensar un montón. Yo creo que deben ser como, o sea, 8 horas de viaje, 10 horas de viaje. ¿Qué haces? Obviamente que la radio es compañía, pero en un momento la cabeza se debe pensar y pensar y pensar. Diferente es que si ya es el taxista, el que tiene la aplicación, porque por ahí sube gente, baja gente, charlas con uno, charlas con otro. Y el quizás el ratito, la humedad 94%, vientos del noroeste a 10 kilómetros. Para hoy se prevé una máxima de 16 grados y el cielo ligeramente nublado. Bueno, a todo esto, recién venía en el auto. En el auto, uno cuando maneja, ¿vos qué haces, Maxi? ¿Pensás? ¿Te pones a pensar un poquito, no? Creo que es el momento, recién imagino, digo, che, los camioneros están mucho tiempo solos. Deben pensar un montón.

Digo que se pone a pensar. Bueno, yo pensé, digo, las canciones para las personas deben significar cosas. Yo digo, me imaginaba, siendo musicalizador de mi vida, ¿qué canción pondría para definir mi vida en este momento? Lo mismo pienso para Maxi, por ejemplo. No puede ser esto, Maxi. El estornudo vino. Sí. ¿Sabes qué es esto, Maxi? Esto es la espuma. El antipop. Bueno, entonces yo digo, podemos hacer una consigna de preguntar a la gente cuál sería la canción que, si fueran musicalizadores de su vida, definirían su vida en este momento, ¿no? Y quiero que se sumen con esa y me vayan contando. Maxi, si tenemos que definir, por ejemplo, tu vida ahora en musicalizar, vos sos el operador de tu vida y pones una canción. Esta es el tema que yo quiero, el tema que me define en este momento. ¿Cuál sería, señor operador? Ahí está. Chill. Me suena conocido la...

puente mal elegido, señor. Ale, 6 horitas más y salgo del trabajo. Soy seguridad, me pasa lo mismo que los camioneros. Claro, los de seguridad están mucho tiempo solos ahí y deben pensar un montón, me imagino. Bueno, quiero que se vayan sumando al 341-340-3200. Quiero saludar también a Rochi. Alexis, sos la mejor compañía. Podrías pasar el tema Notedad de Matías Valdés. Saluditos, son los mejores. Rochi, obviamente, lo vamos a pasar un ratito para vos. Y para Mario, que está comiendo panchitos.

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1: Vamos a los mensajes. Ya el WhatsApp, te lo recuerdo, es el 341-340-3200. Alexi y Maxi, soy acá pintando, soy Nino, mientras tomo agua mineral negra. Vía, buenas noches, buenos días, acá pasando Rosario, viajando para La Paz, Entre Ríos, para definir mi vida. El tema de kilómetros de ausencia sería. Yo conozco el de Sin Bandera, pero ¿hay otro, Maxi? Porque puede ser, ¿no? Quizás el tema de otra banda.

de ausencia, dice. ¿Será esa ausencia? Ah, IA. Sí, sí, parece IA. Ese, ese, dice Maxi. Mira, vida, ¿cómo están? Ahí va. Ah, sube, sube. Dios mío, cuídame en cada curva y camino. Ah, mira, onda de camionero, un chofer, algo de eso. Habla de eso, ¿no? Qué bueno, está bueno, me gustó. Ahí está. Viviendo, musicalizando tu vida en este momento. Esa es la consigna que tenemos hoy. Vida, ¿cómo están? Soy Maxi, acá volviendo de una peña de pádel. Mi canción que me representa es Irme Lejos de Airbag, literal. Dice, saludos, Maxi, abrazo. No, este no es el de Airbag. Ah, pensé que... Digo, ¿qué pasó? A ver. Ah, lo pasamos ahí seguido.

0: Ahí está, irme lejos de Airbag. Mirá, hola, es la primera vez que los escucho. Por lo general a esta hora estoy durmiendo. Jodido el operador, si para vos la canción es el sanguango, el operador está cantando Osvaldo de Árbol. No, él se... En realidad pensaron que era para mí la canción. No, Mauri, en realidad el Maxi se pidió ese tema para él. Ese sería el tema de su vida. Mi canción en este momento y desde hace un año y medio sería Te esperé de Carlos Riveras. O también podría ser Vos sabés de los Cafres. Vos sabés de los Cafres, tremendo tema. Me gusta, incluso. Ahí está. Vos sabés cómo te esperaba. Qué lindo tema, ¿eh? ¿Cómo dice?
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0: ¿Vos sabés qué hace que escuche la letra? Porque hay veces que no le presto atención a la letra, realmente lo que dice, ¿eh? Y ve, ahora me estoy dando cuenta de lo que dice. Habla de un hijo el tema. Tremendo, ¿eh? Te felicito, es un varón. ¿Cómo poder explicarte? Está, de los Cadillacs. ¿No hay una versión que lo hacen juntos? O los Cadillacs con alguien. Buen tema para cantarlo, ¿eh? En Arroyo Seco, recuerdo, es un tema que lo canta David Polinés y Matías también, en conjunto. Les mando un abrazo, muchachos. Buenas noches, la cámara focó ante calles y circunvalación. ¿Y qué sería? Estoy con mi marido tratando de adivinar los nombres de las calles de las imágenes que pongo.
1: Nosotros tampoco sabemos.
0: Nosotros no sabemos tampoco, ¿eh? Así que igual no es la consigna, chicos. Hola, Ali Maxi, buenas noches. Soy Mauricio de Victoria. ¿Cómo se preparan para hoy con la selección? Lo ven en la radio, juega a las 22. Abrazo grande. ¿Vos sabés que estaba pensando eso? Voy a tener que venir antes, porque si no me agarra el segundo tiempo en viaje, voy a perder media hora de partido, me vuelvo loco. En un ratito más mensajes y audios. Queremos que seas el musicalizador de tu vida y nos cuentes cuál sería tu tema hoy, en este momento de tu vida, que te representa. Hasta las 6.

0: junto a Kyle. Hey Now, qué tema este, Te pone pilas, te energiza. 341-340-3200 para sumarte, ¿Sos el musicalizador de tu vida? ¿Qué tema pondrías para que te represente en este momento? En este momento de tu vida. No en este momento ahora, sino en el momento de tu vida que estás atravesando. Maxi Ramírez en los controles, Alexis Orellano por acá. Esto es La Vida al Revés y hasta las 6 te acompañamos.
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0: Bienvenidos.
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0: ¡Epa!
1: Bienvenidos. Ya pasó una hora increíble. Bienvenidos a una nueva ola. Gente linda, gente bella. Vamos a acompañarte toda la madrugada. Por eso queremos que seas parte a través del 341-340-3200 con la consigna de hoy. Después te cuento un poquito más. Maxi Ramírez en los controles. Alexis Orellano, quien te habla por acá, Orellano. Alexis.oc en Instagram. Llega el imborrable. Dime si te vas con él. Llega Niga, dale.

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2: Vamos a los mensajes, señora, señor. Vamos al WhatsApp 341-340-3200. Hola, buenas. Mi canción de vida sería la de René Residente. Es un temón. Muy lindo programa. Saludos desde La Guardia. Vamos, Gira. Abrazo enorme. René. De Calle 13 sería Maxi, ¿no? Sí. Claro. Ah, el tema se llama René. Claro, Residente ese. Qué tonto que el locutor llega. Guardias.
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2: Es un artista, ¿no?
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2: ¿Escribirá todo él, Maxi, esto? Ni idea, ¿no? Sí. Estamos hablando que tenés que ser el musicalizador de tu vida en este momento. Me decís cuál es el tema que representa tu vida en esta etapa de tu vida, en este momento. Y queremos que lo hagas a través de nuestro WhatsApp, que es el 341-340-3200. Hola, no digas mi nombre. Estoy con mi amante mirándote. Pásanos un tema de Las Pastillas que estamos haciendo cucharita. ¿Cómo vas a hacer cucharita, Maxi? Hola, soy... No digas mi nombre. Bueno, súmense hasta... El amante, Maxi, de... O el farsante de Ozuna podría ser el tema de... Después vamos a hacer... Tenemos audio por acá, ¿eh?
5: Hola, vida.
2: Hola, crack.
5: Buenas noches.
2: Gracias, Nico.
5: Excelente la radio.
2: Gracias.
5: Estamos acá laburando con Juancito en La Pana. Y bueno, la canción que me representa a mí en este momento sería La Calle de Tercer Cielo. Muy buen tema. Te lo recomiendo. Lo escuché en tu casa, tranquilo. Está muy bueno.
2: Ahí va. Bueno.
5: Muy buena la radio también.
2: Gracias. Saludos, hermano. Bueno, gran abrazo. La Calle Tercer Cielo. Vamos a ver si lo tenemos y lo con...

0: Cómo se pierde mi corazón. O sea, que ni lo conocía, ni lo habré escuchado. O sea, este tema no lo he escuchado jamás. Los amigos que tuve en la escuela y tanto amé. Cuando me hace pensar todos que sonía esto, ¿viste? No sé si hay como una tonalidad que son como muy similares y entonces, bueno, uno se confunde, ¿no? Alexis, buenas noches. Ahora con la compañía de ustedes es mucho mejor la jornada. Abrazos. César de la ciudad de Córdoba, que se suma a esta hora de la madrugada en el 341-340-3200. ¿Quién más está por acá? Tenemos audios. A ver, a ver.
1: ¿Qué onda, amigo? ¿Qué onda? De acá de Lucas González, Entre Ríos, estamos escuchando del bar El Pablito Ruk, del Ciber. Ajá. Puede pasarme algo bien, pero bien, bien dolido.
0: ¿Cómo sería bien dolido? ¿Cómo sería bien dolido? Hola, le quería pedir y dejar mi voto para lo que yo quiero de Morat. Muchas gracias. Esta Maxi, esta gente son la gente que ya sabes. Hola, saludos para Ale, que te escucha de Maldonado, Uruguay. Bueno, un gran abrazo entonces para él. Siempre se prende a tu programa, genio. Vamos, todavía un gran abrazo. Todo de mí, de Abel, tiene temas lindos. Este es uno de mis preferidos. Ah, claro, Mirti le gusta ese tema de Abel Pintos. Como que... no sé si entendiste la consigna, Mirti. No, no es un tema que te guste, sino un tema que represente tu vida. Ahí va. Es lindo escuchar a Abel Pintos siempre, ¿eh? Para toda la banda que se va sumando, la consigna me gusta, que digan presente y que musicalices tu vida con un tema que te represente en este momento. Arrancando la semana, somos tu compañía de las madrugadas. Esto es La Vida al Revés y hasta las 6 de la mañana te acompañamos.

0: Cruz.
1: Bueno, es una película que está en Netflix, se llama Apex. Es un asesino, un loquito, y que en un momento le dice, bueno, tenés momento para correr y yo te voy a cazar. Y se pone a escuchar este tema y él baila, y es un baile muy copado. Tengo que subir el video que todavía no subí, 341-340-3200.
2: Con este tema
1: hasta las 6
2: te voy a hacer viajar el
1: bancándote a vos, amigo y amiga, que estamos
2: escuchá
1: despiertos. Dale.

Te presentamos siempre lo nuevo, lo que necesita votos para que sea parte de la superlista. Hablamos, se le ve. Kiva, Ryan Castro y Bad Gyal. Llega las buenas canciones, ¿eh? Acuérdate que puedes votarlo por fmvida.com.ar y además del WhatsApp. Llega Gelatina, Pedro Sampaio junto al Bobeto. 1:27, ya volvemos.

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2: Benjamín Amadeo, Mil Disparos.

0: Benjamín Amadeo, 1000 disparos.
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0: ¿Qué?
1: Llega tu raso de trueno.
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1: ¿Este qué puesto es, señor operador? Puesto número 3 de la superlista. Tremendo, chicos. Ahí casi en lo más alto. Casi en lo más alto. Veremos. Puesto número 2. Ah, me equivoqué yo. Bueno, ahí nomás estaba, chicos. Hubo una diferencia. En un ratito hay mensajes y audios. Contame cómo musicalizás tu vida, que es el tema que te representa en este momento. Llega, no te da. Llega, Matías, vale, no te da.

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1: Vamos a los mensajes, 1:42 en toda la República Argentina. Hola, soy Cele. Estamos con mi mejor amigo Alan, escuchando la radio mientras damos unas vueltas tomando helado. Y el tema que hoy me representa es: ayer hablé con Dios de Corridos del Rey. Me gusta. Si es la música que imagino. A ver.
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1: De Cele. ¿Qué onda el amigo ese que está ahí con vos?

0: Me gustan los corridos, Me gusta mucho el de Elvisa que hizo con Peso Pluma. Todos los días los escucho. Y capaz que se me puede representar, Maxi, en este momento de vida. Un ratito lo pasamos. ¿Y sabes cuál otro que me gusta? Es Celosa, pero hay una partecita en particular, la que subió hoy en la historia. ¿Viste? Que está con J Balvin. Y ese sería como... Esa frasecita del tema me encantaría. Pero no porque esté con alguien celosa, ¿no? Porque no estoy con nadie, pero... Pero bueno, esa parte me gusta. Ustedes saben, chicos, no me hagan hablar el cueste, por favor. Estamos en el 341-340-3200. Hay más mensajes por acá de la gente que se suma a esta hora de la madrugada. Dice, soy Milagros, en este momento de mi vida, mi canción Eres de Café Tacuba. Tacuba. Por mi hijo, diagnosticado con autismo. Abrazo. Gracias, Milagros. Temazo, De hace unos años ya.
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0: Está lenta la compu, Maxi. Ahí va. Sí, señoras y señores.

0: Qué buen tema.
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0: Esta parte me gusta, ¿eh?
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0: Sí, la próxima, ¿eh? Ahí va, para.
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0: Tal vez es para quizás también hacer el... con el amor de tu vida, ¿no? Con la persona que amas. ¿O no? La mirás a la cara y le decís:
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0: Se ponía melódico. Bueno, gracias Mili por el mensaje. Dice, tú no vive así, Arcángel con Bad Bunny. Te escuchamos todas las noches desde Alvear, Corrientes. Hernán y Luz. Ese tema lo posteó el mejor del mundo, Agustín Tapia, en el pádel. No sé quién es Agustín Tapia, pero bueno, le mandamos un saludo. Y también le saludamos a Gabriel Omar Batistuta, que nos está escuchando desde el norte.
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0: Sí, jovencito acaba de decir.
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0: Acá dicen Maxi, una canción prohibido nuestro amor, ¿y qué dicen? ¿Qué significará esto, Maxi? Prohibido nuestro amor. ¿Qué? ¿De una novela es?

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0: decís, Maxi, para vos? ¿Están bien los amores prohibidos? Esto es meramente personal lo que te pregunto, ¿no? ¿Están bien? ¿Tienen que existir?
1: Sí.
0: También hay otra frase que dice: ojos que no ven, de Alexis y Fido. Corazón que no siente. 341-340. Te voy a contar algo en un ratito, Maxi. Apareció alguien, ¿eh?

0: El farsante de Ozuna para el oyente que estaba acostado con ella, ¿no? Que era su amante. Dijo, bueno, acá lo estamos. Completo con uno de los pedidos. En realidad nosotros decidimos pasar, no era pedido. Imborrable en el cierre de esta hora. Recordá que hasta las 6 de la mañana estamos con vos, acompañando a la gente que, por alguna razón, está despierto escuchando la radio y queremos que vos seas parte y te subes con nosotros. Ya volvemos.
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1: Chequeamos el Servicio Meteorológico Nacional. 5 grados 4 décimas de temperatura. La sensación térmica, 3 grados 3 décimas. Hace frío de verdad, Maxi. Es increíble, pero sí. La humedad 95%, vientos del oeste a 10 kilómetros. El cielo se encuentra despejado. Para hoy se prevé una máxima de 16 grados y el cielo ligeramente nublado durante casi todo el día. Bueno, a ver. A ver. Pone un Gonzalo. Nahuel, no entiendo, chicos. Desde Lucas González, amigo. Ok, abrazo. Buenas, nos mandaron fotos de un arrocito amarillo. ¿Te gusta más el arroz amarillo, Maxi, o el arroz con pollo con la salsita? Así, guisito de arroz. Amarillo. Con azafrán, ¿no? ¿Viene un condimento ya? Condimento para arroz amarillo, pero no se hace con azafrán. Ah, ok. O sea, el original es azafrán. Buenas noches, mi nombre es Jesús. Soy seguridad y me acompañan todas las noches en mis recorridos. El tema que me representa es... hoy es Todas de Tiago. Vamos a ver cuál será, Jesús. Estamos hablando de que tienes que musicalizar tu vida. Sos el musicalizador de tu vida. Y, a ver... Será este Todas, sí. Ah, Todas las Estrellas. Seguramente.

0: Hacete cargo, no, hacete cargo, no. Le echa la culpa al alcohol, Maxi, mirá vos. El famoso se lava las manos. Le escuchamos, pero no jugamos, por acá igual. Pero hacete cargo. Buenas noches, vida. Un saludo para mi amigo Renzo, que va de copiloto y se va durmiendo. Soy Cristian Darribeños. Renzo, despertate, por favor. Si no, escuchá, Cristian, agarrá y dale un correctivo a Renzo. O sea, como que se dormí. ¿Qué hace? ¿Qué hace que te dormí? ¡Tac! Es sencillo, es fácil. Correctivo. Si te mira mal, si no, es para que te despiertes. Raúl, dos audios que me sacan 15 segundos y 25. Un montón, pero vamos a escucharlo, a ver.
1: Hola, Maxi. Mi tema sería: si no te hubiera sido por Marco Antonio Solís, hace 5 años que se fue el amor de mi vida, después de 40 años juntos. Ese es mi tema. No lo puedo superar. Perdón, Alexis. El tema mío sería: si no te hubiera sido por Marco Antonio Solís.
0: Ah, ya lo dijiste, sí. Bueno, gracias. Gracias por eso.
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0: Seguramente muchos recuerdos traen estos temas, ¿eh?
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0: ¿Lo cantarías en un karaoke, Max, este tema? Sí.
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0: Qué buen tema, ¿eh?
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0: Me hace falda, Maxi.
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0: El mejor corte de todos es la falda, Maxi. Hablando de falda, comí costillar el sábado. No, el domingo en la noche con los amigos. Costillar, Maxi, sí. Zarpado y un vacío gigante. Y me agarré una. La costilla, Maxi. Así tipo cavernícola. Uy, qué rico. Me gustaba chupar, Maxi. El huesito. Gente, seguimos hasta las 6, dale.

2:26. Esto es el Hit Futuro. Hablamos de Godzilla. W Sound con J Balvin y Ovy on the drum sonando a esta hora. Es el Hit Futuro que necesita votos y es que te gusta para que ingrese a la superlista y suene más veces, más tiempo. Te lo hice. 341-340-3200. fmvida.com.ar. Gracias, señor operador, por este temazo. Uno de los que me representa hasta ahora, ¿no? Peso Pluma.

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1: El tiempo pasó. Momento de ir al WhatsApp 341-340-3200. Hay muchos mensajes y me gusta, Muy buena en la radio, dice Maximar. Y excelente compañía, Amaru de Cheo Gallego. Andás a ver cuál es ese tema, Max. ¿Será algún tema conocido o no será? Me suena Amaru, pero no lo conozco. Creo que no conozco. Creo,

0: Ahí está, uno de los temas que musicaliza la vida, ¿no? De esta persona. A ver qué dice Iris.
1: Dale. Bueno, una canción que me representa en este momento del Averizo, creo que se llama Cómo Olvidarme.
0: Ah, clásico, sí.
1: Que, bueno, es porque perdí a mi papá hace un año, así que es como... No me gusta el tema, pero es lo que está pasando actualmente en mi vida. Y, bueno, quería agradecer la compañía. No puedo dormir, estoy muy nerviosa. Mañana rindo lo último de lo último del estudio, así que nada, gracias.
0: Vamos,
1: estar
0: sí.
1: Del otro lado, chicos.
0: Éxitos. Buen tema, ¿eh? Muy buen tema. Este sí tema te lo veo cantando vos, Maxi, ¿eh? Que podrías. No es muy alto, ¿eh? No es muy alto. Tranquilamente lo podrías cantar. Así que si querés cantarlo en vivo. Ah, ¿sí? No, ¿salió en vivo eso? No. Vida, yo estoy viajando en mi camión, yendo al puerto. Eres como una mariposa de maná, soy Sebastián. Será, claro. Quiero aprovechar y saludar a Romero Lukaku, Maxi, que nos está escuchando desde Estados Unidos, que hizo el gol hoy del empate de México. Apareció Estela Maris, sin audio en este caso, sigue el mensaje, dice: buenos días, a mí la canción que me identifica es el tema de Thalía. Es muy obvio este tema. Ese que dice, ¿a quién le importa lo que yo haga, a quién le importa lo que yo diga? ¿Te acordás, Maxi, que era Zapata, no? Ahí está. 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Me como el mundo con este tema. ¿Cómo dice?

0: esta parte, clásico tema, para tu compañero de trabajo. ¿Lo viste, Maxi? ¿Lo quise? Poquito de humor, chicos. Estamos en el 341-340-3200, acompañando a la banda que está despierta. Cintia Belén apareció, Maxi. Cintia dice: hola, chicos, buenas noches.
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0: ¿Cómo? Yo las quiero a las oyentes. Ah, la canción, dice, claro, perdón. Mi canción es Flor Pálida, de Marc Anthony.
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0: 3-4-1. Este es de Marc Anthony, Flor Pálida. Buena música hace Marc Anthony. Es el Marco Antonio.
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0: Qué lindo tema, me gusta.
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0: Para bailar, Maxi, una salsita.
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0: Lo bailaría con

0: Diana aparece por acá y dice: Maxi, ¿me pasás un tema a la hija del fletero que estamos laburando? Buenos días. 24 horas de laburo. Ah, tremendo, Diana. Bueno, no sé si... ¿Qué facha tiene Diana? Mirá vos, che. No sé si lo dice a vos, Maxi, te lo pido, porque yo soy Alexis. Maxi es Maxi. Es el operado, el número uno.
1: Esto dice así. Ella...

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0: 3:03.
1: Hola, ¿cómo están la vida?
0: Bienvenidos, señoras y señores, bienvenidos a La Vida al Revés. Nueva hora que comienza. Estamos con el señor Maxi Ramírez en los controles. Alexis Orellano, quien te saluda por acá, Orellano Alexis. Ok en el Instagram. Hoy juega la selección, Llega Cómo Olvidarme, el temazo del Averizo. 341-340-3200. Saludos a toda la banda que está presente. Dale.

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1: Momento de ir al WhatsApp al 341-340-3200.
2: Hay muchos mensajes y me gusta,
1: Ríete, Maxi.
2: Hola, Alexis y Maxi, soy José de Cañada Roskin. Sobre la consigna, como el tema de la renga, corazón fugitivo. Y pide el tema del Bogueto. El de como antes si fuera cantante, ¿vos sí, Maxi? ¿Es? El de la renga. ¿Cuánto power que tiene este tema?

0: Algunos de los mensajes que van llegando a esta hora. Vida, saludos Alexis y Maxi, muchas gracias por acompañarme todas las noches. Dice, me pones Cae el Sol de Airbag por la muerte de Gaspi, después puede sonar, ¿eh?
1: Sí.
0: Como imborrable, ¿o no? Sí, sí. Bueno, buen martes, dice, mi tema es Siendo Uno Mismo de Manuel Carrasco. La letra con el hermoso mensaje, y vamos a Argentina, dice Guille, vamos a Argentina, Guillote. Tenemos muchos mensajes hasta ahora de la madrugada, che. Estoy leyendo mensajes re viejos.
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0: ahí está.
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0: Estás rápido, Maxi, estás ahí.

vas a acordar de Alex Sáenz, Maxi. Hola, Maxi, soy Emma de Santa Fe. Maxi, te saludan a vos. Yo no te merezco, amor, de qué locura de Cristian Herrera. Y de paso lo voto para el ranking. Es lo que me está pasando a mí, dice Emma. Muy bien. Lucas dice, hola, Alexis, buen día. Por el tema de kilómetros de ausencia, lo pusimos temprano. De Jay Murrieta. Es para todos mis compañeros de camioneros. Escúchalo, espero que te guste. Sí, lo pusimos temprano. Más audios por acá. Hola, vida, soy el Chavo de las Junturas, Córdoba. Saludos a Alejandro Zaino, que dice que le dicen rata karateca. Saludos, muy buena la radio. ¿Por qué será, Maxi? Hola, amigo, acá viajando con el gallo rumbo a Colón, Buenos Aires, vamos. Buenas, el tema que me representa sería MJ de Luis BMP. Saludos, aguante la vida y Messi. Vamos, Franco Navier, abrazo enorme. Buenas noches. Pasamos un tema para... ¿Este es?

0: Me gusta, ¿eh? Está bueno. Este es el de Michael.
1: Sí, está bueno.
0: Pero sí, se va a tomar. Es para ir remixándolo. Like the Soldier, ¿no? Como algo así, ¿no? No, no, pero viste como que tiene una basecita como que lo puedes ir mezclando.

soy un DJ tremendo. Y ahora tenés, vos tenés que ir poniendo el otro tema. Que va a decir, pues vale. Ahí está, vamos a ponerlo.

Es muy difícil porque son temas diferentes, o sea, para ponerlo. Bueno, no, chicos, estamos intentando hacer cualquier vida, el tema que me representa este momento es poco para vos. Y se preparó de Ozuna. Aya, aya, Vicky, ¿qué pasó? ¿Qué pasó? Bueno, gente linda, 341-340-3200. En un ratito hay más mensajes. Saludamos al Cholo Simeone, que nos mandó un mensajito recién que el fin de semana va a comer un asado con su familia. Es muy difícil porque son temas diferentes, o sea, para ponerlo. Bueno, no, chicos, estamos intentando hacer cualquier vida, el tema que me representa este momento es poco para vos. Y se preparó de Ozuna. Aya, aya, Vicky, ¿qué pasó? ¿Qué pasó?

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0: es tomar agua, ¿no? ¿Por qué? Porque cuando estás ahogado. Ahí está. Bueno. ¿En qué estábamos, señor operador? Además de la consigna. Primeramente quiero... Ah, ok. Ajá. 4 grados 8 décimas de temperatura. Tenemos una humedad de... ¿Para? Del 91% sin viento en esta hora, cielo despejado. Máxima para hoy 16 grados, la mínima de 13. Vamos a los mensajes. ¿Qué tiene que ver lo que me manda Nino? Alex, si no quiero que te enojes conmigo, pero a mí no me gusta el fútbol y tampoco lo de Argentina. Ya me lo dijiste, Nino, eso. ¿Qué flasha, Nino? ¿Por qué me voy a enojar? Cada uno hace lo que quiere. Hola Radio Villa, gracias por su compañía. Mientras trabajo desde Córdoba, capital, los escucho, quisiera escuchar la canción de Airbag, Arde la ciudad. Y que arda esta madrugada bastante fría acá. Saludos, Jessy. Ok. Estamos en vivo, bancando la madrugada. Por acá se suma Sammy. Hola Sammy, dice: los chicos, no sé si me representa, pero me gusta mucho el tema 90s de María Becerra y Trueno. Pásenlo, por favor, gracias. Y el tema que me representa hoy sería el de Airbag, Noches de Insomnio. Mirá, ahí está. Estamos en el 341-340-3200. Estamos preguntando qué tema hoy representa tu vida. Hablamos de la musical, ¿no? Vida, soy Daniel de Córdoba. Muy buena la radio. ¿Me puedo pasar el tema a mi Argentina de Cacho Castaña? Un demon, gracias. En realidad no estamos pasando el tema porque sí, estamos hablando de una consigna que tiene que ver si sos el musicalizador de tu vida, cuál es el tema que elegirías, ¿no? Hola, pon el audio de Giordano, vamos a Argentina que se puede. O su relato de voz. Palicio, Giordano. Café, café, café, café. Se van sumando a esta hora de la madrugada la gente. ¿Quién más está a esta hora? A ver, tenemos audios.
1: Buen día, Severino.
0: Hola, Chirri.
1: Siempre acompañándonos en todo momento ustedes. El Chirrín de Noya. Acá estamos pasando por Rosario para Buenos Aires. Escuchando la mejor radio, papi. La FM Vida, ¿cómo más? Así que pasamos un tema lindo, pa. Arrancar esta madrugada.
0: Chiri, escuchá, la próxima bajame el volumen de la radio, así solamente escucho tu voz. Mirá, Luquitas, quedó un mensaje por acá, dice Oliver 3, Life Goes On. Life Goes On. Un gran, gran. Buen tema, Un gran, gran saludo, amigo. Es un momento en que uno dice la vida sigue. Grande, dale, vamos con este martes. Baby.

El estribillo es todo lo que está bien, ¿eh? ¿Qué año es este tema, Maxi? ¿Tenés idea o no? 21, ya. Dejalo de cortinita mientras leo el último mensaje. Dice Bahía, buenas noches acá, de turno hasta las 5. La música que me representa en este momento mundialista es la de Lucra, último baile, remanija, mirando fútbol todo el día. Hoy debuta la selección, sí, definitivamente. Escúchenme algo, se prenden, se suman, 341, 340, 3200. Hasta las 6, seguimos con vos, ¿eh? Llega Ryan Castro, Capó y Gangsta. Esto es La Villa, Naquena, Naquena, Naquena.

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1: Todo lo que tú querías. Bueno, hoy a las 22 se enfrenta Argentina contra Argelia. Pero temprano va a jugar Francia, segundo Francia, a las 16 con Senegal. A las 19 pasaremos a ver el partido de Irak contra Noruega, que es a las 19 justamente. Y a la 1, o sea, ya sería miércoles, estaría Austria versus Jordania. ¿Qué horario? Lo podemos ver acá, Maxi. Me acaban de avisar que mientras estén los partidos del Mundial, nosotros no tenemos que salir al aire. O sea, solamente se van a reproducir el audio del partido. Hola, Romy, ¿cómo estás? Hola, Ale, Maxi, buen día, buen martes. Espero que andes bien. Acá estamos, acompañando a la gente que está de madrugada y que se puede sumar al 341-340-3200.
2: Hola, vida, ¿cómo va? ¿Cómo estás, Alexis?
1: Hola, querido.
2: El tema que en este momento representa mi vida es un tema clásico y viejito.
1: A ver.
2: Que es A Mi Manera. Si lo tenés, un golazo. Un abrazo grande y que tengan una excelente noche a todos los oyentes.
3: Próximo tema, maestro. 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
1: Qué tema, ¿eh?
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1: Bad Bunny le escribió la letra, Maxi.
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1: ¿De qué color la tanguita, Maxi?
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1: Buenos. Chicos, un poquito de humor en la madrugada. Hola, José.
4: Hola, vida. Soy José.
1: ¿De dónde?
4: San Mariano, Santa Fe.
1: Ajá.
4: Acá estoy viajando rumbo a Santa Fe. Me pasa algún tema que me acompañe en el viaje.
1: Ok.
4: Tomo unos mate. Gracias.
1: Abrazo, entonces, para vos. Y para toda la banda que se va sumando en el 341-340-3200. En un ratito más mensajes y audios. Por acá apareció Miguel y dice: buen día, vida, acá saliendo para Buenos Aires. Un buen tema para levantar el sueño. Puede ser. Y apareció Tincho también.
5: Hola, vida. Buen día. Estoy yendo para Andino. Hacerme un tema para levantar un poco
1: esto. Dale, Tincho. Gracias, abrazo. Seguimos. Con la señal Benja Torres sumándose a esta hora de la madrugada.

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0: Bienvenidos.
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2: Aria, Vega, Ryan, Casa, La Costañita, Premio, Unión, La Boca.

0: Sí. Porque así tiene que ser, chicos. Bienvenidos a una nueva hora. Bienvenidos a La Vida al Revés. La última y no menos importante, donde todo el mundo se tiene que despertar y mandar mensajes a la radio. 341-340-3200. Llega el imborrable Maxi, te nombré que estás, ¿no?
1: Sí.
0: Maxi Ramírez en controles. Alexis Orellano, Orellano Alexis.ok en Instagram. Las redes de la radio arroba FM Vida Rosario están todas por ahí. Llega Intoxicados, llega Fuego, llega el imborrable. Estamos en el martes arrancando la semana después del fin de largo. Bienvenidos, última hora y nueva hora también.

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1: Vamos a los mensajes.
2: Buen día, buen día.
1: Buen día, mi amigo. ¿Cómo estamos?
2: Sí, querido.
1: ¿Cómo estás, Juan Mauri?
2: Estamos acá viajando desde San Benito a Concepción del Uruguay. A pleno. Hoy, nada de niebla. Hermosa la ruta para viajar.
1: Ahí va.
2: Saludos y gracias por acompañarme.
1: Saludos. Abrazos y besos. Gracias, hermano. Ale, me estoy durmiendo. Buen regreso a casa. Que Dios te cuide. Los cuida a ti y a Maxi. Buenos días. Arrancando el día con usted. Como siempre. Gracias. El tema que me caracteriza es a quién le importa, porque estoy en una etapa de mi vida que ya no me importa el qué dirán y me dedico a disfrutar mi vida. Pásame el tema de Matías Valle y Julio Lozano, porfi, gracias. Gracias, Ceci. Te mando un beso gigante.
3: Hola, Ale, buen día.
1: Hola, Brian.
3: Acá te escucho presente como toda la mañana.
1: Vamos todavía.
3: Te mando un saludo al Paru.
1: Sí.
3: Acá el Paru presente. Pasamos un temita de lo que vos quieras.
1: Ok, listo.
3: Pasamos un temita acá. Estamos yendo con la banda de Raikos.
1: Les mando un abrazo entonces para ustedes.
4: Buen día, buen día.
1: Buen día.
4: Viajando.
1: Sí.
4: De Salada, de Esquina de Corrientes.
1: Muy bien.
4: Escuchándolo, haciéndome compañía.
1: Los pagos del Nico.
4: La neblina es muy cerrada, no se ve nada. Así que.
1: ¿Por dónde?
4: Feliz y bendecido día para todos.
1: Ah, ok. Gracias, Buen día, genios totales. Super Juanchi presente. Saludito a los chicos de Liliana y a todos los elodianos. Qué linda que está la madrugada para escucharte verano, para escuchar Verano Traidor de Vilma Palma. Puede ser, puede ser, puede ser. Feliz martes, Alexis, feliz martes, Fabi, buena jornada para vos, buen martes para vos y toda la gente que se va sumando. Hola, Ale, querido, día frío, pero juega Argentina hoy. Ya queremos hacer la previa con mi hermano Marcelo Moreno, un temita de la TLM. Queremos la cuarta, abrazo y aguante Argentina, vamos. Saludos para Marce, querido. Buen día, Alexis. Martes. Feliz martes. Dice, gracias por estar siempre dando mi presente, Alexis. Y me identifico con la canción de hoy, A Mi Manera. Irene de General Ramírez, Entre Ríos. Ok. Hay audios acá. Hola.
5: Buen día, Alexis.
1: Gracias, Cali. Sí.
5: Ayer también hemos trabajado, también mediodía. Así
1: mira.
5: Que, bueno, ¿qué va a ser? No queda otra, acerca de una helada, que calculo que hoy debe ser lo mismo.
1: Sí, sí, posta.
5: Así que bueno, saludo a toda la gente de la vida al revés. Un abrazo para vos, Alexis, y para el DJ también.
1: Vamos,
5: así que bueno, seguimos escuchando la música. No,
1: el operador sería.
5: Onda. Un abrazo.
1: El operador. El operador Maxi. Maxi Ramírez en controles.
6: Buen día, Alexis.
1: Buen día.
6: Que tengas un excelente martes.
1: Hola, Noé.
6: Argentina todavía, que hoy ganamos.
1: Sí.
6: Así que a ponerle toda la esperanza y la fe en eso.
1: Bueno. Apareció una de las voces más codiciadas de la madrugada.
7: Buen día, vida.
1: Hola, Juli.
7: ¿Qué día acá este martes? Que parece lunes.
1: Raro, ¿no?
7: En la ruta 33, en el tramo Casilda Rosario, no hay neblina.
1: Bueno, gracias, ok. Sí, a mí me pareció raro porque no. Por estos lados, como que no parece ser que va a haber neblina, ¿no? A todo esto, quiero chequear. La humedad está alta, 97%. 3 grados. ¿Escuchaste, Maxi? 3 grados. Viento del noroeste a 4 kilómetros, cielo despejado. Para hoy se prevé una máxima de 16. La mínima estaba establecida de 3, así que bueno, ya hemos llegado. Así que es momento de abrigarse, chicos. Buen día, Ale, saludos a los pibes de Maravilla, que ya estamos en ruta escuchándote. Pásame algo de sabroso, soy Sandy. Vamos, Sandy. A toda la banda que está presente en esta madrugada.
8: Con este tema.
1: Quiero que se sumen, 341-340-3200. Subamos el volumen. Pero la banda que recién arranca con este temazo, Tu Jardín con Enanitos, dale. Hoy

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1: Último momento. Estos son los últimos mensajes, ¿eh? Así que si todavía no te sumaste, tenés que hacerlo al 341-340-3200. Buenas.
2: Hola, buenas noches. Soy Joel Loy, de Bragado, Buenos Aires.
1: Hola, Joel.
2: Viajando a la ciudad de Rosario.
1: Joel Loy. Sí.
2: Y bueno, escuchando muy buena música. Saludos.
1: Vamos, abrazo. Saludamos a la gente de Cabo Verde, que está muy contenta, ¿eh?
3: Hola, Alexis, buen día.
1: Hola, Silvi, buen día.
3: Buen martes para todos.
1: Gracias.
3: Buen comienzo de semana.
1: Sí.
3: Te quiero pedir un tema de la A a la Z. Ajá. Y que tengan todos un feliz martes.
1: Perfecto.
3: Besos, soy Silvi de Funes.
1: Silvi, te mando un beso enorme, gracias por sumarte a esta hora de la madrugada. En la vida al revés, el WhatsApp de la radio es el 341-340-3200. Te recuerdo, 3 grados. Abríguense, por favor. Humedad del 97% y vientos del noroeste a 4 kilómetros. El cielo se encuentra totalmente despejado y para hoy se prevé una máxima de 16. Mañana miércoles también, mínima de 5, máxima 16. Se prevé niebla también. Y el jueves, lluvias aisladas para la tarde y la noche. Mínima de 10, máxima de 13. Pero bueno, chicos, mientras tanto aprovechemos. Hoy el Maxi hace hora extra, sí, eso me han contado.
4: No.
1: Sí, Maxi se queda hasta las 12 del mediodía.
4: ¿Te
1: imaginas, Maxi? Tenemos a audio, a ver quién está por acá, hola.
5: Hola, radio, buen día. Acá de Rosario, laburando con la app.
1: Ajá.
5: A la gente que va a laburar. Poniéndole onda que hoy va la escaloneta, papá.
1: Vamos. ¿Estás manija, Maxi, mundial vos o no? Nosotros como que ahora empezó un poquito ese, ¿viste? Esa vibra de mundial. Previo a que juegue la selección. Y obviamente por el, están todos con el pro de, con el fixture. Ah, sí, la hamburguesa de los jugadores de fútbol. Mañana puede ser. Para ver el partido.
6: Ya Marcelo con el torrido, arrancando la mañana. Grado con el
1: Maxi, pasa los días y todavía la gente no. No, la gente, algunos.
6: Se viene Blina. Vamos a que ya te queda poco. Te hacen por el aguante con tu sueño más amargo. Yo rumbo al euro. Vamos, que hoy es martes. Vamos, chicos. Voy por Argentina. Alentando a la Argentina. Vamos.
7: Nombre.
6: Querido. Hoy tenemos que ganar.
1: Vamos, Maxi, te quedo claro.
8: ¿Cómo se llama?
1: Pero no es la primera vez, o sea, igual muchas veces se ha dado cuenta que no, o sea, me ha dicho por mi nombre.
6: Alexi, me equivoqué, Alexi.
1: No, Marcelo, pero vos sabés que estoy yo todas las madrugadas.
9: ¿Cómo puedes decir eso?
1: O sea, no pasa nada, pero yo no entiendo si la cabeza es porque es temprano, haces cortocircuito. ¿Me entendés? Quizás falta café, Maxi, falta el mate. ¿Viste que hay cosas que te reactivan? Hay gente que se queda así quieta, mirando un punto fijo, y no le podés hablar porque te come. O no escucha, o no. ¿Viste? Está perdido en un. Ahí como desconectado, qué sé yo. No sería el caso, ¿no? Tenemos más mensajes por acá y audios. A ver. Hola.
10: Buen día la banda.
1: Hola, Cris.
10: Acabamos.
1: Todo en orden.
10: Saliendo de Santa Fe con destino de Entre Ríos. Vamos. Se hace tarde. Tengan buen día.
1: Buen día. Gracias por sumarte. 341, 340, 3200. Seguimos en un ratito. Nos quedamos hasta las 6, después llega Arriba de la Vida, llega toda la banda para sumarse a la primera mañana de este martes, iniciando la semana para muchos. ¿Seguimos? Soy Fabela, la tecla de medalla.

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que se suma, pero también van a acompañar con los chicos de Arriba la Vía. Ya llegaron, ya se están instalando y preparándose para la primera mañana del martes, chicos. Bueno, esto fue La Vida al Revés para arrancar el inicio de la semana juntos. Literal, ¿no? Porque ayer no, la mayoría tuvo feriado. La mayoría, no todos. Gracias Maxi Ramírez, quien estuvo en los controles. Alexis Orellano por acá, orellanoalexis.org en el Instagram. Nos reencontramos mañana, después del himno, después de la selección también. Esperemos que con una sonrisa gigante. Gracias, gente linda, por el aguante. Ya llega Anita, ya está preparada. El mate listo, todo, chicos. Que tengan un excelente martes. Dios los bendiga. Chau, chau.

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2: Las 6 y 7 de la mañana, gente. De día, qué nervios, pará, qué nervios,
3: Macaya. Hay que defenderla.
2: Pará, díganme que es el mundial de las sorpresas.
3: Vamos, vamos.
2: Es el mundial
3: Argentina.
2: De que todo puede pasar, porque puede pasar cualquier cosa, porque después de España, la
3: España Cabo llamada. Verde.
2: No.
3: No te deja de alentar.
2: Pobre el técnico de Túnez. ¿Cómo lo van a echar al técnico de Túnez? ¿Qué es esto?
3: A ganar esta banda.
2: Está bien, es esto. Sí.
3: De todo ayer. Bueno, el 1-0 de Arabia frente a Uruguay, después lo terminó empatando. Nueva Zelanda, nuestro amigo Tim Payne. Empató 2-2, me parece.
2: Pero viste que decían que Tim Payne. Después te tiró un tiro libre, por ejemplo, Tim Payne, que le pasó así al
3: padre. Con todos los seguidores que tiene y con toda la gente que lo banca, para mí está un poco más confiado, ¿no?
2: Ah, porque vos decís que agarró
3: confianza.
2: Mirá que yo agarro confianza y no le tiro cerca del. No pateo así. No, yo agarro toda la confianza del mundo, que me hagan hinchada y todo, pero. No arranco.
3: Empató con Egipto. Mucho empate.
2: Yo te vi, a ver, festejé el 1-1 Alemania Curazao. Lo festejé. Una alegría, llena de Curazao. Digo, mirá.
3: Y después, ya se vino toda la jerarquía.
2: Pero no es lo mismo que vayan 3-0 y hagan 3-1, que el 1-1, el 1-1.
3: Pero la para picanteo. Mí, los primeros partidos son raros siempre.
2: Sí,
3: bueno,
2: sí.
3: De hecho, nos pasó a nosotros en el otro mundial. Son raros. Después se va acomodando. O sea, España va a clasificar, Alemania va a clasificar. O sea.
2: Sí, después dejan después de pasar las sorpresas. Quedan pocas sorpresas. Después viste más.
3: Es raro ver un Cabo Verde en semifinales.
2: Claro, no, obviamente. Pero igualmente está buena la primera ronda. Está buena porque es un despiole.
3: Sí. Matemáticamente puede pasar cualquier cosa. Bueno, ¿cómo están ustedes?
2: Y tengo la impresión de que Estados Unidos, para que sea el mundial más picante, o sea, que sea más lindo, más colorido, porque ellos son del show de la televisión, contrataron gente que no es gente de los países. Por ejemplo, no me acuerdo si era Japón o Corea, había gente negra, gente de color. Había gente de color hinchando para Japón, pero vos decís, pará, porque no hay ningún ponja, así no.
3: Capaz que le dieron unos dólares.
2: El arquero de uno de los dos, sí, no me acuerdo si era de Japón o de Corea, es de raza negra. Pero igual, me parece que han contratado algunos como para que en cada partido pase la cámara y haya uno así, y haya gente.
3: Para rellenar.
2: Pero bien porque hace el espectáculo.
3: Bueno, estamos para meterle hoy, día que juega Argentina, arranca oficialmente el Mundial para nosotros.
2: Y a las 6:10, y semana más corta para el que no laburó ayer, arranca la mañana del martes de la vida. Buena mañana para todo el mundo.

0: esta noche, llegó el día a las 22.
1: Qué buena versión de Italia 90. No nos, en Italia 90 no nos dábamos cuenta de lo buena que estaba la canción de Italia 90.
0: Che, qué buen tema, por favor. Cuenta. Arrancar así, Maximiliano, buen día para vos.
2: Aguanta
0: Argentina. Cari, que la tenemos del otro lado, muchos audios, mucha gente esperando que arranque la mañana de manera oficial. Claro.
1: Ayer, cuando hacíamos notas con gente, con los chicos que están en Kansas, con gente que está allá, la gente decía lo mismo, falta todavía que te pique el bichito. Viste que hay mucha gente que se pone manijantes, pero el resto de la gente, medio como que no te querés ilusionar, ya ganamos una vez, no querés exagerar en el pedido, pero después cuando te pique el bichito que arranca, no paras más.
0: Bueno, hoy yo creo que va a pasar, cuando veamos el calentamiento, cuando los primeros minutos, me parece que hoy sí.
1: Hoy arranca, hoy te pique el bichito, decís.
0: El bichito mundialista.
1: Claro, 5 goles. No paramos más, pará, 5, un montón.

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2: Brasil, una enfermera reveló que la joven arrojada desde un puente en Brasil seguía con vida tras la caída, pero su pulso era muy débil. La mujer, que también esperaba para practicar ese rope jumping, descendió hasta el lugar donde había quedado la víctima. Allí le realizó maniobras de reanimación antes de la llegada de la ambulancia. Los tres hombres que lanzaron a la víctima permanecen con prisión preventiva, pero tres más habían escapado y los recuperaron.
1: Región.
3: Horror en General Lagos, una nota, ventanas selladas y los indicios que refuerzan la hipótesis de doble homicidio seguido de suicidio. La investigación por la muerte de un hombre de 46 años y sus dos hijos de 10 y de 4 años, hallados este lunes en una vivienda, avanzó durante la tarde con la confirmación preliminar de que los chicos fueron víctimas de un homicidio y que el padre se habría quitado la vida.
1: Mundial 2026.
2: Batacazo de Cabo Verde. Empató con España, dejó patas para arriba el grupo de donde sale el rival de Argentina. Los campeones de Europa no pudieron doblegar al combinado africano, ni siquiera tras el ingreso de Lamine Yamal. Bocinha, el arquero de 40 años, que terminó entre lágrimas, fue la gran figura.
1: Tiempo.
3: 2 grados 2 décimas, la térmica 0 grados 5 décimas bajo cero. Mucho frío en esta jornada, cielo despejado, humedad del 100% y máxima de 17 grados para esta tarde con el cielo parcialmente nublado. Hora 6 con 19 minutos, te contamos todo lo que tenés que saber. 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
4: Vamos. Listo. Salud, muchachos. Por esa mujer.

0: Hay gente del otro lado a esta hora de la mañana. Quiero saber quién laburó ayer. Qué pocos que fuimos los que laburamos ayer. Ernesto y yo. ¿Dónde estabas vos?
1: Te estaba mirando en de 2 a 14 en Villada.
0: ¿Dónde estabas? Sí, estabas en Villada.
1: Estaba en Villada.
0: Te fuiste con la patrona a Villada. Se fueron los dos a Villada.
1: Hermoso, muy lindo. Disfruté de la familia, de los amigos, trabajé.
0: ¿En qué se fueron hasta Villada?
1: Nos vinieron a buscar mis viejos.
0: Muy bien. ¿Y después laburaste en Villa Eloísa?
1: En Villa Eloísa, sí.
0: ¿Qué hiciste en Villa? Ay, me encanta, cómo me gusta preguntar. ¿Qué hiciste en Villa Eloísa?
1: Lo que se escucha en la radio en Villa Eloísa, tremendo.
0: Hola, Villa Eloísa. Hola.
1: Era un cumple de 15, fui a trabajar.
0: Ah, muy bien. ¿Y así después que, el domingo te quedaste todo el domingo en Villada?
1: Sí. Disfrutamos asadito al mediodía, asadito a la noche.
0: Pará,
1: fue
0: claro.
1: Como asado con la familia, después con los amigos.
0: ¿Los amigos con las novias o los amigos solos?
1: Con las novias. Sí, con todas las novias, con los chicos, con las criaturas, las bendiciones.
0: ¿Hay alguien que haya quedado soltero que vos decís, o vos eras
1: el? Sí, pero no
0: soltero.
1: Fueron. Justo los tres solteros no fueron.
0: Y claro, dije, la amargura que te pegás en esas comidas donde vos ves que todos tus amigos encontraron y vos no. Te pegas, pero un cachetazo de realidad.
1: No, pero han ido, o sea, no sé, bueno, está justo bien la casualidad que no fueron, pero sí.
0: Porque cuando están todos, malos, le agregás dos pibes que tiene la barra, claro. No, te pega una angustia.
1: Dice, no, me quedo en mi casa jugando a la Play, habrá dicho alguno.
0: Ni a la Play, decís, ¿sabés qué? Me quedo mirando, juega Curazao, Zarlanga, y me quedo mirando la repetición de los goles de Alemania.
1: Los solteros.
0: Claro, no, porque es así. Las mujeres más, peor, las mujeres... Pero alguien me va a saber decir, las mujeres no logramos, como de la misma cantidad de veces, juntar a nuestros novios o maridos, tanto como la juntada de los varones. No se logra igual. Las primeras juntadas son las de la barra de varones con las novias. El grupo de chicas con los novios no se logra.
1: Sí, es verdad. Lindo que es, o sea, menos. ¿Vos qué hiciste el fin de semana? ¿Cómo me gusta vivir?
0: El fin de semana me sentí como la madre de Gabriela Sabatini y el padre de... O sea, me sentí como la madre de una deportista, de dos deportistas de elite, que no son de elite, porque no... Pero tuve torneos. ¿Por qué los torneos? Yo fui ya bajándome de un torneo. Dos cosas tuve. Torneo waterpolo el sábado, de 1:00 p.m. a 7:00 p.m. No podés. Todo adentro de una pileta, la pileta del náutico.
1: 6 horitas, o sea, te consume toda la tarde, claro. El sábado, no podés hacer planes el sábado.
0: Eran todos los grupos. Las primeras juntadas son las de la barra de varones con las novias. El grupo de chicas con los novios no se logra.
1: Sí, es verdad. Lindo que es, o sea, menos. ¿Vos qué hiciste el fin de semana? ¿Cómo me gusta vivir?
0: El fin de semana me sentí como la madre de Gabriela Sabatini y el padre de... O sea, me sentí como la madre de una deportista, de dos deportistas de elite, que no son de elite, porque no...

0: Cioè, padre in cuore, è un sauna generalizzato, 5 centri. La mia signora in cuore, dice che lì, ciao. Ora vedrà che la mangi.
1: La parte con il frío che hacía afuera.
0: Y pero sai il calore en la pileta?
1: Claro, sí, sí, sí.
0: Con tantos clubes, había como 8 clubes o más.
1: Calor humano,
0: con los padres. Y ayer, y después te cuento, torneo de fútbol con Alma. Sábado, no, domingo y lunes, torneo de fútbol. No se puede, chao.
1: O sea que, ¿y vos qué hiciste?
0: Nada.
1: Nada.
0: Llevé traje.
1: O sea, fuiste el Uber de los chicos. Fuiste mamá.
0: Me peleé ayer con. Porque
1: ¿con
0: yo.
1: ¿Quién?
0: No tengo estrógenos, chicos. O sea, estoy menopáusica. No tengo estrógenos. El estrógeno es lo que te calma. Como no me calmo, ayer casi me peleó con todo el torneo.
1: Ah, no se puso violenta la cosa.
0: Yo me puse. No, no. Pero porque escucha, torneito de nenas, 5
1: equipos. ¿Qué pasó?
0: Te lo cuento, después no lo cuento. No hablo nunca más en toda la mañana.
2: Torneito
0: de nenas. Habían quedado para la final, el central con un equipo que era el rejunte de nenas. Sí. Y para el tercer puesto, el equipo de Almita, el DF, con el equipo de Sportman. Se llama Sportman Unidos, de Roldán, bueno. Los de Central, como las otras nenas ya le habían ganado, iban a jugar con esta nena que le habían ganado y había probabilidad de que pierdan porque eran las mejores, eran los dos equipos mejores contra los otros dos que eran los dos muy flojitos. Había mucha diferencia entre los dos primeros equipos, claro, y los otros. Y habían quedado así organizados. Quedaba el defensor con el equipo para jugar por el bronce, ponele. Dos equipos que eran iguales, que no se habían sacado. Habían 1-1 y 0-0.
1: Perdón, hago un paréntesis. Era un torneito para disfrutar, digamos. No era que.
0: Categoría
1: que
0: 2015. No.
1: Un torneito tranqui. Bien.
0: Torneito tranqui, listo. Categoría 2015 de nenas. Bien. De nenas. Y eso después. Bueno. Pero los de Central, como vieron que iban a jugar con uno que ya les habían ganado, en la clasificación les habían ganado, ¿qué hicieron? Dijeron que se dieron cuenta que había una nena que practicaba en Central, como Central no la había llevado, dicen que ellos no le habían dado el permiso de jugar en otro club que no era un club, era un grupo de nenas que se llamaba El Rejunte. Y las hicieron descalificar.
1: No.
0: Y les hicieron hacer perder el partido.
1: Y no jugaron.
0: Esta gente de la organización, que se llama Mundialito Alianza, que. Les hicieron perder el partido, entonces. A las que iban a jugar con Alma, que ya las otras centrales le había ganado como 5-0, porque era otra categoría. Jugaron la final con ellas. Y las otras que le podían ganar a Central jugaron como para el bronce, le terminaron, ya le habían ganado a Almita como 5-0 y terminaron, volvieron a ganar como 4-0, 5-0. Y ganó Central. Y todos contentos porque ganó Central. Ahí está. Lo digo para la gente de Central porque los bancos los quiero a todos los centrales. Esto no tiene que ver con
1: Central. Pero el grupo que tenía esta chica que era supuestamente que había entrado en Central, no jugó entonces.
0: Volvió a jugar, pero por el bronce.
1: Ah.
0: Si estaban descalificados, no.
1: Sí, bueno. Todo medio raro.

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0: Ira. Bueno, buen día para todos. Buena semana, inicio de semana de manera oficial. Martes, que te quiero martes. Acá dicen buen día, Luciana. Bienvenida al fútbol de niños y niñas.
1: Está bien, no es el
0: torneo de Ñuble Central, prepárate porque en algo, dice, te van a enganchar. Te garcan, dice.
1: Claro, no quiero, porque pasó esto y bueno, ya está. Y no es para decirle a la gente de Central que es linda, porque viste, la gente, no tiro contra Central tampoco. Pasó ayer y pasó eso.

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1: Bueno, generó muchos mensajitos, Ana. Dice, sí. Buen día, Ana, ¿qué enseñanza le pueden dejar a los chicos de esos organizadores? Me enojé mal, dice José, bueno.
2: No, bueno, pero uno tiene que aprender también qué pasan estas cosas.
1: ¿Qué? Ah, no, porque hay muchos mensajes, gente que se siente identificada. Bienvenida al fútbol infantil. Claro. Dice, muchas veces los padres están más locos que los niños.
2: ¿Sale? Claro, y después yo trato de no gritar porque mi hija después se pone mal. Porque yo soy de la que dale.
1: Vaya pata.
2: Claro, en un momento me puse a hablar con los papás de la nenita del otro equipo también. Que nada, o sea, qué sé yo. Las mujeres ni siquiera sin pareja logramos coincidir, tanto para juntarnos como con los hombres o sin los hombres. ¿Vieron que por qué?
1: Opcional.
2: Es como que, ¿con quién te juntás más? Y vos decís, ¿te juntás más con las amigas de Victoria, de Vicky y sus novios, si es que lo tienen, o te juntás más con tus amigos y las novias?
1: No, mirá, en el proporcional debe ser un 80-20.
2: ¿Viste? Pero es así, posta. Aunque vos tengas un grupo de amigas, bien. O sea, es como que las mujeres van a acompañar al novio y qué sé yo, y hablan con cualquiera, no hay problemas, más allá de que no. Pero los hombres es como difícil llevarlos a hablar. A veces se da, que se da la química y se da.
1: Claro.
2: Pero es difícil como llevarlos a hablar. Vos decís, no, pero el mío
1: no quiere ir. ¿Y por qué se dará eso?
2: ¿Por qué se da?
1: ¿Cuál es la explicación? Porque yo no tengo problemas. O sea, soy sociable, no tengo drama, me adapto.
2: Claro. Mirá que han cambiado los tiempos. Por ejemplo, a mi viejo no lo llevaba a ningún lado. Y decía, no, que no conozco a la gente, no voy.
1: Me quedo.
2: Claro, pero no sé, los actuales no. Mi marido sí, no habla, si lo llevo no habla. Llevo como un cactus y lo pongo ahí.
1: Lo dejás ahí sentadito nomás.
2: Sí, se porta bien.
1: Le pones una bufanda para que no le enganche el frío y listo.
2: Sí.
1: Chicos, ayer me tocó trabajar, no hay feriado para mí, besos para todos, Carolina. Ella repreparada, ya soy Daniela de Santa Fe Capital y pido dos amantes de Tini.
2: Ah, muy bien. A mí también me tocó laburar, pero no vine temprano a la radio, vine. Hola, Ana Agus, ¿me pueden pasar un tema de Abel Pintos? Estoy llegando al gimnasio, ¿se enteraron?
1: ¿Qué?
2: Que viene Abel Pintos.
1: Abel Pintos.
2: Para el Día de la Bandera, para el 20. Viene el sábado. Era.
1: Muy bueno.
2: Y las obras del monumento se inauguran antes. Se inauguran el miércoles. Porque no quieren que le queden las obras inauguradas. Porque las pagó la provincia. Entonces no quieren que le queden el sábado a Milei que inaugure las obras. Entonces la inauguran.
1: Hacen antes. Sí. Esto lo hicimos nosotros.
2: Y viene Luciano Pereira. No, mentira.
1: ¿Te imaginas?
2: Para la competencia de artista. ¿Y sabes quién viene?
1: Sí. Va a estar Maddy Cullen también, vi.
2: ¡Ah, no!
1: Sí, va a estar Maddy Cullen.
2: Ah, que es nuestra amiga que baila, que es hermosa.
1: Hay dos escenarios. Hay uno que está más cercano al río y le tienen dos nombres.
2: Toca en el escenario chiquito.
1: Claro,
2: en el escenario chiquito, grande y un escenario chiquito.
1: En el grande toca Maddy Cullen, pero por ejemplo en el chico va a estar Amapola, a ver otro. Me parece Los Peñalosa.
2: Maddy Cullen, pará, no sé por qué dije bailar. No, Maddy Cullen canta, para que la fui a ver en el casino, estaba muy, muy bien.
1: Hay algunos audios, si querés. Hola.
3: Diana, buen día, Gus.
1: Buen día.
3: Acá arrancando la semanita con mucho frío a la mañana, con el transporte escolar.
1: Vamos.
3: Y bueno, arrancar todos. Vamos a Argentina hoy.
1: Vamos.
4: Hola, FM, Lina, soy Chocana Rosales. Quise pedir la canción Choca.
1: Choca.
2: No, está chocada esta noche, no, esta no te grita con Dale Argentina, no te grita con Gola.
1: Vamos.
2: Agustín, ¿podés presentar a los solteros de tus amigos? Soy una viuda joven de 34 años.
1: Bueno.
2: Tengo un hijo de 3. No tengo ni tiempo para salir a buscar nada.
1: Bueno, tengo Matías, que es te presento a los tres solteros. Matías, que es abogado y corredor de bolsa.
2: Ese, preséntamelo a mí.
1: Bueno.
2: Ah, no, siento que estoy casada. Ay, perdón. Ay,
1: Matías Pisicini. Tengo a Rodrigo Pérez, el otro soltero, que es videógrafo. Sí. O sea que no, los que.
2: ¿Bidet?
1: No, videógrafo, los que filman. Filmmaker.
2: Ah, el fotógrafo de la fiesta.
1: No, pero el que filma.
2: El que filma la fiesta.
1: Y después tengo a Leandro Mena, que es contador. También son los tres solteros del grupo. El resto están todos comprometidos. Ya están ocupados.
2: Para. ¿Qué edades tienen los chicos? Digo, porque
1: Mati debe tener mi edad, 31, 32.
2: Muy bien.
1: Mati y Leo.
2: Tiene 34.
1: ¿Qué otro me queda? Rodri, un poquito más grande, debe tener 34, ponele.
2: ¿Leo?
1: 32 también.
2: 32.
1: 31, 32.
2: Bueno, acá tomando mates ricos amargos antes de ir al trabajo, dice, ah, es ella, porque digo, si no nos escribió el que siempre nos graba matecitos amargos, no, mates amargos. Estoy,
1: matecitos amargos.
2: Antes de ir al trabajo, buen martes para todos, a pesar de los nervios, vamos a Argentina.
1: Bueno, así Marianela de Sarmiento, alto frío hace, sí, arrancando la semana con el transporte escolar, vamos a Argentina, dice Marianela Ferreira.
2: Hola chicos, Ana Agus consulta. El domingo es el día del padre porque mi hijo tiene un cumple al mediodía. Sí, el domingo es el día del padre. Tercer domingo de junio, día del padre.
1: Muy bien, a celebrar.
2: Se ve que le invitaron, bueno, un cumpleaños. Se ve que ese papá no se dio cuenta, claro, los papás del nene, porque hay algunos que almuerzan en
1: familia. Hola Ana, cumpleaños. Hola Agus, vamos a Argentina, estamos todos unidos. Transporte, no dice qué, lo saludan los chicos. Bueno, no sé el nombre, de Nancy debe ser.
2: Arrancando la semana, viajando al norte de Santa Fe, siempre con la vida. Un vamos. Beso para, no dice el contacto, un beso para vos.
1: Mucha gente sumándose, hay audios ahí de todo. Buen día amigos, acá escuchándolos como todos los días. Buenísimos los temas. Tony Romero desde San Jaime, Entre Ríos. Unimos todas las provincias.
5: ¿Cuándo fue la Argentina?
2: Qué bueno el tema esta también noche. Del comienzo.

0: necesitas reggaetón, bueno, dale. Si necesitas reggaetón, dale.
1: Tampoco.
0: Dice bueno, así la canción, dice así.
1: Hay gente, hay mucha gente del otro lado. Cuenten para dónde están yendo, qué van a hacer esta noche, dónde van a ver el partido de Argentina y si llegan al partido de Argentina como yo, que estoy pensando en llegar. ¿Cómo llego al partido de Argentina?
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0: Crimen del Policía Federal. ¿Quiénes son los dos detenidos que integrarían la banda del Sapo en Villa Banana y de un prófugo? Un sindicado tirador y el ladrón de las pertenencias del policía Rodolfo Manfredi quedaron en prisión preventiva tras una audiencia en los tribunales federales. Los vincularon a una gavilla narco que sigue activa pese a varias detenciones y allanamientos.
2: Agenda.
1: Escucha lo que va a pasar el sábado, el 20 de junio. Abel Pintos va a cerrar la jornada de festejos por el Día de la Bandera. A partir de las 12 habrá dos escenarios. En uno va a estar DJ China, José Pujol, L. Mariani, Sandra Corizo, el Ballet Municipal de Danzas Argentinas, Maggie Cuyen, la Chamba Folk y Abel Pintos en el cierre. En el segundo van a estar DJ Lolo, del Ritmo, Nazarena Segovia, María Elen Sosa, Amapola, Los Peñalos y La Vanidosa.
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0: Scaloni que no confirmó al equipo para esta noche, pero aseguró que Dibu Martínez estará disponible para el debut ante Argelia. El entrenador de la selección argentina confirmó que el plantel llega prácticamente sin inconvenientes físicos. Lesionado no hay ninguno, dijo en una conferencia de prensa en Kansas. Una pregunta de Martín Palermo agregó emoción al momento.
1: Sí.
0: La nota completa en Rosario 3.
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1: Me encantó. Es DJ Yo-Yo, pobre, porque lo bauticé. Porque era, Yo-Yo. Viste, que la I mayúscula está complicada. DJ Yo-Yo. Bueno, ese es en el escenario número 2. La temperatura a esta hora, 2 grados 2 décimas, 17 la máxima para hoy, con cielo parcialmente nublado, más soleado para la mañana y parcialmente nublado para la tarde. La sensación térmica, 5 décimas de grado bajo cero. Sí, 5 décimas bajo cero, 100% la humedad, las 6:53 fueron las noticias, ahora la música de la vida.
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1: Escuchá. Sí. Escuché, bueno, leí que el frío, contra todo lo que se piensa, mejora el estado de ánimo de la gente.
0: Ahí
1: la verdad.
0: Tenés.
1: Posta.

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8: Aria Vega, Ryan Castle, la cosanita, premio ni a la voz.

0: Anita, le mando un beso a Josefina y a Marcelo, que nos cruzamos en el shopping. Un beso muy grande, está haciendo la escuela, así que un beso muy grande para José.
1: Vos sabés que yo me había anotado que lo tengo por acá. ¿Quién mandarle un beso? Porque también tenía que mandarle un beso. ¿Para qué? ¿Dónde lo tengo anotado?
0: ¿Dónde está?
1: A la familia Balmaceda. No me acuerdo de todos, pero bueno, era la familia Balmaceda, porque me dijo, ¿te vas a acordar de mi apellido Balmaceda? Y me anoté el apellido y me olvidé el nombre.
0: Si sos Balmaceda, un saludo para vos.
1: Sí, está en el auto. Que nos vimos también en el shopping, le mando un beso. Me lo anoté porque Amadeo me dijo, no te vas a acordar, mamá. No me voy a acordar, mamá.
0: Y lo anotaste, muy bien.
1: Sí, lo anoté, muy bien.
0: Bueno, nueva hora con este team, que no sé si presentamos. Seba Soneto, Anita Bocassi, sí. Agus González, hasta las 9.
1: Para mí nos tenemos que poner número, presentarnos como selección, como todo.
0: Y a mí me gusta el 22.
1: Sí. Bueno.

0: Y para vos también, amor.
1: Atrevido.
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0: Rolo Sartorio. Fuiste recomendado día.
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1: Docentes de la UNR ratificaron el paro de toda la semana y rechazaron el acuerdo salarial. La medida de fuerza se desarrollará entre este martes 16 y el viernes 19. Los profesores ya habían definido la huelga antes del acuerdo firmado la semana pasada y la confirmaron al considerar insuficiente el aumento salarial. Es menos de la mitad de lo que nos corresponde, expresaron desde COAD.
0: Social. Buscan a Hernán, un hombre oriundo de Arequito, del que su familia no tiene noticias desde el 8 de junio. Hernán Montesi, de 42 años, fue visto por última vez el lunes 8 de junio cuando salió de la casa de su expareja en la ciudad de Rosario. Según su entorno, atravesaba problemas de salud mental y se marchó sin celular, documentación ni dinero. Familiares y amigos lo buscan desde hace una semana.
2: Mundial 2026.
1: ¿Quién es Bocinha, el arquero que hizo historia a sus 40 años defendiendo a Cabo Verde ante España? Dueño de una fisonomía imponente, un liderazgo absoluto, Josimar Díaz aguantó el cero en el peor momento del debut de la Copa del Mundo, sacando un par de pelotas clave de Lamine Yamal y desactivando cada centro de la roja sobre el final.
0: Tiempo. 3 grados 2 décimas, la térmica 1 grado 8 décimas, cielo despejado con neblina, humedad del 97% y máxima de 17 grados para esta tarde. Mañana miércoles, mínima de 5, máxima de 16 y el cielo parcialmente nublado. ¡Epa! Hora 7 con 17 minutos, te contamos todo lo que tenés que saber. 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
1: Qué rico, qué rico. Gracias a los amigos de Cantabria y audios que nos dicen buenas.
2: Buen día, ¿cómo andan?
1: Hola.
2: Semanita corta, estoy buscando a mi sobrina, como siempre, mi cuñado y hoy mi hermana. Así que hoy el Uber va completo. Les mando un besote enorme a los tres. Me divierto muchísimo, Ana, sos fabulosa.
0: A toda la familia.
2: Besote enorme para los tres. Soy Yolanda de Santa Fe Capital, la fan número uno de Oneto. Besito.
1: ¡Vamos! Es la presidenta del club de fans.
3: Buen día, sí, totalmente. Susana, yendo para Rufino a trabajar. Esta noche veo el partido en algún lado.
0: ¿Dónde?
3: Así que bueno.
1: ¿Dónde frene?
0: ¿Dónde?
3: Vamos a Argentina todavía. Bueno, Chiquitapia en todos los niveles.
0: ¿Cómo Chiquitapia?
3: Vamos, vamos.
1: Dale.
0: Por favor.
1: Vamos.
0: Dale.
4: Buenos días, chicos. Buen martes. Parece lunes, pero es martes. Buen comienzo de semana. Hoy juega la selección.
0: Sí.
4: También estaba escuchando que ayer fue el día del libro.
0: Sí.
4: ¿Saben cuánto hace que no leo un libro?
0: Hace un montón.
4: Yo creo que cuando de que dejé de ir a la primaria.
1: Ahora está el Kindle. ¿Cómo es el Kindle?
0: Kindle. ¿Qué es el Kindle?
1: Kindle.
0: ¿Qué es?
1: Es para leer, cargas los libros en PDF
0: vas
1: a leer.
0: No.
1: Pero no es lo mismo la pantalla que...
0: Porque ya había salido en algún momento, viste, que te llevabas la tablet. O sea, que estaba el e-book. Te llevabas la tablet, el e-book, que se llama, a la playa. Chicos, no me jodan. El libro, dame el papel que yo... Me mojo
1: aparte
0: así,
1: el olor que tiene el libro.
0: Paso la hojita y doblo la puntita de la hojita. Y si algo quiero dejar, lo subrayo. Sí.
1: Pero hay mucha gente que lo usa. Sí, yo como que no me puedo acostumbrar.
5: Hola, buenos días.
1: Hola.
5: ¿Cómo están?
0: Hola, ¿qué tal?
5: Quería contar que estoy recontrametido con una compañera de laburo. Ambos dos estamos casados. Así que jugamos ahí platónicamente.
1: ¿Jugamos?
5: No me
1: quemes,
5: no me pases el número, por favor.
1: No, el número pero, no, pero la voz.
5: Dedicarle una buena canción de Abel Pinto, si pueden. Muchísimas gracias. La radio, una bomba espectacular.
1: Bueno, vayan a verlo juntos ahora para el Día de la Bandera, con la compañera de laburo que viene Abel Pintos.
0: Para. Jugamos. Definime. Jugamos. Porque una cosa es decir, bueno, no sé, ¿verdad?
1: Nah, tiene que ser un chiste.
0: Un amor platónico que te pegó con una compañera de laburo, un amor así, que vos sabés que no va a pasar nada. Y da, chichoneá, no sé, le hace un cara carita, una... Depende de la edad que tenga el señor, señora. Claro. ¿Qué hace? ¿Jugar? ¿A qué jugás? ¿Te mandas una cartita? ¿Te encontrás ahí en el...
1: Lo que yo digo es, si están ocultos y qué sé yo, manda un audio.
0: Vos sabés que la chica escucha otra radio y los compañeros deben escuchar otra radio.
1: No, pero por la voz, todo. Bueno, no voy a decir nombre, nada, lo voy a dejar ahí.
0: Pero vos decís, jugamos.
1: Mandale un saludo, que yo sé que escucha la radio.
0: Nosotros hace poco teníamos una teoría. La gente que chichonea al lado de acá, tenemos una máquina de café. No vamos a hablar de acá, pero bueno, la gente que chichonea, la gente que, ay... para hablar, mucho tiempo que decís, no estás trabajando, ¿por qué no estás trabajando? ¿Viste? Porque uno está al aire. La gente que chichonea mucho es porque todavía no pasó nada. Cuando ya pasaron a otra parte de la relación,
1: está más tenso, está como más.
0: Pasó algo, ya no te chichonean, nada más. Se saludan y basta, nada más decís, pasan de largo.
1: Sí. Depende cómo se saludan.
0: No, pero pasan de largo, pues ya pasó. Ya pasó, entonces no está esa tensión de, ay, bueno.
1: Que sí que no.
0: Dale, claro, ya pasó. Y sucedió, me parece que lo decíamos con Claudio Rabañán. UDP, Claudio Rabañán, le mandamos un beso. Pero era una teoría que teníamos con Claudio.
1: Pero acá en el trabajo no pasa.
0: No.
1: No. ¿Qué pasó? Se cortó la música. Ahí está, ahora sí, ahí volvió.
0: Neto viene de otra época que no había máquina de... ¿Querés que te cuente la época de la que vino Neto?
1: A ver.
0: Sí, te cuento otra vez.
6: La misma época que ella.

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1: ¿Qué hacen los que se ponen nerviosos esta noche por el partido? Por ejemplo, ¿qué haces si te pones nervioso, si te empezás a poner nervioso? ¿Qué hace Agustín González?
0: Me pongo a comer.
1: A comer.
0: Y sí, como que bajan ahí la ansiedad.
1: Claro, ¿qué hace el que se pone nervioso?
0: Lo voy a hacer ya a partir del segundo partido.
1: Me pongo nerviosa.
0: ¿Hoy también?
1: Todo, todo.
0: ¿Y qué haces?
1: Me empiezo a caminar.

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0: 7:37, acá Solcito que dice, buen día, gente, joda lo del mensaje del chico enamorado de su compañera.
1: ¿Vos
0: para mí que se quiere separar y ya?
1: No, pero no sé, la verdad no sé.
0: Se quemó con el audio, dicen ahí, quiere que explote todo.
1: Claro, me parece que la tiene clara. Me parece que uno cuando empieza con este tipo de cuestiones, cuando se mete en este tipo de cuestiones, es como que pierde un poco el sentido de la realidad. Viste que decís, no se nota, total no se nota. Y alguien de afuera te tiene que decir, alguno de los amigos, claro, o compañeros, fíjate, de Europa,
0: no da.
1: Che, se está notando, o sea, fíjate que se está notando. No se nota.
0: Ah, pero manda la radio, total que se va a enterar.
1: Estás hasta acá, estás como hasta a tope de gama y no te das cuenta de las cosas que uno, cuando uno está a tope de gama, no se da cuenta de las cosas que hace.
0: Por las dudas, no vamos a pasar el audio de vuelta, ni vamos a pasar el nombre, pero bueno, ahí está.
1: Yo quiero pasar el audio de
0: vuelta.
1: Hola chicos, arrancando la jornada del día de mis dulces 29 añitos, acompañada por ustedes. Yo sí me pongo nervioso durante el partido. Trato de sentarme en la misma posición que estaba o algo así, tipo respetar las cabras, creer o reventar. Los quiero, o sea que se le dio a Claudio hasta ahora.
0: Acá dicen, hagan un bodegón, que hoy juega la selección, y si ganamos, cada vez que juega la selección, hay bodegón de cábala.
1: Me gustó.

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2: Vamos todavía. Buen día, chicos. Pueden pasar el audio. No sé de qué están hablando. Recién me prendo. No,
1: claro.
2: Los quiero escuchar.
1: De chanchadas en el trabajo.
2: Un muchacho que manda y dice, bueno, estoy muy enganchado con una compañera de trabajo. Los dos estamos casados. Pero manda un audio. Muy, muy... muy expuesto.
1: Que están los dos enganchados. O sea, cosas que... para mí, lo que... o sea, no es que no puedas llegar a pasar. Porque te puede pasar que vos estás casado, estás comprometido, hace muchos años que estás en pareja, pero pasa una persona en tu trabajo y nada. No sé, te despierta mariposas, algo. O sea, son cosas que surgen y que pueden pasar. Pero de ahí a todo lo otro...
2: A mandar a la radio y todo. Dice Anita Agus, buen día. Como entrenador de fútbol que soy... esta noche empieza el partido.
1: Ay,
2: me paro hasta que mi familia me lo hace ver. Dice, es instintivo. Abrazo grande, Dieguito de Armstrong.
1: Yo quiero saber qué cosas hace la gente que tu familia empieza a decir, basta, pará, ya empezó. ¿Tenés alguno en el grupo familiar o en el grupo o en la pareja? ¿Con quién ve el partido Agustín Mauricio Abel González?
2: Sí, con Vicky, con mi pareja. Con lo vamos Vicky. A ver seguramente una picadita.
1: ¿Los dos juntos solos?
2: Sí, creo que
1: porque
2: sí.
1: Porque hoy es raro juntarse porque son las 10 de la noche. Mañana los pibes tienen que ir a la escuela. Es medio raro como no te vas a juntar.
2: Aparte, si invitas a alguien, después le tenés que echar.
1: Claro, hay gente que se junta y aparte... que se queda re manija la gente, para un lado, para el otro, porque queda re manija.
2: No, que me levanto a las 5. Pará, que me levanto a las 5 de la mañana y tengo que laburar.
1: Yo de acá no me voy, hay que festejar. Y si no, yo no me acá no me voy porque me quiero olvidar de lo que pasó. Sí.
2: Analía, qué mariposa. Dice, estoy casado, tengo familia, le mando ray a la mariposa y listo.
1: ¿Le mando qué?
2: Ray.
1: No, bueno, pará, pero yo entiendo, pero por ahí a vos te surgen las mariposas, o sea... una cosquilla en la panza, una cosa con alguien, con otra persona.
2: Digan el nombre del chico que mandó el audio. No lo vamos a exponer. Mira, le quiero mandar un saludo a Mati, que está escuchando en la radio. Dice, hola Agus, un placer haberte tenido en el cumple de Pili el sábado, un genio.
1: Ay, qué lindo.
2: Grande papá, un saludo para él.
1: Un beso para Mati. Y un beso para la familia. La familia Balmaceda me devolvió el saludo.
2: ¿Ah, sí? Dice,
1: ay, gracias, somos los Balmaceda que vamos en el auto. Un beso grande para toda la familia Balmaceda.
2: ¿De dónde son? ¿De acá de Rosario?
1: De acá de Rosario, que van en el auto y van a la escuela. Pero todos llegan a 7:30 a la escuela. Quiero pedir tu cárcel y para el ranking, si puede ser, un beso grande, que son las chicas, las fanáticas de Morat, que lo piden para el ranking.
2: Nos quedó pendiente lo del frío, que cambia el humor para bien, y el audio, si lo querés de vuelta, lo tengo, lo paso una sola vez.
1: Yo quiero el audio. Lo del frío era, lo perdí ahora, pero dice que, contrario a lo que uno piensa, el frío extremo te pone de mejor ánimo que el calor extremo. No es que te pone de mejor ánimo, o sea, el calor extremo te pone peor que el frío extremo. No, porque yo no me gusta el calor extremo. Yo me aguanto más el frío extremo que el calor extremo. Dicho esto, abre el audio.
2: Olis.
3: Hola, buenos días, Agus, Analía, ¿cómo están? Bueno, les quería contar que estoy recontrametido con una compañera de laburo, pero ambos dos estamos casados. Así que jugamos ahí platónicamente. No me quemes, no me pases de número, por favor, pero
2: debes darle
3: una buena canción de Avenidos si pueden. Muchísimas gracias.
1: Para. Gracias, estás caliente.
3: Una bomba espectacular.
1: Por algo, tiré un dato importantísimo. Juega platónicamente. O sea que todavía no hubo ningún toqueteo. O sea, ni nada. Le mandas una cartita, le decís, ay, qué sé yo, te mando a Gus. ¿Me imprimís esto que te voy a mandar, por favor, que tu compu
2: no puedo, imprime estoy la en mía, pareja.
1: No.
2: Anda a buscarlo. Estoy, no puedo, estoy en pareja.
1: ¿Botón? ¿Qué pasó? ¡Gerudo!
2: ¿Pero qué? No puedo.
1: No, pará. Pero vos tenés que, escúchame, respondé como él, que él está también.
2: Como él.
1: Pues estoy en pareja, vos sabés que tengo que imprimir algo y la única compu es la tuya que tiene está conectado con la impresora. ¿Me imprimís esta foto que te voy a mandar?
2: Mira, me estoy quedando sin tinta negra. Tengo que ir al kiosco, ¿me acompañás?
1: Ay, ¿te dejan salir? Porque yo le tengo que pedir permiso
2: acá. Soy amigo del encargado.
1: No, a Betina Lepori, hace un frío. ¿Tenés una campera para prestarme? Porque mi campera...
2: Te presto.
1: Esa es re finita. No te quiero sacar la campera vos. Dejate.
2: Tengo bufanda, gorro, todo.
1: ¿Los tenés en el cuartito donde guardamos todas las camperas?
2: Sí, el cuartito oscuro. Dice, chicos, eso es infidelidad. Dice, no importa ese contacto físico, no, es infidelidad.
1: ¡Ay, pero qué detallista también! Tampoco.
2: Muy regalado, él dice, muy regalado. Mira, para mí es todo mentira. Debe estar más solo, claro, ese muchacho. Por eso tira cualquier cosa, dice Susi.
1: Ay, el juego platónico está perfecto. Hay signos que son enamoradizos. De sí, de por sí nomás el signo. Hay alguien que lo mezcla con el signo. Tienen un sexapil que brote y no está mal que pase. Eso dice Alberto, que se ve que lo perdona por signo. Decir, no, bueno, déjalo que es de Aries. El de Aries es así, ¿no? O sea, el de Leo, ¿quién? ¿Cuáles son los signos, Alberto?

0: Este tema me dio ganas de ir a bailar electrónico, de ir a una fiesta electrónica, de ir a la rural a una electrónica, ¿te acordás? Que se hacían las Malboro, le decían, no, Malboro no me acuerdo, pero eran, sí, la Camel. Bueno, el otro pucho sería
1: la pucho. Camel.
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1: Exceso de helicópteros, el grave problema en el cielo de Río de Janeiro, detrás del choque en el que murieron los argentinos Gaspi y Lucas Viñale. La ciudad posee la segunda flota de helicópteros más grande del país, con 743 unidades registradas. Según los datos oficiales, allí ocurren el 64% de los incidentes registrados en todo Brasil con este tipo de aeronaves. Denuncian que los vuelos turísticos no respetan las distancias de seguridad y evaden controles de radar. La causa de la colisión en la que murieron 6 personas habría sido por un error humano.
2: Santa Fe.
0: Hay preocupación porque los casos de sífilis aumentan en Santa Fe, aunque afirman que de manera más controlada. Desde el Ministerio de Salud aclararon que Santa Fe no está exenta al panorama nacional y regional de aumento de casos de sífilis entre los más jóvenes. Sin embargo, aclararon que gracias al testeo y al monitoreo y los tratamientos, los casos no se disparan.
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1: Selección Argentina versus Argelia por el Mundial 2026. Este martes en Kansas City, el elenco nacional capitaneado por Leo Messi se va a medir ante el combinado africano por la fecha número 1 del grupo J de la Copa Mundial de la FIFA. Todo lo que tenés que saber del encuentro que comienza a las 22 horas en Rosario 3.
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0: 17 grados la máxima para hoy, con cielo ligeramente nublado a la mañana y parcialmente nublado para la tarde. La temperatura está ahora con cielo despejado, pero con neblina. 3 grados 2 décimas. La sensación térmica subió un poquito, 1 grado 8 décimas. 3.2 la temperatura, 1.8 la sensación térmica, 97% humedad. Las 7:54 fueron las noticias. 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

0: saludo que se está riendo escuchando la radio.
1: Sí.
0: Para DJ Perro.
1: Hola, DJ Perro. ¿Qué pasó? ¿Con qué te estás riendo, DJ Perro?
0: Era Malboro, dice que se estaba riendo de la fiesta, que
1: era Camel. Malboro, era Camel. Pero yo fui a las Camel. Que levante la mano el que fue a las Camel. Neto fue a las Camel, sí. Malboro, Camel, lo mismo.
0: Está tentado. Sí. Le mandamos un saludo a Perrito y le preguntamos a DJ Perro y a todos los oyentes si ya se fueron a descansar, si no aprovecharon este fin de largo.
1: Después,
0: bueno, tenés un montón de opciones.
1: Esta noche.
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0: Las 8 y 6 de la mañana arrancamos nueva hora del día en el que juega Argentina.
1: ¡Vamos!
0: Dice acá, el nerviosismo, digo, ¿qué uno hace cuando se pone nervioso?
1: Altera... Come las uñas.
0: Sí. No, no, ¿cómo te vas a comer las uñas?
1: Hay gente que se pone nerviosa y se come las uñas. Sí,
0: ¿sí? Pero no da. Bueno, altera nuestra percepción, o sea que modifica la genética a corto plazo. Funciona a velocidades impresionantes. Hay una investigación científica sobre lo que nos pasa corporalmente cuando nos ponemos nerviosos. O sea, por cualquier cosa, imagínate lo que puede llegar a pasar esta noche. Pero corporalmente en cualquier situación en la que te pones nervioso. ¿Qué hace Agustín González cuando se pone nervioso ante cualquier otra situación?
1: Me rasco la nariz.
0: ¿De verdad?
1: Sí. Cuando estoy nervioso, así como... O hablo mucho. ¿Viste que gente se pone nerviosa y habla mucho?
0: Yo hablo mucho.
1: Y te titubea la voz.
0: Hay velocidades sobrehumanas. Sí, en todo lo que hagas. Velocidades sobrehumanas. Modificación de la genética temporal. Sí, hay un sistema de alarma que funciona también. Todo eso cuando uno se pone nervioso. Y también hambre. Lo busqué.
1: Salamito, es como la angustia oral.
0: Sí. Te olvidas de las cosas importantes. Uno por un momento se olvida de todo.
1: Mira, hay gente que dice, me como las uñas, me toco el pelo, me dan ganas de ir al baño. Sí.

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2: La Corte inaugura un nuevo estudio judicial en Casilda que concentrará toda la actividad en una sola sede. La obra tiene más de 5.700 metros cuadrados cubiertos e incorpora salas para juzgados civiles, laborales, de familia, áreas penales, fiscalías, defensorías y espacios de audiencia.
1: Rosario.
3: Según la municipalidad, los pedidos de asistencia social crecieron 66% en un año. El número nos impactó, así lo reveló el secretario de Desarrollo Social, Nicolás Gianelloni. En cuanto a las personas en situación de calle, dijo que los refugios trabajan a pleno.
1: Mundial 2026.
2: Bélgica empató con Egipto en el debut del grupo G del Mundial. Fue 1-1, dejó un punto para cada selección en su primer paso por el torneo. Los egipcios pegaron primero con un remate a tiempo y el equipo belga lo igualó con una acción inmediata de su centro delantero.
1: Tiempo.
3: Así empezamos de manera oficial la semana. El martes, 2 grados, 2 décimas, cielo algo nublado con neblina, humedad del 100%, visibilidad reducida a 5 kilómetros y máxima de 17 grados para esta tarde con el cielo parcialmente nublado. Hora 8, 16 minutos, te contamos todo lo que tenés que saber. 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
1: Tomo cerveza cuando me pongo nervioso. Dice, buen día, vamos a Argentina, Martín. Que si te agarra un partido de Argentina, imagínate. ¿Cómo habrá terminado en la final del mundo de 2022?
0: No, por Dios, dice. Me da ganas de hacer lo segundo. No me muero. Claro.
1: Sí, de ir derecho.
0: Salí, gordo, que ya están los penales.
1: Bancame 15 minutos, que ahí vuelvo. Alicia, que.
0: Ahí voy. Claro, no.
1: Ali dice, pásenme el número de Nancy. Y le pasamos el número de Nancy. Beso muy grande para vos, Ali. Chicos, a mí se me tapa la nariz cuando estoy nerviosa, dice Barbie.
0: Claro, pero viste que a cada uno le pasa cualquier cosa. Hola, gente de la vida. Soy un chico de 12 años que sube videos, me pueden seguir. Ay, bueno, ahora te buscamos, Santi. Ahora te buscamos bien.
1: ¿Qué nos dice Lidia? Hola. Buen día. Buenas.
2: Hola, ¿eh? Charlos, vamos, Argentina, carajo.
0: Vamos.
2: Hoy juega.
0: Le sale Blamos en vez de
1: Lidia Amarilla.
0: O sea, por ejemplo, yo cuando me pongo nerviosa, como vos, si estoy en un acto o estoy en la tele y me pongo nerviosa, empiezo a hablar mucho. En vez de hablar menos y callarme, hablo más.
1: Acá dicen, Agus, ¿te sales? Ah, no, porque estábamos hablando antes. Sospechosamente natural, dice. Buen día, Radio. Espero que se encuentren todos bien. De tempranito quiero pedir tu cárcel. Saludos. Soy Cintia. Eso para Sin.
0: Chicos, hicimos una ficción nada más con Agustín. Hola, Ana, tiene razón. Hubo fiesta Malboro. Lucky y Camel.
1: Ahí está.
0: Yo fui a una Camel. Eran en la avenida Tres Vías y Avellaneda.
1: O sea que no estábamos mal.
0: Una Lucky, una Lucky, es el. Lucky Striki. No, una Lucky en el boliche, Blue en la costa, en Malboro. No, pero acá eran las fiestas. Camel en la rural. Era así, la Camel.
1: ¿Año qué estamos hablando? ¿Año?
0: No me acuerdo, era la Camel.
1: 2002.
0: La Camel era toda electrónica. Toda electrónica era la Camel. Después del 2002 también puede ser, porque Corea Japón yo iba al Metropolitan a ver los partidos.
1: I have the ticket to
0: Y fue después, me parece, I have the ticket to Ray. Ticket to Ray.
1: Genios, acá el polaco, el camionero desde Rojas a San Lorenzo. Miren qué hermoso amanecer, nos comparte el solcito apareciendo por ahí tímidamente.
0: No podemos arrancar. No pasaron el audio de show hoy arrancando el día. Te lo pido, por favor, busquemos el audio de show porque por ahí dice selección show, escaloneta show y nos pasa algo si no pasamos el audio de show.
3: 6 y 7 de la mañana.
1: Ya, había quedado martes, temprano.
3: La gran FM Vida Show arrancando. Arranca la Argentina, arranca el Mundial. Vamos. ¿Ves? Con todo. El Agus Show, Analía, el Seba Neto. Los quiero un montón.
1: Show.
3: Un beso a todos los oyentes. Los quiero mucho. ¡El show de la show!
4: Este termina en un bodegón acá, te lo digo.
0: Claro, lo podemos invitar para que venga a hacer el show.
3: ¡El show de la show!
0: No, me terminé riendo de uno que dice, si Agustín se rasca la nariz cada vez que está nervioso, se va a rascar todo el día.
1: Ah, mirá cómo está, no. Mirá cómo me engancharon. No, está bien, ¿no? Ahora, de bronca, de enojado como estoy, pero de enojadísimo te voy a tener que contar un chiste.
0: No.
1: Y sí, ya está. Y bueno,
0: lo dijo, pasito, se llama el contacto.
1: Me gané una ficha.
0: No lo dije yo.
1: El chiste dice así.
0: A ver.
1: Porque es una historia, en realidad. Un albino se perdió en la montaña. Para encontrarlo, ¿su papá qué hizo? Un albino que se pierde en la montaña. Para encontrarlo, su papá, ¿qué hizo?
0: ¿Qué hizo? ¿Lo llamó? ¿No?
1: No.
0: ¿Qué hizo?
1: Disparó dos veces al aire.
0: Ajá.
1: Y claro, al pam pam, al vino.
0: ¡Lo tenía en el teléfono!
1: Porque me lo mandó un oyente, me dice, toma agua para que le cuentes a Nadia. Me lo mandó, a ver. Maggie Alarcón me lo mandó.
0: No la mandes, dice, bueno, al Augusto, frente, porque ella no lo va a contar. Ana,
1: el martes después de las 7, así me sigo riendo. Ah, bueno, está bien entonces.
0: Hola, Agus, buen día. Dice, el sábado pudimos conocerte en los 15 de Pili. Hermosa persona. Mentira, Jessica. Excelente profesional. Un beso grande. Hermosa
1: persona. Te quiero.
0: Dos minutos lo conocí.

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1: Hola chicos de la vida. Hola. Soy Brisa de Ceres Santa Fe. Los estoy escuchando, siempre buena onda con ustedes. Vamos a tener un mini bodegón antes de la despedida de hoy, 9 de la mañana.
0: Mundialista.
1: Camiseta y todo.
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1: Anita Gus en la final, en los penales en el Mundial 2022. De los nervios me escondí abajo de la cama y cada vez que escuchaba el gol salía a celebrar.
0: ¿De verdad?
1: Como los perros, viste, estaba con el de la cama.
0: ¿Qué hiciste de los nervios? ¿Qué te hicieron hacer los nervios? Yo recé tanto, recé, molesté tanto a todos los santos, a todos.
2: En Argentina nací, tierra de Diego y Leonel.
0: Hola chicos, arrancando con las aplicaciones, cuando estoy nerviosa empiezo a mover la pierna y se me va la patita.
1: Ah, yo igual, todo el tiempo muevo la piernita.
0: No, que no se te vaya la patita, si estás, imagínate manejando, porque una cosa es mover la patita en tu casa mirando el partido, otra cosa es...
1: Yo no soy el responsable, me lo manda Franco, dice...
0: No.
1: Muchachos, para Agustín. Hay un chiste, ¿lo querés?
0: Ya lo agarran a él porque saben que él va a leer porquerías. Sí. Dale, ahora lo quiero, ya está.
1: Doctor, tengo complejo de perro. No, ¿y desde cuándo le pasa esto? Y desde cachorro, doctor, desde cachorro. Tenés diferente ladrido. Así más perro chiquitito. O el perro grande que sale a correr, viste, la... La Zanela 50. Ese es otro tipo de perro.
0: ¿Querés? Te voy a agarrar y te voy a atar.
1: Me das un matecito, Ana. Me das un matecito.
0: Al fondo. Te voy a atar, pero allá. Allá. Lejos. Allá. Con la correa corta y el bozal. Con todo.
1: Che, pregunto. La copa que nos trajeron acá del mundo, ¿es el peso real de la copa?
0: Claro. Emula.
1: No, es muy pesada.
0: Yo 30 pensé que gramos la, menos.
1: Yo pensé que la Copa del Mundo era más liviana, es re pesada.
0: Y en la fiesta que se armó acá, se regalaron. Cada uno de los jugadores se llevó esa Copa del Mundo. Una réplica de la Copa del Mundo. Todas del Paisa, le mandamos un beso al Paisa, que es un artista.
1: Pero ¿de qué está hecha? ¿De cemento?
0: Claro, estaba hecho... Dice Sebas, de cemento y hierro o y fierro para completar el peso de la... ¡Dejá de sacudir la copa! ¡Me pones nerviosa!
1: ¿Por qué?
0: ¿Por qué me estoy nerviosa?
1: Che, es de canje la camiseta esa. Es de canje.
0: Me dice...
1: Sí. Dime, ¿por qué tiene la etiqueta puesta?
0: Y del lado del precio... Chicos, no tenemos nada. Los artistas no tenemos nada propio. Nada. Es todo prestado. Hay copas para regalar, dice Aneto. Dice Sebas Aneto. Así que podemos empezar a arreglar copas. Algo podemos hacer para arreglar copas. Réplicas de la Copa del Mundo. ¿Qué harías con una Copa del Mundo?
1: Dice. ¿Hacemos un sorteito, decís?
0: Podemos hacer un sorteito. Argentina. ¿Y qué haces? ¿Dónde pones la Copa del Mundo? Hola chicos, soy Fer. Me acuerdo que en los penales de Argentina estaba mirando por internet y me acuerdo que el wifi se tildaba cada rato, unos nervios, me tuve que ir afuera. Soy de Salto Grande. Fer, no sé si a alguien le pasó que viste que lo miraba por distintos lugares, pero había lugares por donde iba un segundo anticipado. Entonces la gente gritaba gol, y vos decís, ¡gol!
1: Tenés que escucharlo por radio.
0: ¡Gol! Hay que escucharlo por
1: radio. Si lo mirás por pelota libre, sí, estás al horno, lo gritás media hora después. Claro. Mamá, en la escuela me dicen vidrio de auto. ¡Pará, Brisa! ¡Pará! Me cansaste.
0: Esto pasa cuando arranca con uno. Toda la gente...
1: Pará, que te mandaron uno para vos.
0: ¡Pará!
1: ¡No, me tiró el mate!
0: ¿Tiraste vos el mate?
1: ¿Lo tiré yo?
0: ¡Y claro! ¿Cómo voy a tirar el mate con un papelito?
1: Yo no vi qué era, entonces me asusté, perdón.
0: ¡Ay, pero cómo se va a asustar! Pero a vos no te asusta nada. ¿Qué te va a asustar?
1: Tengo todo el pantalón verde.
0: Tenés el pantalón verde y negro. ¡Vamos! ¡Ay, ay, ay!
1: ¡Vamos!
0: Mira, te mandan más.
1: Con algo, no fui yo.
0: ¿Cómo te voy a tirar con algo? ¿Dónde voy a hacer daño yo? ¿Querés? ¡Ay, Dios! Una manija, chicos, mal. Nos mandan un videíto. De todos manija, no, hay uno durmiendo con la copa que hizo. Se sacó la foto de Messi, pero durmiendo con el cuadro, con la copa, con todo. Ya hay gente que esté muy manija Muy. ¿Hay gente que esté nerviosa ya a esta hora de la mañana?
1: Sí. Sí, a todo el mate. ¿Dónde quedó? Ah, quedó en el piso.
0: ¿Qué cosa? El mate no importa. Ahora yo busco la escoba y barro. Mirá lo que nos hicieron acá, una foto. Mirá.
1: No, muy buena, es la, está para compartir.
0: Está para compartir.
1: Agustín, por favor, sacate la remera adentro del pantalón. Bueno, hacía frío hoy temprano.
0: ¿Cómo te vas a poner la remera adentro del pantalón, Agustín? Porque para parecer mi abuelo.
1: Para el frío, para el frío. Acá dicen, ¿quiere una copa? Una copa de estas réplicas.
0: Ay,
1: esta banda. Bueno, hay que hacer un sorteo entonces. Viendo el programa, saludos. Escuchándolos. La escuela de mi hija los está escuchando. Bueno, un beso.
0: Ay,
1: para Dani.
0: Hola, ¿cómo se llama la escuela? ¿Cómo se llama la escuela? ¿Y qué hacen los chicos cuando se ponen nerviosos? ¿Qué va a hacer esta noche? ¿Qué va a pasar esta noche cuando se ponga alguien nervioso, por ejemplo? Que te pones nervioso antes de arrancar, nada, sí. Claro.
1: Chicos, qué buena la campera de Argentina que tenía puesta Agustín. Necesario un sorteo para los oyentes. No la puedo sortear porque fue un regalo de cumple que me hizo Anita.
0: No, no se puede. ¿Qué diferencia hay entre un panadero y una? Ay, no, ya no lo leo. Ezequiel, te lo dejo.
1: Para vos, Argentina.
2: No sé cómo explicar esta.
0: ¿Qué diferencia hay entre un panadero y una escopeta?
1: A ver.
0: Vos ya lo sabés.
1: Dale.
0: No, léelo.
1: Dale.
0: Que el panadero hace pam y la escopeta hace pum. ¡No, chicos! Me estoy contagiando. Mirá, me devolviste todo el mate sin yerba.
1: Y porque quedó la mitad del piso, ahora tengo que ir a barrer. Che, ¿qué pasa con los que usamos las remeras adentro del pantalón? Dice Diego.
0: Es gente grande. Estás a esto de tu papá, del prefecto.
1: Pero queda muy mal.
0: Pero y claro que queda mal. Da, ¿qué haces meneando a esta hora? Al lado de la copa, ¿no?
1: Para mí no queda tan mal.
0: Chicos, es mi cumple.
1: Clásico.
0: Estadísticamente ganamos malado. Siempre cuando coinciden estos dos eventos, dice Ariel. Vamos con las estadísticas.
1: Quiero esa copa, por favor, dice la gente. Es pesada, gente, es muy pesada.
0: ¿Quieres la copa o el menú?

0: Hay más para vos, Anita, más chistes.
1: Léelo vos a ese, llevando a mi hijo a la escuela, desde Capitán Bermúdez a Rosario, ex técnica 7, un beso para vos, Daniel.
0: Dicen, mamá, en el colegio me dicen distraído. Pará, nene, vos vivís en la casa enfrente. Es viejo, está bueno.
1: No te voy a tirar nada porque vas a soltar la copa y se te va a romper, va a caer la computadora. Ay, ay, ay, esta gente. Yo estaba de mi ex suegra mirando los penales y cuando empezaron a mufar, agarré a mi hijo y me fui a mi casa. No te puedo meter. Dijo, es esto porque yo estoy acá.
0: Hay gente piedra, hay gente mufa.
1: Hay gente mala onda a veces. Se pone como en plan de, no, me importa nada, esta porquería de Argentina, esta cosa, que acá hay gente que se pone mala onda, de verdad, posta.
0: A toda la gente mala onda, bardera. A toda la gente mufa, los tenés que subir arriba de una traffic y los mandás para Calamuchita sin regreso. Este,
1: claro.
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1: Acá tenemos a alguien que tiene poderes. Hola chicos, el mundial pasado soñé antes que salíamos campeones. Mi familia está de testigo. Soñé que perdíamos con Arabia y que después salíamos campeones. Por suerte lo pude contar antes del primer partido. Mi familia me seguía y me quería matar. No contábamos nada por cábala hasta que terminó el mundial y salimos campeones. ¿Qué soñaste ahora, gordo? Pues claro, si no soñaste nada, estamos al horno.
0: Sí, no soñaste nada, no pasamos fase de grupo. ¿Qué pasó?
1: Claro, soñaste algo, ¿viste?
0: Mamá.
1: Hola, puma.
0: En la escuela me dicen cara de alfajor. Pará, Jorgito. Pará. Jorgito, basta.
1: ¡Es viejo este! Bueno. Me hace acordar a Franchella diciendo, si sos cara de tapa de tanque de agua, pasa.
0: Un mentiroso ese chabón, dice acá. No, bueno, pará, le creemos. Seba, ¿cómo no le vamos a creer?
1: Hola, chicos, cuando me pongo nervioso no me puedo sentar. Y si hacen el gol y estoy en la ventana el resto del partido, me quedo en la ventana. Imagínate, ojo dónde vas a estar porque te tenés que quedar todo el resto del partido. Claro. Y hace frío esta noche.
0: Claro. Ayer pasé por tu casa y no estabas. Mañana paso de nuevo. Te quedo a hacer una visita porque soy el de Mercado Libre. No está tan mal. Está mal, pero no tan mal.
1: Ay, ay, ay, ay, ay, ay, ay. Hola chicos, soy de Galvez, de los pagos de Analía. Hice un tema para la selección también, si se puede pasar al aire. Isa Ferreira, mandalo por acá.
0: No, si está hecho con IA no lo queremos.
1: No, con IA.
0: Mamá, en la escuela me dicen tóxico. ¿Quién? Nah, nadie, deja.
1: ¡Ese sí me gustó! Porque el tóxico es así. El tóxico es, no te lo cuento. No, deja, no te lo voy a... Tengo algo para contarte, pero no te lo voy a contar. Se está riendo solo.
0: No, me puedo leer. Un chiste que hacía un montón que no.
1: Dale.
0: No, se puede, porque se ahorcó con el... No se puede.
1: ¿Cómo?
0: Porque dice...
1: ¡Sos tóxico, Agustín! No, ¿ves que sos tóxico?
0: Hay gente que lo tiene que conocer al chiste. Dice, había una vez un perro tan rápido que una vez frenó de golpe y bueno... Sí. No lo puede. El remate no se puede.
1: No entiendo.
0: Te lo cuento fuera del aire, porque hay chicos.
1: Ah, si no se puede, si es chancho, no. Claro, si es chancho, no se
0: chanchito.
1: Puede. Hola, chicos, juega el tricampeón del mundo, 16 veces campeón de América, el bicampeón de la finalísima. ¡Vamos, Argentina! Gente, vamos. Que está manija a esta hora de la mañana.
0: ¿Cómo se llama esa cortina? ¿Cómo se llama la canción? Preguntan.
1: Es la versión del 90. Sí.
0: Pone la juntada de artistas, Jay Sony, Argentina. Y yo agarró como la música de Italia 90 y le tiró una improvisación arriba, le metió letra, todo.
1: Esa cortina tiene que ocupar un puesto en el ranking vida. No queremos antes. No queremos. Son temas del mundial.
0: Le creo más a mi tío que se peleó con el lobizón que al loco ese. Entonces, viste que los tíos cuentan. Ahí va.
2: Esta pasión.
1: Ay.
0: Hola, que chicos. Va a cazar liebres.
1: Sí, siempre hay un tío, pero si está la tía no lo cuenta. Sí, cuando no está la tía lo tiene que contar, pero la tía le dice, deja, Roberto, no seas estúpido, otra vez contando esa pavada, ¿quién te va a querer? Ay,
0: esta me causa mucho.
1: Roberto, sentate.
0: Dice mi tío que fue a cazar liebres y le quedaba una bala solamente en el rifle de aire comprimido. Iban caminando y de repente una perdiz que iba volando. Y había una liebre abajo.
1: Sí. ¿Y qué dijo?
0: Entonces le pegó un tiro con el aire comprimido con el rifle a la perdiz. La perdiz cayó y le pegó a la liebre. Y la mató a los dos de un tiro. Y cuando levantó a la liebre había 100 pesos abajo de la liebre. Todo eso le pasó a mi tío, que le quedaba solamente un balín en el aire comprimido.
1: Dale,
0: 100 pesos cuando 100 pesos eran 100 pesos.
1: Sentate ahora y comé, Roberto. Sentate, bueno, y deja de...
0: No, ¿querés que te cuente cuando el galgo me señaló dónde estaba la liebre? Que me dijo, wow, está de este lado.
1: Cerrate el cierre del pantalón que lo tenés abierto, perdón, perdón. Roberto.

0: Acá tenemos un colgado que dice, chicos, disculpen, hoy juega Argentina, ¿por qué juega? Dice Gabriel, soy el menos colgado.
1: Arranca el Mundial
0: para Argentina a las 22 horas versus Argelia, primera fecha para el seleccionado argentino.
1: Yo soy colgada y sin embargo sé que arranca Argentina, que esta noche juega, no, quería decir cualquiera, pero no me salía ni el chiste, no, yo soy colgada y lo sé igual.
0: Buen día, Ana, buen día, Agustín, me llamo Cristian, manejo un taxi. El Mundial pasado, la noche anterior a la final, soñé que Argentina hacía 3 goles y salíamos campeones. Pero jamás soñé que no nos hacían 3 a nosotros, casi me muero de un infarto. Lloraba de la boca en la final.
1: Ah, hola chicos, el Mundial pasado, de los nervios me iba cambiando de sillas hasta que no tenía más y me quedé parada. Mientras mi marido se fue al patio, cada vez que gritábamos con los penales, nos preguntaba, ¿qué pasó?
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0: Una enfermera reveló que la joven arrojada desde un puente en Brasil seguía con vida tras la caída. Tenía un pulso muy débil, fue lo que dijo la mujer, que también esperaba que para practicar el rope jumping. Descendió hasta el lugar donde había quedado la víctima. Allí le realizó maniobras de reanimación. Antes de la llegada de la ambulancia, los 3 hombres que lanzaron a la víctima permanecen con prisión preventiva.
1: Horror en general, Lagos, una nota, ventanas selladas y hay indicios que refuerzan la hipótesis del doble homicidio seguido de suicidio. La investigación por la muerte de un hombre de 46 años y sus 2 hijos de 10 y 4 años hallados este lunes en una vivienda avanzó durante la tarde con la confirmación preliminar de que los chicos fueron víctimas de un homicidio y que el padre se habría quitado la vida.
0: Batacazo de Cabo Verde, empató con España, dejó patas para arriba al grupo de donde sale el rival de Argentina. Los campeones de Europa no pudieron doblegar al combinado africano, ni siquiera tras el ingreso de Lamine Yamal. Bosinha, el arquero de 40 años que terminó entre lágrimas, fue la gran figura.
1: Abel Pinto cierra la jornada de los festejos del Día de la Bandera gratuito en el Monumento. A partir de las 12 del mediodía, después del acto en donde va a estar el presidente, habrá 2 escenarios con música en vivo. Uno con DJ China, José Pujol, L. Mariani, Sandra Corizo, Ballet Municipal de Danzas Argentinas, Maggie Cuyen, La Chamba Folk y Abel Pintos. Y el segundo escenario con DJ Yoyo, Del Ritmo, Nazarena Segovia, María Helen Sosa, Amapola, Los Peñaros y La Vanidosa.
0: Docentes de la UNR ratificaron el paro de toda la semana y rechazaron el acuerdo salarial. La medida de fuerza se va a desarrollar entre este martes 16 y el viernes 19. Los profesores rosarinos ya habían definido la huelga antes del acuerdo firmado la semana pasada y la confirmaron al considerar insuficiente el aumento salarial. Es menos de la mitad de lo que nos corresponde, expresaron desde el gremio COAD.
1: Y para el colgado, Argentina versus Argelia por el Mundial 2026 este martes en Kansas City, el elenco nacional, capitaneado por Leo Messi, se medirá ante el combinado africano. La fecha número 1 del grupo J de la Copa del Mundial de la FIFA. 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
0: Vamos Argentina. Y para el día argentino, máxima de 17 grados, cielo parcialmente nublado hoy.
1: Vamos. Ay, no, perdón. Para mañana, miércoles, 5 la mínima, 16 la máxima. Niebla la mañana, parcialmente nublado para la tarde.
0: Sube un poco la temperatura para el día jueves, mínima de 10, máxima de 13. Algunas lluvias aisladas, entre un 10 y un 40% a la tarde.
1: Por las dudas digo el viernes. 9 la mínima, 17 la máxima, un poco mejor. Las mínimas mayormente nublado durante la mañana.
0: Datos actuales, 2 grados 2 décimas. Mucho frío, cielo algo nublado con neblina, humedad del 100%. 8:58, te contamos todo lo que tenés que saber. 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

0: la voy pasando a la camiseta porque es de camiseta que tenemos.
1: Pero está manchada, Ana.
0: Ahí la manché yo.
1: Sí, no la vas a poder devolver ahora.
0: No, la manchó Neto.
1: ¿Qué tiene? ¿Aceite? ¿Qué es eso?
0: ¿Y qué la manchaste, Seba? Te lo pido por favor. Porque hoy para... ¡Ay, sí! Porque el otro día en el partido sonó esto, dijeron, el himno de Argentina. Bueno, chicos, es así, es el himno de Argentina.
1: Y todos empezaron a sonreír como... El mundial pasado por cábala mi mujer le hice mirar toda la fase de grupos hasta la final, todo acostado, así que no se vaya a ningún lado. Esa fue la cábala.
0: Pará, y ahora tenés pibes, la situación cambió, porque si no tenés mujer, imagínate, la llamás de nuevo. Mira, Gordi, yo sé que nos peleamos, sé que estás con tu nueva pareja, yo sé que, pero tenés que venir a mirarla en la cama conmigo, porque vos te acordás que el mundial pasado lo miramos juntos. Claro.
1: Vuelve. Acá Adrián dice, hola Anita, hola Agus, me pueden pasar el nombre de la canción de Italia 90, versión argentina, muy lindo el programa. Adrián de Villa Gobernador Gálvez, juntada de artistas, ¿no? Juntada de artistas, Jay, Sony, ¿qué le pongo? Italia 90, Argentina.
0: Claro, imagínate si hay cosas que no podés repetir, por ejemplo, partió el abuelo, ¿qué haces? ¿Lo vas a buscar?
1: Lo desenterrás.
0: Lo desenterrás y lo traes. Poné la foto del abuelo. Si partió alguien, poné la foto del que partió.
1: Por el mundial.
0: Chicos, claro, es así, el espíritu está acá. Ay, mira.
1: Siento natación, cada vez que me acuerdo me emociono, dice Daniel, debe ser del mundial pasado.
0: ¿Qué cosa?
1: Dale, Dani, no se mandó un audio largo.
0: Hola, Ana, a veces se me chispotea como vos recién el vamos, vamos, y digo lo mismo. Ay, no, perdón, claro, viste que vos estás en alguna situación que dices, ah, dale, vamos.
1: Ah, oh, y acá Bren que dice, yo escuchando a Ana mientras me creía estética con mi remerita dentro del pantalón. Yo también, ya me la saqué.
0: No, mentira, pero es para él, para el hombre, porque él venía así. No, queda linda la remerita dentro del pantalón para las chicas. Mentira, cualquiera. Como a vos te guste, a mí me gusta como a mí me gusta, y punto. Y ¿dónde estás, cacho? ¿Cómo te extraño?
1: Saludos desde Baigorria Radio, buen día.
0: Sí, mira, te manda uno primer acto.
1: Sí, lo vi. ¿Que lo querés?
0: Por favor.
1: Primer acto. Un chino se toma un té de tilo. Segundo acto.
0: Matías Lea, lo encerraron.
1: Segundo acto, el mismo chino se toma otro té de tilo. Tercer acto, el mismo chino se toma otro té de tilo, pero sentado en el inodoro. ¿Cómo se llama la obra? Le salió al tilo. El tilo por la culata. Lo manda, ya te digo. Ajide aparece, no sé cómo. Se hacía el nombre, 447 también.
0: Para mí me gustó.
1: El tilo. Para que lo cuentes en AM, pásaselo a Jessica Caballero. Bueno, se terminó lo que se da.
0: ¡Qué nervios! Esta noche hablemos por el grupo que tenemos. No tienen un grupo sin mí, ¿no? Porque me pusieron cosas, dice que tienen un grupo sin mí.
1: Hay uno, sí, que
0: no
1: está.
0: No tenemos,
1: está
0: Micaela.
1: Está Sebas, Valentino.
0: No sean malos, tienen un grupo, me lo jura Micaela y le creo a Micaela. Yo soy tóxica.
1: Hay uno.
0: Ah, bueno, si era para el cumpleaños, no. Ay, no comentan en ese grupo sin mí.
1: Hablamos todos los días ahí.
0: La cansada la vieja, claro, no. No quiero, soy tóxica, lo reconozco. No me interesa,
1: no sabes las cosas
0: tóxica.
1: Que pone Mica, cuenta cosas de su día a día.
0: No hay forma.
1: Abre su corazón.
0: O sea, posta, vos podés decirme cualquier cosa de cualquiera de estos dos que yo la voy a creer. Si me dicen, honesto, lo creo. Agustín, así. Pero no hay cosa que me diga de Micaela que yo crea de Micaela. No hay punto. Pero posta. Me siento en el fuego, pero Micaela no.
1: No.
0: Micaela, con Micaela no se mancha. Con Micaela no.
1: Pará. Vamos a mostrar cómo está el control en este momento.
0: Mujeres, Micaela.
1: Vamos a mostrar cómo está el control.
0: No, de verdad, porque puede pasar
1: bailando,
0: cualquier cosa.
1: ¿Qué están haciendo ahí?
0: Y no creo. Cualquier cosa, pero Micaela no. Micaela no. Dicho esto, mujeres, defiéndete.
1: Mica, tenés que venir a las 6 de la mañana.
0: Vamos a arrancar temprano, ya va a haber sorpresa. Bueno, hasta mañana.
1: Bueno.
0: Esta noche hablamos por el grupo.
1: Ahí está, ¿por cuál de todos?
0: ¿Y el televisor que se...? ¿Cuándo se sortea el tele?
1: Este viernes, a las 10 de la mañana.
0: Y el viernes a la mañana, yes. Participen del sorteo del televisor, se llevan un televisor.
1: En FM Villa Rosario, en Instagram, sí. La publicación que está arriba de todo fijada.
0: Bueno, me voy con todo. Hasta mañana, cuídense el alma.
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25: Hay que decirlo, ¿no? Las cosas se dicen, las cosas se admiten, las cosas se expresan. ¿Cómo la extrañamos el viernes? La verdad, qué aguante que tiene esta piba. Bienvenida, Mica Migliore.
26: Arriba, hola, Mica. Hola, ¿cómo andás? Buen look.
25: Nosotros te. Gracias. Me hice un poco de tintura acá, celeste y blanca.
26: Te queda bien, parece el doctor Brown de Volver al Futuro. Sí, yo estoy así como para dormir.
25: Hasta mañana, Mica, nos vemos. Que descanses.
26: No, hasta nosotros,
0: hola, Mica.
25: Mica, nosotros te extrañamos el viernes. Vos, sé sincera.
26: No, la verdad que no. Estábamos chocha con la Majo ahí, con el oráculo, no comida. No.
25: No nos cambies.
26: No. Me gusta venir a la mañana. Yo también. Un poquito, mira, los extrañé.
25: Che, ¿y la gente qué onda? ¿Qué decía? ¿Los revolcamos nosotros? Vos sabés que a la mañana estuvo bien, digamos. Tampoco había mucha expectativa puesta. En la mañana sí, y fue verdad. Como normal. Digamos.
26: Es verdad.
25: ¿A la tarde qué onda?
26: Nos dijeron que había mucha producción, más producción que ustedes a la mañana, que la rompimos toda.
25: Nos disfrazamos todo, vinimos
26: disfrazados. Nosotros también nos disfrazamos,
25: hicimos,
26: querido.
25: Hicimos videos.
26: Claro, pero una cosa es hacer improvisar. Acá nosotras dicen, bien estructuradita, bien, pero cada uno con su estilo. Sí. Juanma se copó, nos tiró las canciones. Bueno, la verdad... Salió lindo, ambas duplas fueron lindas, fueron bueno, muy exitosas.
25: Se hizo una vez, que no se haga más.
26: Ya está,
25: ya lo hicimos una vez, quédate todas las mañanas acá, por favor. Qué intensos los arianos, hay que decirlo. No me escuchaba, Santi. No, amigo, no, porque yo amigo cuando era chiquitito, mi abuela y mi gato, amigo. Y no, y Seba le decía basta. Porque, y
26: yo lo agarré medio cansado, no sé qué hicieron, pero a las 12 del mediodía estaba liquidado.
25: Dice, lamentablemente las chicas les pasaron el tema.
26: No,
25: está bien, Mati, hay que asumir la derrota.
26: No, cada uno tuvo su estilo y por algo, como decís vos, por algo pasan las cosas y por algo todo es perfecto. Todo es como tiene que ser.
25: No lo toquen, déjenlo así. Déjenlo así.
26: Vamos. Mirá, ayer me vi el partido de Uruguay, Arabia Saudita. Y hoy. Se
25: asustaron los uruguayos.
26: Parecido. Y hoy sí, gente, 10 de la noche.
25: A las 22.
26: Mañana hay escuela, no importa.
1: No sé cómo explicar esta pasión.
2: 5 goles.
26: ¿Cómo 5? Pero no lo quemé.
2: ¿Cuándo juega Argentina?
26: ¡Hoy, señor!
25: No, che. 5 goles.
26: Los hinchas argelinos con los argentinos peleándose en el de dejate hinchar.
25: Ahora que sos argentino o
26: argelino.
25: ¿Y cómo dice hoy el marcador? ¿Arg versus Arg?
3: ¿Cómo se llama?
25: ¿Cómo va a decir el marcador?
26: Porque ayer Arabia Saudita decía KSJ.
25: ¿Cómo
26: no sé.
25: Es el marcador?
26: Aguanta Argentina.
25: Argelia.
26: ¿Qué, tenemos alguna cábala? ¿Son cabuleros los chicos?
25: No, la verdad que no.
26: No tanto. Creo que en casa la cábala es como una picadita, algo así, pero si comemos unos ravioles no pasa nada tampoco.
3: Aguanta Argentina.
25: Dale. Y dale, Arg versus ALG. O sea, va a ser Argentina, va a ser ARG y.
26: Argelia
25: le van a poner ALG, aparentemente.
26: Bueno,
25: me manda carisma.
26: Vamos a ver los colores entonces. Argelia es medio verde, blanco.
25: No.
26: La celeste y blanca. Vamos, gente. Mira, vamos. ¿Qué pesada aquí?
25: ¿Viste? Yo dije lo mismo, es muy pesada.
26: ¿Qué le habrá dado un piso?
25: KSA es Arabia Saudita.
26: Claro, ¿viste? KSA. No, KS junto. Ah, sí, tenés razón.
25: Nos cuentan acá, ¿eh? En las figuritas, en el álbum de figuritas, dice aparecía como ALG, Argelia.
26: Ok, Argelia entonces. Bueno. 10 de la noche, acá hacemos la previa también, como decían Agus y Ana. Se sortea la tele este viernes. Vamos, en un ratito te contamos de todo.
25: Bueno, arrancamos de manera oficial.
26: Dale.
25: Seba Soneto en los controles. Mica Migliore, gracias por venir.
26: Sí.
25: Hoy te valoramos más que nunca.
26: Sí.
25: Agus González, hasta

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1: Buscan determinar si el helicóptero del accidente de Gaspi operaba de forma ilegal. El organismo oficial abrió una investigación tras el choque fatal en Recreio dos Bandeirantes para constatar si existía transporte clandestino de pasajeros, a pesar de que los pilotos y las aeronaves contaban con las habilitaciones en regla.
0: Argentina.
2: El misterio de Loan llega a juicio, 17 imputados en el banquillo a 2 años de la desaparición. Este martes comienza en Corrientes el proceso por la desaparición del pequeño Loan Danilo Peña, quien este mayo hubiera cumplido 7 años. La principal sospecha apunta a miembros de su propia familia, pero aún se desconoce con certeza qué pasó ni dónde acabó el chiquito, porque en ese entonces tenía 5 años. Los 17 acusados van a seguir de forma virtual las audiencias y se espera que sus defensas planteen diversas nulidades.
0: Deportes.
1: Y Rosario Central desembarca en Funes con un centro de formación y captación de futbolistas jóvenes. La institución auriazul anunció una inversión cercana a los $900,000 para construir infraestructura deportiva y educativa mediante un convenio por 20 años que incluye becas y un uso compartido con el municipio.
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1: 3 grados 5 décimas a esta hora. Cielo algo nublado con neblinas y mucho frío. Se congeló el aire. Humedad del 87% y máxima de 17 grados para esta tarde.
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0: cuando sea grande quiero ser como Marcelo Bielsa. ¡Ay, lo quiero!
1: Salió mirando para abajo en la foto.
0: Sí. Y aparte le preguntaría, ¿y cómo viene? Bien, sin inconvenientes.
1: Vi un video que respondió no sé cuántas preguntas en 30 segundos.
0: 6 preguntas en 38 segundos. Algo así, sí, re. Oh, lo quiero. Buen día, quiero participar por la tele. ¿Cómo hago, Agustine?
1: Bueno, tenés que irte a la esquina de San Luis. No, en redes sociales, Instagram, FM Villa Rosario. Te vas a FM Villa Rosario, arriba de todo hay una publicación fijada y ahí tenés los pasos a seguir, que es muy fácil. Tenés que seguir a FM Villa Rosario, suscribirte en YouTube y después comentar nada más. Amigos queridos, hoy arranca el Mundial, hoy si juega versus Arabia Saudita, Argentina versus Arabia Saudita.
0: No, locutores, Argelia.
1: ¿Qué pasó?
0: Argelia es.
1: ¿Quién?
0: Argelia.
1: Sí, Argentina, como dije. Argentina, claro. Juega Argentina, pero con Egipto. ¿Con quién juega hoy?
0: Para mí no le importa el Mundial de locutores, ¿no?
1: Promociones de latita caliente.
0: No.
1: No la de 473, ojo, la de 500 mililitros, la chiquitita, la gordita. La que dice así como un tubito.
0: Sí.
1: Hay promociones con tiene de regalo.
0: Mira,
1: con medio kilo de chorizo. De chorizo.
0: Pero crudo.
1: De cerdo. Y tenemos chorizo de pollo también.
0: No.
1: Así que acercate.
0: Qué trucho.
1: Y hacemos el chimi va de regalo, Acá el operador que me está preguntando, ¿quiere chimi? Va de regalo,
0: ¿Cómo viene la agenda? Agenda 2026.
1: Lamento informar que hay agenda 2032 abierta. Tengo todo ocupado ya.
0: Hasta el otro mundial.
1: Viernes a domingo. No tomo más fechas hasta el 2032.
0: ¿Qué?
1: Así que, queridos amigos, lo lamento mucho, pero no me van a poder contratar.
0: Dios mío. Chicos, buen día. Por acá estamos iguales. En casa nos juntamos unos 15 todos los partidos y organizamos algo para compartir.
1: No.
0: Ella es Flor. Flor que nos manda que está también con la casaca de Argentina. Esta es de Seba.
1: Es la misma promoción que compramos.
0: ¿En serio?
1: En serio, sí, la compramos juntos.
0: Viene ahí.
1: Dale que soy argentina, por Dios, qué valija. Esta foto es de cuando salimos campeones, tenía una borrachera, por no decir un pedo. Estaba accidentada, encima volví como a las 2 de la mañana a mi casa, se hizo largo el festejo. Argentina.
0: A ver qué dicen, chicos, soy Elías, hoy me levanté más nervioso que otros días por el partido esta noche, me quedo sin uñas. Nah, tranquilo. ¿Qué tipo de persona sos mirando el partido? El que se para, el que no se sienta en ningún momento, el que le habla a los jugadores, el cabulero, el que pide silencio, el que necesita absoluto silencio. ¿Nunca viste un partido con Vicky, vos, de Argentina?
1: No, va a ser el primero.
0: Yo también con Nico, tengo miedo. O me separo, si mañana vengo y te digo, amigo...
1: No, pero he visto, ella ha puesto algún partido de central, yo he mirado alguno de Newell's, o sea, no...
0: Sí, ¿no va a haber problema, vos decís?
1: No creo. Yo soy piola para ver, no es que...
0: ¿Sí?
1: Y no doy indicaciones, sino... Dejo a los que saben, lo disfruto nada más.
0: Yo no entiendo nada de fútbol, así que le pregunto al otro, le voy preguntando, ¿viste? ¿Y ese qué hace? Ya sé lo que es un offside, chicos. Eso ya lo
1: ¿Y qué es un offside, querida Mica, para toda la gente que no sabe?
0: Cuando los jugadores que están tienen que estar en una línea, el jugador del equipo contrario se pasa esa línea, entonces está con ventaja de juego.
1: Muy bien, bueno, explícaselo ahora a Guanchope Ávila porque no sabe.

0: de predicciones.
1: Vamos.
0: Ganamos 2-0 con goles de Julián Álvarez y Messi.
1: Hay que preguntarle a la IA, ¿viste que se está haciendo el pro de mercado free?
0: Pegué uno solamente. ¿Sí? Pegué el de México, lo pegué, pero perfecto, 2-0.
1: Bien.
0: Fue el único que pegué. Y después creo que te da 3 puntos sí. Si vos adivinás el resultado. Por ejemplo, si gana, empata o pierde.
1: Y encima te pone, estás en el puesto número 3. Vos decís, ¡wii! Junto a 2 millones de personas.
0: Sí, no, porque se sortean 50 mil dólares.
1: ¿Dólares?
0: Está difícil.

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1: En esta super lista hay mucha música.

0: alguien al que no le guste, no le interese el mundial?
1: Seguro, seguro. Que levante la mano en el WhatsApp de la vida a quien no le interese. Así, flaco, la verdad, no me importa.
0: Tengo que ir a laburar igual.
1: No me interesa. ¿Quién es Lionel Messi? No sé. No, no sé quién es Julián Álvarez. Bueno, que nos cuenten en el WhatsApp, seguramente hay.
0: Es como la gente que no le gusta la Navidad o Año Nuevo.
1: Lo mismo. Claro, lo que la masa hace, a mí no me importa.
0: Ay, va el distinto. No pain, no gain.

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5: Si quieres conocerme, no te perdés de nada, en realidad. Si nos quieres conocer, porque dice entra a YouTube,
2: claro,
5: para
2: YouTube,
5: conocernos.
2: No,
5: entra para conocernos.
2: Hola.
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2: Ahí está.
5: No,
2: bueno,
5: a nosotros, que te vas a desilusionar. 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
2: Sinceramente, nos dice Gaby, no sí, me interesa en lo más mínimo el mundial de la fiesta, solamente me gusta Año Nuevo. Y me pone feliz.
5: Dice, yo no veo ni un solo partido del mundial. Che, Gonza, pero por ejemplo, la final del 2022, ¿no la viste tampoco?
2: Bate, no, que no. Me pone feliz que gane Argentina, aunque no me interesa. Dice, chicos, buen día. Yo odio el fútbol y más solo porque se habla de Messi. No entiendo nada de fútbol, pero creo que hay muchísimos y excelentes jugadores. Basta de enaltecer solo a Messi.
5: Bueno, pero bueno, es bueno. Una leyenda viva. Es
2: claro.
5: Maradona, obviamente, hay jugadores increíbles. Clau que dice, a mí no tengo ni idea de fútbol. Nada de nada. Es como ir a votar, dice el otro día, hay que salir a trabajar. No, bueno, son dos cosas
2: muy diferentes, mi vida.
5: Son dos cosas muy, muy distintas.
2: Estamos eligiendo por 4 años la dirigencia del país.
5: Digo, sí, pero bueno, es un voto. Igual, si todos pero pensarían
2: bueno,
5: así.
2: Claro. A mí me pasaba con Messi lo mismo, como digo, che, pero tan grosso es, y empezás a ver videos de cuando jugó en el Barcelona, después obviamente en el PSG, pero entendés, y además con el relato de, por ejemplo, de Hernán Cassiari, cuando dice Messi es un perro, y decís, loco, este hombre es de verdad.
5: Igual, bueno, hay que ver los números.
2: Único, sí.
5: Chicos, a mí me da lo mismo. Por ejemplo, el 22 me toca trabajar, emprendimiento propio, pero nadie va a venir. Voy a tener que cerrar porque atiendo de corrido. Saludos a Mino Goya desde Villa Mercedes. Hay gente que no le importa el mundial y no está mal tampoco.
2: Obvio.
5: Obviamente, en un país tan futbolero, medio que te van a mirar de reojo y decir, ¿cómo que no te gusta el mundial? ¿Cómo que no te gustó el asado? Pero bueno, pasa.
2: Es así. Hago buen día. Hola. Saludo de Alexis, el chofer de aplicación que te llevó el viernes. ¿A dónde fuiste?
5: El viernes, Ale, ¿a dónde fuimos?
2: ¿A dónde fue?
5: Pará.
2: Uy. Viernes. Se pudrió. No se acuerda.
5: Muchachos.
2: Sí, dale,
5: No, pará, en serio, no me acuerdo.
2: Al alto.
5: Tenía que ir a hacer una grabación.
2: Mira el tipo. Seba,
5: no fue el viernes.
2: ¿Qué empresa telefónica tenés vos? ¿Se tenés? Claro, es simple. Sí, yo también.
5: El sábado.
2: Nos puede conseguir unos descuentitos. Ahora que es la cara de. Muy buena.
5: El primer capítulo de la serie. Me cargan porque dicen videíto.
2: Está muy bien, pero escúchame, facturá. Para la nena que viene en camino.
5: No, qué lindo.
2: Yo pensé que le iba a dar bronca.
5: No, que me encanta. Si me pasa hoy, me muero de emoción. Del 15 de Pilar, con un grande mirá, mandaron una foto. Qué grande. Aram Scans. Que nos cruzamos el sábado en Villa Luis.
2: Chicos, yo ni miro los partidos porque no entiendo nada. Me aburro, además los jugadores son súper dramáticos. No, pero pará, ¿viste lo que está pasando ahora en el Mundial? Te dan un minuto afuera de la cancha si vos exagerás. El arquero tiene 5 segundos para pasar la pelota.
5: Claro, nada de hacer
2: tiempo. Terminó.
5: Nada de viveza gaucha, viveza criolla.
2: Eso.
5: No lean esos mensajes que me hierve la sangre, dice.
2: No.
5: ¿Pero de qué? De la gente que no le gusta el Mundial. Y no está mal.
2: Hay de todo.
5: No le gusta la polenta con salsa y lo más rico del mundo.
2: Esos que dicen que no conocen a Messi son los que votaron. Bueno, tranquilo.
5: Tengo una perrita muy asustadiza y el mundial es un dolor de cabeza por los gritos y los festejos. Más allá de eso, se mira y se festeja como se puede.
2: Está muy bien. Ningún fanatismo es bueno, dice, hay que darle el lugar que se merece. Yo solo miro los partidos de la selección argentina.
6: ¡Vamos!
1: es Argentina.
5: Vamos, vamos. Buen día. A mí el fútbol no me termina de gustar. La selección no la miro. Pero bueno, ahora los partidos de Racing miro a todos, dice Nacho.
2: Bueno, está bien. Algunos que dicen, no, es uno pecho frío.
5: ¿Quién dice eso?
2: No sé, la gente dice, pero lo lindo es
5: la
2: eso.
5: La gente dice.
2: Sí. 2022, se unió toda Argentina, toda. Y estamos festejando todos.
5: Dice acá, escuchándolo, si Flor nos manda una selfie. Está en meta venta nomás en el almacén.
2: Bueno, eso también. Flor. Para muchos almaceneros y emprendedores es un gran momento. Y recuerden que es semana del Día del Padre también, el domingo. Apoyen a su emprendedor amigo.
5: ¿Qué le compro?
2: No sé,
5: una pulsera te traje.
2: Sí.
5: Tengo un perfume hecho por mi amiga Mica.
2: Está muy bien.
5: Dice, es más, cuando juega Argentina aprovecho a viajar, ya que no anda nadie en la ruta. Ah, mira, bueno, imagínate la final del mundo.
2: Es verdad.
5: Vamos.
2: Acá dice, me encanta el mundial, me pongo remis nerviosa, me como las uñas. Me gusta más el mundial, no los otros partidos.
5: Yo hoy, particularmente, este mundial estoy como re tranqui, no sé. Como que, creo que en otros arranques de mundiales, como estábamos más ansioso y todo. Y este como que estoy re tranquilo, no sé por qué. Saludos desde Casilla, aguanta el fútbol, vamos con alegría y a disfrutar. Saludos a Tito, Tito de Casilla. Es lindo lo que se genera también.
2: Obviamente.
5: La picadita, la juntada con amigos, la charla, eso está bueno también, que engloba todo el
2: resto. Acá hay un chofer de aplicación muy atrevido, se llama Leo. El viernes llevé a Vicky y pone un corazón. Mirá flaco.
5: Mirá flaco.
2: Mirá pibito.

0: alguien vio el palo que se pegó Dárgelos, el cantante de Babasónicos?
1: No,
0: se
1: no lo
0: cayó,
1: vi.
0: Se cae y es como que cabecea algo antes de caerse. No sé cómo está.
1: ¿En serio?
0: Si un buen chichón se habrá pegado.
1: ¿Te acordás cuál era el ay, el Maxi Truso?
0: Ah, sí, sí. ¡Awiggy!
1: ¿Cómo hace?
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3: La oposición busca unir fuerzas para interpelar a Manuel Adorni. Con el posible respaldo del PRO, el peronismo y otros bloques, intentan convocar al jefe de gabinete y votar una posterior moción de censura.
2: Región.
0: Dos nenes muertos en General Lagos decretaron 3 días de duelo tras la denuncia. El gobierno local suspendió todas las actividades recreativas, protocolares, ante la sospecha de que los hermanos Giulia y Gianluca Colombo fueron asesinados.
2: Mundial 2026.
3: Uruguay empató con Arabia Saudita en su debut en el Mundial 2026. El equipo de Bielsa debió remontar un resultado adverso y finalmente igualó 1-1 con la selección árabe en el estadio Hard Rock de Miami en el cierre de la primera fecha del Grupo H.
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0: 3-5 la temperatura, cielo algo nublado con neblina, humedad del 87%, máxima de 17 grados para esta tarde con el cielo parcialmente nublado. 9:50, te contamos todo lo que tenés que saber. 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

0: favor. ¿Qué van a ser las 10 de la mañana ya? Pará. Pero
1: claro, claro que sí. Agus, escuché mal o me pareció que este mundial no tenés tanta emoción. ¿Será porque estás de novio?
0: No, no tiene nada que ver. Viene de como, no sé, una cuestión. No sé.
1: De otra cosa.
0: No sé, a lo mejor arranca y, o no sé, el último partido fase de grupo, así, bueno, tiene que ganar Argentina sí o sí, o empatar para pasar, bueno, ahí ponele. Pero claro, es como que estoy más tranqui eso.
1: Pero fase de grupo sí, arranca tranqui.
0: Acá hay gente que dice, bueno, Mati, por ejemplo, Mati Tuels dice, no me interesa el mundial. Bueno, fue todo lo que mandó.
1: Corta la bocha. Está muy bien. Vamos a seguir hablando del mundial.
0: Sí, bueno, es cada cuatro años.

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0: Estamos de estreno, gente. ¡Ay, pero qué lindo se
1: hola,
0: escucha!
1: ¡Hola, uy! ¡Ey! Ey, ¿así suena mi voz? Hola, hola, ¿esta? Probando. ¿Esta check, check, check, check, dos. Uno, dos, tres, cuatro. Hay auriculares no, nuevos. Sam. Me siento raro. Dale. Estoy adentro de la radio. No sé, como que...
0: Así se debería escuchar el ruido.
1: Claro, es como audio 4D.
0: Oh, por
1: sonido
0: Dios.
1: Surround, surround, surround, surround.
0: ASMR.
1: Encima son inalámbricos, plum, cortá todo
0: no,
1: el cable.
0: No, no.
1: Mirá qué bueno que son inalámbricos. Bueno, yo ahora con, estrenando Auris. Me siento raro, extraño.
0: Sí, viste cuando tu mamá te decía sí. Que te dure.
1: Que te dure,
0: que te dure porque...
1: Te la compré grande la zapatilla. Vení, para que te dure.
0: Que acá lo tenemos a Franco Perlo que nos va a decir también para
1: a
0: todos.
1: Ver,
0: que nos va a decir.
1: ¿Qué pasa?
2: Pero yo hablo, pero no me escucho, pero no importa. Confío en ustedes que se escucha muy bien.
1: No, sí, se escucha.
2: ¿Están contentos?
1: Gracias, papi, por comprar los auriculares. Ahora te vamos a pedir un par de cosas más.

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2: Aria Vega, Ryan Castle, la cosanita, premio ni a la voz.

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1: Filicidio en General Lagos. El fiscal confirmó que el padre planeó la muerte de los niños y que tenía denuncias por violencia de género de la madre. El fiscal Franco Tassini reveló que el hombre dejó una nota donde anticipaba el ataque a sus hijos de 4 y 10 años y su posterior suicidio con monóxido de carbono. Sumó además que el agresor había sido denunciado por violencia económica, psicológica y simbólica por su expareja en febrero pasado por hechos ocurridos desde 2025.
0: El dato.
2: Según la municipalidad, los pedidos de asistencia social crecieron 66% en un año. El número nos impactó, fue lo que reveló el secretario de Desarrollo Social, Nicolás Gianelloni. En cuanto a las personas en situación de calle, dijo que los refugios trabajan a pleno.
0: Mundial 2026.
1: Tensión en Nueva York, graves incidentes entre simpatizantes de Argentina y Argelia en Times Square en la previa del debut. Fanáticos de ambas parcialidades protagonizaron corridas y disturbios en el emblemático cruce estadounidense a pocas horas del comienzo del partido, lo que obligó a la intervención de las fuerzas de seguridad locales.
0: Tiempo.
2: 8 grados la temperatura en este momento, sensación térmica de 6 grados 8 décimas, ahí está, humedad del 80%, se me trabó el cerebro, chico. Humedad del 88%, el cielo algo nublado, la máxima para hoy 17 grados con el cielo parcialmente nublado, mañana un poquito más de frío, mínimas de 5, máximas de 16 y un cielo parcialmente nublado. 10 de la mañana, 15 minutos, ya te informamos, quédate escuchando la música que más te gusta.
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0: No tengo ni idea. Creo que esta noche, que no? A las 10 de la noche versus Argelia, me parece. Sí, creo.
1: Vamos a ser sinceros.
0: Sí, ¿qué te pasa? La verdad. ¿Qué pasó?
2: ¡Qué buen tema!
0: No me la sé. Que te perdone.
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0: Che, pero ¿qué es la canción? ¿La versión en vivo, la voz de la cantante o es Mika?
3: No.
2: Qué lindo, qué lindo. La Delio Valdés, qué lindo también. 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
0: Ay, Cristian. Yo no sé si me lo está mandando a propósito, si conoce, si sabe de mí, o simplemente le pasó y somos dos onzos. Why?
2: ¿Qué pasó?
0: Y las palmas arriba. Cristian dice, hola vida. El otro día le revisé el agua al auto. Me olvidé de ponerle la tapa al bidoncito del auto. Y soplé la junta. ¿Les pasó alguna vez?
2: Cristian, no,
0: No tengo ni idea, Cristian, de lo que estás hablando no tengo ni idea. Cristian, querido.
2: Tenés maldad, Cristian.
0: No sé si sabe lo que mandando. Me pasó.
2: No. Yo los conozco a estos. Tienen
0: maldad. Pero si realmente no sabe y le pasó y se siente mal, puede ser mucho peor. Podés quebrar y hacer bolsa un pistón. Podés cachar el cilindro, ya no sé ni qué. Y tenés que cambiar el motor, amigo. Así que una sopladita de junta no pasa nada. Tranquilo. Es leve. Mandar rectificar la tapa y no sé qué, cuánta cosa, que el rectificador, que la junta. Dice, me pasó dos veces a vos. Mira, bueno.
2: Qué momento. ¿Cuál es la frase que dijiste el otro día que me gustó? Si tiene precio, no es problema. Algo
0: me lo dijo, sí, un amigo. Ese Viña, le mando un saludo. Me dijo, amigo, si tiene precio, no es un problema. O sea, como
2: para
0: diciendo,
2: él, porque claro, debe ser millonario.
0: Claro, sí, tiene una concesionaria de auto.
2: Claro, así no.
0: Bueno, amiguito querido, ese no sé si me estabas cargando o no, porque claramente hoy tengo que ir a buscar el auto. Me pasó eso por no poner el tapón del agua. Gente, pónganle el tapón. Eso porque uno anda a mil y bueno, sí, pasan cosas.
2: Es verdad. Un saludo para el correntino, Julio el Barbero, dice, gracias desde Rosario del Tala, un besote.
0: A mí me pasó lo mismo que hace Lobo. Como olvidé de ponerle la tapa, soplé la junta, que no se sienta mal, son cosas que pasan. Sí, una cosa es soplar la junta, otra cosa es cambiar el motor, hermano. O sea, cambiar el motor, ¿entendés lo que es? Tranquilo. Cambiar el motor.
2: Tranquilo, ya está, ya pasó.
0: Ya está,
2: tranquilo.
0: Ya me quiero ir.
2: Respirar. No. Falta.
0: ¿Qué va a ser? ¿Soy yo el que sopló la junta? ¿Y sí? ¿Si yo no le puse el tapón? ¿Y sí? ¿Soy yo el villano? ¿Qué va a ser?
2: ¿Cómo estás de estado de ánimo?
0: Sí. Yo estoy re bien, qué sé yo, no sé. Corazón de seda. Es como una mezcla entre el villano y corazón de seda. Sí. ¿Quién cayó del cielo? Yo, el villano.
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2: Está mandando el contacto de también rectificaciones de motores.
0: No, ya está solucionado. Al Pepe lo vas a rectificar, sí, pues lo tienen que cambiar, ¿no? Pero bueno.
2: Agus, dicen acá.
0: ¿Qué pasó?
2: Mecánica, te están pasando. No, ya está, tarde.
0: Hace 20 días que te hicieron el auto, hoy vendría. Más, ¿qué 20? Más. Como un mes hace.
2: Durísimo.
0: Y bueno, ¿qué
2: chicos,
0: va a hacer?
2: Cositas, yo
0: ¿qué
2: pasa? Trato de ver todos los partidos a los que no les gusta que vayan a trabajar al campito. Qué lindo volver a escucharlos juntos. Peso, pela.
0: Acá dice, ¿le hubieras prendido fuego que te paga el seguro? No, no se hace esas cosas. Darlo por robado, tampoco.
2: El karma vuelve.

0: Ay, qué hermosura. ¿Qué la mañana? No, estamos, le estamos pasando bien, jugar Argentina esta noche. 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
1: Joe nos dice, se viene el Prime del Mesías. Ya cumplió con todo lo que pedían. Va a jugar mucho más relajado, sin ese peso en la espalda. Y el 24 de junio cumpleaños también.
0: Vamos, Lionel, ahora, dentro de poquito.
1: Semana que viene.
0: Canceriano.
1: Sí, señor.
0: Te amo, Leo.

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0: Lindo tema, Tini con Ulises Bueno, dos amantes, y atención gente, yo lamento mucho, de verdad, de corazón, de todo corazón, la gente que no le gusta el mundial, pero acá en FM Vida tenemos para regalar una televisión, un televisor, una TV, y además tenemos un momento muy lindo que es el micro de mundial, y está auspiciado de esta manera.
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0: Y atención con Tim Payne como titular. Nueva Zelanda empató 2-2 con Irán por el grupo G del Mundial. Los goles para Irán fueron de Rezaian y Moebi, mientras que para Nueva Zelanda convirtió Just en dos ocasiones. También hubo tensión en Nueva York, Agus.
4: Sí, incidentes entre hinchas de Argentina y Argelia antes del partido por el Mundial. Videos difundidos en redes sociales que mostraron peleas entre simpatizantes en Times Square. Los incidentes, bueno, ocurrieron horas antes del partido que va a marcar el estreno de las dos selecciones en la Copa del Mundo.
0: El mensaje de nuestro querido Messi, me pongo de pie ahora. Horas del debut de la selección argentina en el Mundial, el 10, publicó una historia antes del estreno de la escaloneta ante Argelia por el grupo J de la Copa del Mundo. El capitán se prepara para ser titular en el primer partido del combinado nacional.
4: Y tenemos al héroe de Cabo Verde ante España, que explotó en redes sociales, superó a Tim Payne en seguidores. Josimar Díaz, conocido como Bocinha, fue la gran figura del empate 0-0 ante el conjunto europeo y desató un fenómeno en las redes sociales. 40 años tiene el arquero y la rompió.
0: Toma mate. Y atención, sí, tenemos partidos de hoy.
4: ¿Quién juega hoy? No tengo ni idea.
0: Francia-Senegal a las 4 de la tarde en Nueva York.
4: Irak versus Noruega a las 19 horas en Boston.
0: Y obviamente, Argentina, papá. Argentina versus Argelia en Kansas, 22 horas. 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
2: Vamos derechito para el WhatsApp. Traje
3: esta
2: algo.
3: Noche va a ser. Oh, ¿qué trajiste? Budincito, qué rico.
2: Traje budín también.
3: ¿Puedo comer?
2: Sí.
3: ¿Puedo probar?
2: Sí.
3: ¿Hiciste vos?
2: Sí.
3: ¿Qué tiene?
2: Banana. ¿Qué más tiene?
3: Toma, yo te lo. No, buenísimo. Está riquísimo, vos está.
2: Montoto te va a dar ahora.
3: ¡Está bueno! No, dame que tengo hambre, por favor.
2: No, lamento, querido. Me lo despreciaste de esta manera.
3: No, está rico.
2: Bueno, atención.
3: Sí.
2: Se hizo viral una charla, una conversación entre un chico y una chica.
3: Bien.
2: Que venían hablando, pero hacía solamente 4 o 5 horas. Se conocieron hacía 2 minutos. Ella se va a un cumpleaños y él le hace un planteo.
3: ¿Cómo plantean si no se conocían?
2: Ella comparte en redes sociales, creo que en Twitter, dice: empecé a hablar con un chabón, hará 4 horas, literalmente, en mayúscula, vine a un cumpleaños y este fue el planteo.
3: A ver.
2: Lo que él manda es, eran las 10:30 de la noche. Escucha, le pone, hablamos cuando vuelvas, disfruta el cumple, no tomes mucho, ja, ya.
3: Sí.
2: Ahí flaco, no. Hasta ahí va.
3: Ni se conocían, amor.
2: Te voy contestando cuando pueda, me dijiste. Y eso que te dije, que hablábamos cuando vuelvas o mañana, está todo bien, pero no estoy para esto. Fue lindo hablar con vos igual, sos buena piba, que estés bien.
3: ¡No!
2: ¿Qué te pasó en la vida, Raúl?
3: 10 años de relación. Él flasheó, tuvo recuerdos de su expareja, qué sé yo.
2: Pero escúchame, negro, trabajás sin seguridad, de papito. Lleva un cumpleaños, hace 4 horas que se conocía, no sé si se había bien visto, no sé. Me parece
3: no estoy para
2: un montón.
3: Esta.
2: Mandar. ¿Alguna vez te hicieron un planteo así y no eras nada?
3: Sí.
2: O así.
3: Sí, la conocen a la persona, no voy a decir más nada.
2: ¡Ay, vino a mi memoria!
3: No, si no me vas a responder. Y creo que habíamos salido nosotros dos.
2: Sí.
3: Habíamos salido de joda con Mika, una sola vez salimos.
2: Sí, con Aldi, Aldi fue yo también. Sí, me acuerdo, papá.
3: Yo dije, ¿what? O sea, mi cara fue como, ¿qué le pasa a esta persona? No, de hecho nunca la conocí personalmente, digamos.
2: Venían conversando, yo lo cuento. Venían conversando y de repente. Bueno, pero tranquilo, no lo vamos a quemar. Él se va, se esconde.
3: Sí, para.
2: Se esconde.
3: Así está López. Así está López en este preciso momento.
2: A verlo.
3: Está como, es como un fantasma. Ay, Dios mío. Bueno, hay más mensajes. A ver, no sé si les ha pasado. ¿A vos, Mika, te pasó alguna vez?
2: Estoy pensando. Creo. Sí, seguramente. Lo que pasa es que, claro, hace 2 días que te conozco, pero un poquito. Eso de que, no.
3: ¿No me vas a responder?
2: El otro día, escuché una frase algo así como, no es material, espere, no sos material para novia. Dije, pues no me lo dijeron a mí, lo escuché. Que,
3: no sos material para novia.
2: Lo vi en Gran Hermano, chicos, perdón. Confieso. Había una situación que una chica le había bailado así como muy sensual a otro chico, pero ella estaba interesada en otro muchacho. Y ese muchacho en el que estaba interesada le dijo, no, pero esa actitud a mí no me gusta, no es material de novia.
3: Bueno, ahí está, marcó la cancha el toque. Bueno.
2: Bueno, está bien.
3: Okay. Bueno, quiero saludarlo. Soy Nati, siempre escucho su radio, amo su energía, me encanta. Beso para Nati.
2: Te queremos, Nati. A ver los comentarios. Dice, podría ser mi ex, pero este chico escribe sin faltas de ortografía. La red flag más rápida del oeste.
3: Pero 4 horas, o sea, es tremendo.
2: ¿Por qué le das el WhatsApp a gente que conoces hace 4 horas?
3: Bueno, porque fue por WhatsApp la cosa.
2: Claro, fue por WhatsApp.
3: Yo pensé que era por redes sociales.
2: Pasó Bebé Reno, dijo que afloje un toque. Lo bloqueé al toque, dice, sin darle explicaciones, inseguridad. Dice que hay pibes que están locos, pero las pibas que suben estas cosas...
3: No, para mí, ¿sabes qué? Él venía de una relación, había cortado y empezó a hablar con ella y le pintó... Está dolido todavía, está con muchas cosas ahí por resolver.
2: Claro, porque encima ella todavía no había ido al cumpleaños.
3: Sí, sí.
2: Y seguramente en el cumpleaños ella le hubiese mandado alguna foto, la estoy aburrida, qué lindo que estoy acá. Claro. Sí, seguramente. Ahora...
3: Tengo una amiga que dice, ay, no me escribió, no me quiere, no. Pará, relajate, pasó 12 horas pasaron.
2: ¿Y sabés cuál creo que es el problema? ¡Oh!
3: No le quiero escribir para no quedar densa, me dice. Y mandale, capaz que él piensa lo mismo que vos. Dice, no le quiero escribir para no molestarla. Y mandale, te vas a quedar con la duda.
2: Creo que el gran problema es la ansiedad que nos genera. Como que antes de que pase, bueno, chao. No, ya, ya está, no quiero más nada. Pará, no pasó nada, estoy. Se equivoca. Dice, donde te hagan shows de celos sin ser nada, ahí es.
3: No, ¿cómo?
2: No.
3: No, al revés sería.
2: Donde ¿cómo, te hagan shows de celos sin ser nada, ahí es. Claro, yo dije, ¿qué?
3: Ahí
2: yo
3: no
2: me
3: es.
2: Me faltó que ahí no es. Se ve que encontré un cartelito que decía eso. Bueno, cuestión. ¿Algún planteo les han hecho? Están todos sin memoria acá.
3: Sí, acá en WhatsApp no se están reportando. En WhatsApp no se están reportando.
2: ¿O hicieron algún planteo? Sinceremos, no. No hay paz.

0: Sería no verano azul, sino otoño azul.
1: Claro, verano
0: otoño
1: en
0: amarillo.
1: En las Europas, en Estados Unidos. Calendo.
0: Bueno.
1: A ver, ¿qué nos dicen? Chicos, yo me hablaba con un chico durante un mes, me invitó a su cumpleaños en un boliche. Le dije que no, porque era muy pronto y la semana siguiente era el cumple de uno de mis amigos. Y como fui al cumple y subí una foto a Instagram, me hizo una escena de celos y me bloqueó.
0: No. Chicos, una vez, empieza a escribir un loco de Buenos Aires, todo bien. Me dice que iba a venir a Rosario a hacer una campaña de DNI. No sé para quién trabajaba. ¿Querés saber cómo terminó la historia?
1: Sí.
0: Ahora te cuento.
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1: El Congreso se prepara para discutir el futuro de Adorni y los aliados del oficialismo debaten qué hacer. El PRO, la UCR y MAS buscan establecer una estrategia conjunta mientras Unión por la Patria y el Frente de Izquierda pretenden que se debata la moción de censura del funcionario la semana que viene.
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0: Denuncia de abuso en el jardín. El Ministerio de Educación cambiará a todo el personal de la institución, directivos, docentes incluidos. La Secretaría de Gestión Territorial confirmó que van a reemplazar a todo el equipo para reanudar las clases cuanto antes y que apuntan a retener a los chicos en el establecimiento ante el pedido de muchos padres de relocalizar a sus hijos.
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1: Hervé Renard, verdugo de la selección argentina, será el nuevo entrenador de Túnez en pleno Mundial 2026. El francés va a asumir el cargo en la selección tunecina tras la salida de Sabri Lamouchi, que fue despedido luego de sufrir una goleada por 5-1 ante Suecia.
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0: Lamouchi, el DT, es el anterior DT, sí, de Arabia Saudita, que había dicho: Argentina perdió este partido, pero va a ser campeón del mundo. Va a ser campeón del mundo. Y no sé, hay que preguntarle quién va a ser campeón del mundo ahora. 8 grados tenemos ahora. Sensación térmica 6 grados 8, cielo algo nublado, humedad del 88%, 10:55, te contamos todo lo que tenés que saber. 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
1: Argentina.
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0: vayan a darle amor, vayan a darle me gusta la historia que acabamos de subir.
1: ¿Dónde?
0: FM Vida Rosario.
1: Mira, me etiquetaste.
0: Para un poco, emoción. ¿Cómo te etiqueto? Si no sé tu Instagram.
1: Agustín González.
0: ¿Cómo?
1: Agustín González. ¿Cómo?
0: ¿Cómo?
1: ¿Qué dijo? Agustín González. Che, no, ¿de verdad que lo subiste y no está? ¿Me etiquetaste? FM Vida Rosario.
0: Podés esperar un poquito.
1: Ah, lo estás subiendo.
0: Estoy subiendo, hijo. Pero le digo esto a la gente para que vaya a entrar.
1: Perdón.
0: Pero bueno, entendés. ¿Cómo es el Instagram del chico?
1: Agustín.
0: No, el tuyo no, el otro chico.
1: Sebastián. No, es Sebas en realidad. Sebas Oneto.
0: Sebas Oneto. Ahora sí.
1: ¿Subiste?
0: Uy, qué ansiedad que manejo.
1: A ganar. Bueno, así de paso le decimos a la gente que vaya a participar por la TV, FM Vida Rosario.
0: ¿Cómo no hago para participar de la tele, querido?
1: Tienes que ingresar a la publicación que está fijada y dice, sorteás un mundial en la vida. La vida te regala un Smart TV de 43 pulgadas Full HD. Sí, leíste bien.
0: Ay,
1: te
0: me encanta
1: la
0: Lía, me encanta ella.
1: Bueno, ahí está la Lía.
0: Me hace
1: video.
0: Morir de risa ella. No,
1: hay como 19.000 comentarios en la publicación. Suscribite a YouTube. Nos tenés que seguir en Instagram, súper fácil, o sea, sí. Gratis, básicamente. Sí. Y después comentás, etiquetas, no sé, arroba Mica Migliore, arroba Franco Merlo.
0: Muy bien.
1: No te dejan.
0: Cuantos
1: no
0: más
1: te
0: comentarios deja. Tengas, más chance tenés también de participar. Este viernes sorteamos a las 10 de la mañana.
1: Me encantó, listo, perfecto. Ahí compartí la historia.
0: Última horita juntos.
1: Dale. Gracias, Pipi.

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0: La comparsita, enroscado, tal vez. 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
1: El Banco Mundial define hoy si aprueba una garantía por 2.000 millones de dólares para la Argentina. La entidad multilateral debate el pedido que le hizo el ministro de Economía, Luis Caputo, en abril. Con ese aval y el de otros organismos, el gobierno buscará un préstamo con bancos privados para fortalecer reservas y pagar deuda.
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2: Semana Celeste y Blanca. Rosario va a recibir a 25.000 niños, va a reinaugurar el monumento y tendrá fiesta popular el Día de la Bandera. Este miércoles 17 se van a presentar las obras de remodelación del emblemático Complejo Patrio y luego se va a realizar la tradicional jornada de promesa de lealtad con alumnos de cuarto grado de todo el país. El sábado 20 se van a realizar los actos oficiales y luego un festejo popular que cerrará Abel Pintos.
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1: Toma fuerza la idea de retrasar la edad para el uso de celulares. La tecnología está friendo el cerebro de los niños en el marco de la reciente decisión del Reino Unido de restringir las redes sociales a menores de 16 años. Toma fuerza en Argentina la propuesta de pacto parental. Un especialista destacó que la hiperconexión temprana daña la salud mental y el desarrollo cognitivo.
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1: 11.6, la actual humedad del 85%. Mañana prende el calefactor porque mínima de 5 para mañana miércoles, con máxima de 16 y el cielo parcialmente nublado.
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0: Bueno, que se reporte la gente.
1: Sí, que
0: entonces
1: se reporte, porque quedaron un montón de mensajitos, Mica, de estas toxiqueadas.
0: Dice, es verdad.
1: Cuando tenía 15 años, tenía un novio que una vez se enteró que iba a ir a un baile y se escondió con su mejor amigo arriba de un árbol a espiarme cuando yo salía.
0: Ay.
1: O sea, tipo un ave, un pájaro. Me contó un pajarito y estaba él en una rama.
0: Terrible. Chicos, buen día. Una vez me empezó a escribir un loco de Buenos Aires, hasta lo que estabas contando vos, Agus.
1: Ah, sí, no lo completamos.
0: Todo bien. Me dice que iba a venir a Rosario a hacer una campaña de DNI, no sé para quién trabajaba.
1: Para
0: un día
1: gobierno.
0: me voy a comer unas pizzas con una amiga y un amigo a festejar que hacía un año me había separado y el loco sale con eso de salir sola con amigos nida y me empezó a hacer videollamada.
1: ¿Qué?
0: ¿Salir sola con amigos?
1: ¿Qué es eso?
0: Era una amiga y un amigo.
1: Claro, dice, obviamente bloqueado. Hola Mica, hola Agus,
0: hola.
1: Nos estábamos conociendo, nos habíamos visto creo que unas dos veces. La tercera vez que lo vi me hizo un planteo porque no le había contestado el día anterior porque me dormí una siesta. Me dijo, ¿seguro? Que te fuiste con otro. Discutía, dice, pero mal, ahí nomás, le corté el rostro, nunca más lo vi, soy Mili. Chau chicos.
0: Chau, me parece un montón. Dicen, buenas, voy a contar, hace 25 años yo terminé una relación y hace una semana recibí un mensaje de él. Claro, cada uno tiene su familia. Bueno, hablamos como amigos y él pensó que era 25 años atrás, no quería que salga, quería que deje a mi marido bloqueado, claro. Sigue siendo el mismo machista de siempre.
1: Ay, bueno. ¿Pero qué? No entendí, ella está en pareja y...
0: Claro, ella está en pareja, él está en pareja, o sea, como que él le dijo, che, deja a tu marido, deja...
1: ¿Será que tiene una relación extraoficial o por qué le dijo
0: no,
1: eso?
0: No sé.
1: Fue la yo confianza.
0: Se enganchó.
1: Chicos, hermosa compañía. Vamos a Argentina, que esta noche tenemos que ganar. Esta noche, cueste lo que cueste.
0: Me gusta este mensaje.
1: Esta noche, ¿qué dice?
0: A mí una ex me siguió a Villa Gesell de vacaciones para ver qué hacía. Si quieren más detalles, va audio.
1: Sí, por favor.
0: Mande.
1: Maximiliano, por favor, mandanos el detalle. Vi un video este verano, creo que fue, de una chica que estaba con las amigas en Brasil y el novio le cayó de sorpresa. ¡Sorpresa!
0: No.
1: Le arruinó las vacaciones.
0: Me parece mandado.
1: Igual ella se la notaba contenta, pero un poco incómoda, digamos.
0: Es que es raro. ¿Pero qué te pensás que va a hacer en Brasil? O sea... No sé, sí, me parece un montón.
1: Vos se quiere conocer un garotinho. Acá hay un lugar de muebles que dice, chicos, ustedes son unos genios.
0: Te quiero, mi
1: ahora,
0: vida.
1: La música, ¿qué? Horrible.
0: Mirá,
1: qué fea la música.
0: Mira, no podemos sacar todos los temas de la lista. Ya sacamos hasta abajo.
1: No,
0: podemos más.
1: Bueno, no sé, ¿qué otro quieren borrar? Lo borramos.
0: Claro. Por él, por ustedes todo.
1: Me cuesta confiar en mi amante, no sé qué hacer. Creo que escucha la radio.
0: Ya. Chicos, ¿qué
1: pasa? ¿Qué pasa? La gente están locos.
0: A ver qué más por acá. Lo que me río con ustedes es que el muchacho tóxico haga terapia. Flasheó confianza en loco.
1: Mandó el audio Maxi.
0: Mandale mecha.
2: Resulta que me fui a Villa Gesell con amigos de vacaciones.
1: Ajá.
2: Y ella me siguió. Apareció.
1: Hola.
2: Nada. Un día me estaba yendo el boliche. Y ella apareció de la nada así en Gesell y me había seguido simplemente para saber qué hacía yo. Llegó antes que yo a Gesell y
1: muy bien.
2: Lo peor de todo es que volvió después que yo de Gesell.
1: Ah, la pasó increíble ella. Dijo, bueno, mete unas vacaciones.
0: Pará, quiero saber dos cosas. ¿Era tu novia, digamos?
1: Claro.
0: ¿Y ella fue sola? ¿O alguna amiga o amigo o amigue la acompañó?
1: Con el papá. Iba de la mano con el papá.
0: Sígueme.
1: Bueno, nosotros cuando... estoy hablando años atrás. Un amigo, cuando nos juntábamos a comer, él tenía que sacar una foto de donde estábamos. Una foto y después hacer una videollamada.
0: Me está cargando.
1: Te lo juro. Era una juntada y dice, ¿dónde estás? No, me vine a Rosario con los chicos a comer. Porque no vivía acá en Rosario. Mandame una foto. Y mandaba una foto. Esa foto no es de ahora. Sí, mirá, acá está el Agu. Yo estaría.
0: Vení, mirá, amigos.
1: Videollamada.
0: Y bueno, ¿Videollamada?
1: Sí.
0: No, un montón.
1: Para constatar que era posta.
0: La
1: que no era una foto vieja.
0: ¿Eso?
1: Todo.
0: Chese.
1: No, ya no están más juntos.
0: Ah, menos mal.
1: Mandamos,
0: se fue sola ella.
1: Ah. Tranco.
0: Qué gana.
1: La pasó mejor que yo, dice.
3: Hey,

0: por acá.
1: Hay de todo, ¿no? Parece Chernobyl el WhatsApp de la radio. Se me traba el... No sé, no me puedo acostumbrar.
0: Es nuevo el auricular, claro. Ahí
1: me
0: está.
1: Gira para un lado, me ahí gira es para el otro.
0: Yo me separé por los celos, chicos. No de tóxico, pero ya no quería ni salir conmigo. Preguntaba dónde iba, se enojaba. Y después, ¿viste cuando dice no, pero yo no le daba motivos tampoco? El problema en realidad es de uno, del celoso o celosa. Complicado.
1: Me acuerdo que mi amigo tenía una galería llena de fotos para ir mandándole a esta chica que te contaba recién.
2: Escucha.

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1: En esta super lista hay mucha música. No sé.

0: Tenemos un reclamo de un oyente, no sé si querés que lo pasemos ahora, es Emma.
1: ¿Cuánto dura?
0: 50 segundos.
1: Ah, no sé si llegamos.
0: Bueno, ¿sí? Para los mensajes.
1: ¿Llegamos, ¿sí? Eva?
0: Se copó,
1: ¿qué dice?
2: Buen día.
1: Voy
2: a pasar un reclamo.
1: Sí. Ajá.
2: Hace 17 años que viajo y escucho la radio de las 6:30 a las 12 del mediodía, de lunes
1: fanático
2: a viernes.
1: Muy bien. Sí.
2: Y por ahí hay gente que pide algún cuarteto, la cosa,
1: sí,
2: qué personaje.
1: Está bien.
2: Alguna cumbita. Uh-huh. Y cada tanto la pone.
0: Ajá.
2: Pero siempre de fondo. Uno quiere subir el volumen y no, queda de fondo.
1: Ah, claro.
2: Y hago hablando. Porque Calefatore Liliana.
1: Sí.
2: Y entre amigos. Siempre hablando cuando uno quiere escuchar alguna música de esa. Por favor. Después te ponen a Babani, que parece que tiene
1: una
2: mejor de maicena en la boca. Y
3: corre
2: por el dolor a los tobillos y no se le entiende lo que le dice. Y
1: no,
2: te la ponen entera la música y dura 3 minutos.
1: ¡No!
2: Vamos, chicos.
1: Tiene razón, igual.
0: Lo quiero.
2: Hay cuartetero, hay cumbiero, hay rockero, reggaetonero. Pasa
1: bueno,
2: un poquito también.
1: ¿Se lo explicamos? ¿Se lo explicamos?
2: Cumbita sana.
0: Te quiero, Emma, querido.
1: Emma, querido. ¿Qué más quisiéramos nosotros? Tanto Seba, como Mika, como yo. Seba, que te pondría un tema de los 80. Mika, que te pone un tema de Pedro Aznar.
0: Pero claro.
1: Yo te tiro uno de Catupecumacho.
0: Algún folclore.
1: Reggae, un cuarteto.
0: Sí,
1: ¿qué más quisiéramos nosotros que pasar esa música? Pero bueno, no se puede, entonces. Hay una super lista, hay canciones que piden, que están de moda, que qué sé yo, que votan, que pim, pim, pim, que Bad Bunny, que
0: hasta abajo, mami.
1: Entonces, el operador, en un acto muy bondadoso, no solamente con nosotros, que disfrutamos de nuestro trabajo, sino con todos los oyentes, dice,
0: eso,
1: vamos a jugar un poquito con la música y de atrás vamos tirando un reggaetón, un cuarteto.
0: Y nosotros hablamos encima, claro, porque
1: claro,
0: si no estaríamos siguiendo la grilla pactada de la radio.
1: Exactamente, porque es una radio comercial, es una empresa, entonces te reitero, lo que o es o nada
0: o
1: nada o que suene un poquito de fondo ahí de atrás.
0: ¿Qué es lo que te podemos ofrecer, mi negro?
1: ¿Quién pide la música?

0: ¿De qué hablamos hoy? 341-340-3200. 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
1: Uy, se la agarraron con el oyente. No, pero lo dijo con buena onda.
2: No,
1: Iván dice,
2: buena onda.
1: Chicos, al que mandó el audio recién, díganle que se baje Spotify. La radio ya tiene identidad. Saludos desde Caleta, Olivia, Santa Cruz.
2: Bueno,
1: no, no, pero lo, me parece que lo tiró con humor.
2: Lo
1: también.
2: Tiró con muy buena onda, mucho humor. Acá dicen una anécdota tóxica. Una vez le hackeé el WhatsApp a mi marido para ver si me engañaba.
1: ¿Cómo se hace para hackear el...?
2: Pásame la data que ando.
1: ¡No, amiga, no!
2: ¡No!
1: Es una persona sana.
2: Ya está. Lo hice a los 20.
1: Muy bien.
2: De revisar
1: a los 25 y a los 28. No. Y a los 30.
2: No. Ya está.
1: Bueno.
2: ¿Qué dice por acá, chicos? Buenas.
1: Buenas.
2: ¿Quién pide la música? Bueno, la gente.
1: Acá la tenemos a Sol, que dice, hace unos días me crucé a mi ex en el boliche, yo estaba hablando con un chico y me hizo una recena de celos, dice. Como si estuviéramos juntos, yo solterísima, él en pareja, a punto de ser papá, un desubicado.
2: ¿Qué?
1: Un desubicado. Bueno, a lo mejor estaba con algunas copas de abajo. Esa es mi novia. No, flaco, no flaco, ya tenés está. Otra y ya estás por ser papá. Ah, bueno, disculpame.
2: Mala mía,
1: te quiero mucho.
2: Chicos, a mí un pibe que, bueno, con el que nos estábamos conociendo un par de semanas, un día salimos a un baile con los amigos de él. A medianoche me voy hasta el baño con la amiga de él. Cuando vuelvo, me hizo una escena de celos, se fue, me dejó sola con los amigos porque decía que le había metido los cuernos. Yo ¿qué? Me tuve que quedar esperándolo hasta las 8 de la mañana fuera del baile, pero no, flaco.
1: Sábado, me voy para el baile.
2: ¿Sabe qué?
1: Mirá, salía con un coreano, dice, estuvimos 9 meses, flasheó casorio,
2: opa.
1: Hice magia y desaparecí, cuando él volvió a su país. El trato era que estábamos juntos mientras él estaba en Argentina, se iba y terminaba. Pero ¿qué quería casarse el coreano? Quería la ciudadanía.
2: Claro, la ciudadanía.
1: Y bueno, Sole, mirá, estarías en Corea del Sur ahora.
2: ¿Qué piola? Pará, Corea del Sur, bueno, Corea del Norte, malo.
1: Malo, ahí claro.
2: Está,
1: Corea, sí,
2: todo está bien.
1: Era. Pará que lo tengo anotado.
2: Dale.
1: Corea del Sur, bueno, sí.
2: Está muy bien.
1: Y Xi Jinping.
2: A mi ex no le gustaba mi grupo de amigas. Según él, eran todas, bueno, mala junta, por decirlo así.
1: Esas que salen de joda.
2: Sí. Cuestión que una noche salí a cenar a un bar, no me habló por 2 semanas. Menos mal que le corté.
1: Déjame ya. ¿Y por qué era? Ya ni se acordaba él porque estaba enojado.
2: Ya ni se acordaba,
1: porque había salido con
2: las amigas que eran mala junta.
1: Ustedes son unos genios. Y más aún cuando ponen folclore. Pero igualmente les hago el aguante todos los días. Saludos, un abrazo para vos, amigo.
2: Te queremos. A ver qué más, chicas buenas. Hermoso. Quiero pedir una canción. Hay una nueva canción de Morat, ¿viste? Se llama Lo Poco Que Yo Quiero.
1: Ahí está. Después de Tu Cárcel viene Lo Poco Que Yo Quiero.
3: Ah, la red mirá.
1: Y hagamos una superlista de Morat solamente, ¿eh? El disco completo.
3: Qué feo.
2: Acá dice, yo le hackeé el Face a uno de mis ex por un par de años y una vez porque era su cumpleaños se lo devolví.
4: No.
1: Toma, feliz cumple, te devuelvo tu cuenta, tu privacidad. Te la devuelvo, espero que la disfrutes y úsala bien.
2: Gracias.
3: No lo quiere nadie.
2: Muchas gracias.
1: Una vez con mi amiga nos hicimos un Instagram, pará que dice, yo tenía 18 años, ya clara.
2: Okay,
1: con mi amiga nos hicimos un Instagram falso para hablarle a mi casi algo de varios meses. Era terrible gato. Hasta que lo encaré y me trató de loca, entre otras cosas. Pero bueno. Si no lo hacía, yo lo tenía idealizado como un santo. Hizo varias cosas más hasta que lo mandé a freír churros. O sea que ella se hizo pasar por otra persona.
3: Es lamentable, pero es así.
1: Sí, parece que sí. Lo encaró, digamos.
2: Ella tenía ahí una intuición, algo que no le cerraba. Dijo, este lo voy a agarrar.
1: Y lo enganchó.
3: Vamos a ser sinceros.
2: Sí, hay que ser sinceros.
1: El que era sincero era él, me parece.
2: Es verdad. Hola. Vamos a Argentina todavía. Acá la gente que se está sumando a través del stream. Argentina.
5: Aguanta
2: dice,
5: Argentina.
2: Vamos, que sean las 10.
1: En Caleta Olivia están al palo con la radio.
3: La bomba.
1: El estudio Patagonia, dice asociados, Camila, Ariel, Karen.
3: Te queremos, che. Mica, te queremos.
2: Yo también, mi vida.
1: Vamos a Meca esta noche. ¿Dónde miras el partido?
2: En casa.
1: Con tu pareja.
2: Con mi novio, con mi muchacho.
1: Con tu futuro esposo. Con el papá de tus hijos.
2: Sí, ahí está.
1: Ahí está, muy bien. Bueno.
2: Tranquilo.
1: Seba, ¿dónde ves el partido? Con ella. Pensé que miraba con tu pareja. Tiene martes de peña.
2: Es verdad.
1: Con los amigos.
2: Martes con los...
3: Es una bomba. Sí,
2: está muy bien. Bueno, está muy bien, pues ya lo conoció así, dijo, ¿eh?
1: Está bien, respeta.
4: Sí, amigo.
1: ¿Yo?
2: Sí.
3: Soy el sueño.
1: Si siempre que digo lo voy a ver con mi pareja, dice, ya está hablando de la novia. Y lo voy a ver con Miki, sí, ¿dónde lo voy a ver?
2: No voy a decir nada, bueno.
1: En nuestro hogar, en nuestra casita.
2: ¿Pero cuál es?
1: ¿Cuál?
2: El hogar.
1: Y tenemos.
4: Avísenme.
1: Y ahora ya rescindimos contrato, o sea que tenemos hogar 1 y hogar 2.
3: Chicos, gracias por todo.
1: Estamos pagando departamento al cohete.
2: Ok.
1: Así que se busca alquiler, dueño directo.
2: ¿Se van a mudar?
1: Sí, sí, ya sabes.
2: ¿Juntos?
3: ¿Quién maneja eso?
1: Sí, Mica, ya sabes. ¿Juntos? Que sí. Y sí, si estamos conviviendo, estamos pagando
5: al cliente. Vos si no te vas a ningún lado.
2: ¿Cómo no que es lo no? mismo, no es lo mismo. Porque vos sabés que tenés tu lugar.
6: Tampoco la emoción.
1: Y bueno, bueno, que no apuesta no gana.
2: Es verdad. Yo te banco. Yo te banco.
7: Que le estén pasando muy bien.
1: Voy a decir una sola cosa. Una persona hermosa. Y bueno, me genera esa confianza. ¿Qué sé yo?
2: Obvio, pero sí. Pero acá te bancamos, amigo.
1: Pero posta, literal que estamos en el, ahora, bueno, más antes en el mío. Ahora más en el departamento de ella. ¿Para qué vas a pagar dos al cohete?
2: Coincido. Me parece muy bien. Dos habitaciones.
8: ¿Qué pasó?
1: Dos habitaciones.
2: Por
1: duda, no, muy caro, Mica, muy caro.
2: Es verdad. Chicos, ayer fui al cine de Rosario, me sacaron el auto porque estaba polarizado.
1: Pero no estaba habilitado, digamos.
2: Claro.
1: Capaz que estaba muy polarizado y hay una cierta graduación y no estaba habilitado. Ni no estaba certificado.
2: Sí, no sé ni lo que es una sube, mala experiencia. ¿Qué pasó?
1: Giovanni. ¿Para cuándo, hijo Saúl? Dice. Pará.
2: Primero la mudanza. O sea,
1: esto es un repaso, re importante.
2: Claro, la convivencia.
1: Chicos, estamos trabajando con mi compañera en la panadería de Villa Gobernador Gálvez. Pasen música, no muy repetida, por favor.
2: Bueno, ¿cómo sería?
1: Claro, que no pasen siempre mismo. Pasan, tírate un qué, tírate un paso. Ahí ya está, basta, dice.
2: Auto rápido, aguantá, menos de lo que canta un gallo, se vienen los pequeños sounds.
1: No. No me disgustaría, pero no. Pará un poco.
2: Es mucho, mucha plata. No.

0: Bueno, Gatita, para el oyente que decía, no me ponen el tema de reggaetón completo, casi completo.
1: Casi.
0: O sea, los últimos 30 segundos te lo pisamos un poquito, pero tenemos que saludar, antes tenemos que saludar a la Ronda Vida, que son las repetidoras oficiales.
1: Se nos van a poner tristes. ¿Estás quiste? ¿Te pongas quiste? 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Villa María Córdoba 101.3, Paraná Entre Ríos 95.7.
0: ¿Cómo anda la banda que nos frena? 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

0: Bueno, querido Agus, querido bueno. Seba, nos vamos a reencontrar mañana. Ojalá sea con un triunfo de Argentina. Vamos
1: y
0: a
1: si no, el último mundial arrancamos perdiendo. Así que tranquilos, hay más tiempo que vida. No sé qué tiene que ver la frase, pero bueno, va. Acá, antes de retirarme, que quedan ahí unos segunditos, dice, yo le pedí a mi ex pareja que nos mudemos después de 6 años de relación para que deje de pagar alquiler ya que tengo casa propia. Su respuesta fue no. Me dejó, agarró sus cosas y se fue. Viste que hay gente que ya sale mucho tiempo y después no funciona. Pero bueno,
0: es complicado. Porque no estaba listo para el siguiente paso. Pero vos sí, estás listo.
1: Bueno, gracias, gracias por todo. Gracias por el préstamo, todo.
0: ¿Cómo el préstamo?
1: Bueno, estamos arreglando unas cositas ahí, no te puedo contar. Seba Soneto en los controles, Agus González.
0: Seba, ¿podemos hablar una palabrita antes que
2: te? Beso enorme.
1: Te lo dejo a Santi, amigo, con un moño insoportable el viernes, así que aguántalo vos ahora.
0: Hasta mañana.
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27: ¿Qué tal? ¿Cómo les va? También con un espíritu mundialista. Espérate que voy yo por él. Ahí está. Como corresponde, sí señor. Damas y caballeros, niños y niñas, hacemos el cambiazo. Viene renovada la ilusión, el equipo y la esperanza. Nicolás en los controles. Bienvenido, Peluchín. ¿Cómo andamos? ¿Cómo estamos para el partido? Bien, ATR. Bienvenido, Santi Jacobo, a la Argentina. También te recibimos con bombos, platillos.
28: Hola, pedazo. Traemos de loco. ¿Cómo andan? También. Pero claro, siempre. Tengo la camiseta acá, se cayó. No la uso en el cuerpo. No, yo no sé si te conté, pero tengo como la cábala de ver el partido totalmente desnudo.
27: Ah,
28: por eso.
27: Nico, suspendemos la juntada.
28: Y sí, no, pero les iba a decir yo. No, no sé si tengo que aclararlo. No.
27: Sí,
28: porque, por ejemplo, la mayoría de las veces lo veo solo, pero cuando voy a una juntada y de la nada, en el segundo tiempo solamente. Primer tiempo lo veo con ropa, segundo tiempo me quedo totalmente desnudo, ni siquiera en slip.
27: Ah, bien, bueno.
28: ¿Se avisa eso? No sé si se avisa.
27: Y mínimamente es el código de convivencia. Mandá los mensajitos a la gente que...
28: Ah, bueno, yo por las dudas, para que no se asuste. El otro día también era la abuela de un amigo. Sí. De la nada yo aparecí así del baño. ¿Sabes qué? La señora tuvimos que llamar a emergencia, todo.
27: Bueno, mientras no te pongas desnudo en la radio, todo bien. En tu casa, haz lo que quieras.
28: Bueno, bienvenidos.
27: Bienvenidos. ¿Arrancamos?
28: Contento. Soy Juan Escaloneta.
27: Dale que va.
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0: Esta noche la...
1: Buenas, buenas, locos. Bienvenidos. Jaja, tu cara Mica cuando dijo que veía el mundial sin ropa. Y me dio un poco de impresión. No,
2: pero es verdad. ¿Qué más quieren que les diga? Che, lindos auriculares. Tenemos nuevos auriculares. Le quiero contar a la gente. Quizás no notan la diferencia, pero nosotros sí. Estos son finales. Estos tope de gama. Che, bueno, ¿qué onda? ¿Estamos endeudados ahora? ¿Estamos bien?
1: No, hoy no toco dinero. Lo bueno de trabajar en relación de dependencia es que cerras el negocio. Y bueno, chao, nos vemos.
2: Pero me los van a cobrar a mí, a los Auris.
1: Creo que hay un descuento. Después fíjate en el recibo de sueldo, por las dudas.
2: Bueno, vamos a la escaloneta.
1: Nos quedamos ahora con Besos en Pausa.

0: 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Mercosur.
1: Tragedia en Brasil, los peritos confirmaron las identidades de Gaspi y el cineasta argentino. Los forenses identificaron a las víctimas argentinas del choque de helicópteros, pero aún no logran reconocer oficialmente al artista estadounidense.
0: Santa Fe.
2: Los casos de sífilis aumentan en la provincia de Santa Fe, aunque afirman que de manera más controlada. Desde el Ministerio de Salud aclararon que Santa Fe no está exenta del panorama nacional y regional de aumento de casos de sífilis. Sin embargo, aclararon que gracias al testeo, el monitoreo y los tratamientos, los casos no se disparan.
0: Rosario.
1: Otra vez cayó el ladrón de celulares del centro que usaba moto con caja de delivery y mucho papel aluminio. Carlos José P. fue aprehendido en la República al 6900, donde se incautaron varios teléfonos y el material que inhibía la señal de los dispositivos robados. El mismo delincuente había sido arrestado el viernes pasado por arrebatar dos celulares, pero se había dispuesto su libertad.
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2: Actualizamos el clima en la ciudad de Rosario y la región. 13 grados 9 décimas es lo que define y detalla el Servicio Meteorológico Nacional, acompañado con una humedad del 77%, cielo algo nublado en este momento, 12 horas 15 minutos. 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
0: Le mandamos un abrazo grande a Paso del Bosque. Estamos muy ilusionados, nos volvimos a ilusionar, creo yo, ¿no? Viste que estaba como el ámbito, el ambiente festivo de ilusión, de magia mundialista, estaba un poco apagado. Sí. Yo creo que viendo los entrenamientos, la cuenta regresiva, lo que falta, la hinchada, yo me volví a ilusionar, no sé ustedes.
1: Yo estoy como tranquila con este mundial, no sé qué me pasa, como bueno, que a lo mejor es el grupo, la fase de grupo, como que bueno, después quizás más adelante si te agarra como esa cosita.
0: Vos confía en mí. Gira la pelota, pita el árbitro, vuelve la ilusión.
1: Y ayer ayer me emocioné mirando también el partido de Uruguay, como que lo sentía como propio, imagínate Argentina.
0: No. El de Uruguay.
1: Y estuvo buenísimo.
0: Uruguayo, Uruguayo. Así cantás vos en tu casa.
1: Vamos, vamos la celeste. No, grité el gol de Uruguay.
0: No.
1: Obvio, ¿por qué no?
0: Bueno, yo grité el de Japón. No, te puedo juzgar.
2: Grité el de Curazao.
0: Sí, recontra.
1: Sí, el domingo.
0: Grité las tapadas del arquero de Cabo Verde.
1: ¿Viste?
0: Escuchá esto.
1: 40 años tiene.
0: ¿Y sabes cuántos seguidores ya? 7 millones.
1: Sí.
0: Le pasó el trapo, creo que a nuestro loco, a Tim Payne. Tim Payne medio flojito. Decían, Tim Payne tiene menos marca que zapatilla de día con dos líneas.
1: Grande Nikito Irala, mirá, cielo de un solo color, esta es la canción que hace No Te Va a Gustar, una canción hermosa, que bueno, habla de la celeste, pero bueno.
0: No, bueno, pero acá somos argentinos.
1: ¿Qué? Obvio, esto papá, es así, obvio que sos argentino.
0: Escaluní.
1: Mica, bueno, acá dice, ¿cómo les va?
0: Sí.
1: Mica.
0: Sí.
1: El martes, no, el lunes a la tarde, perdón, el 22, tenemos un partido a las 2 de la tarde acá en la radio. ¿Estás preparada para la cábala nudista de tu compañero? De ninguna manera.
0: Bueno, ¿qué?
1: Se lo va a ver otro lado. No, acá con Nico no lo permitimos.
0: Lo que podemos hacer es, no sé, apagar las cámaras.
1: No.
0: A mí me tocan dos partidos acá, así que prepárense para eso. Yo me pongo a tetilla limpia, no me importa
1: nada.
0: Ni se
1: te ocurra, no seas mugriendo.
0: Mirá, acá tenemos el lunes, ¿cuándo es? Lunes 22 nos toca a nosotros, sí. Es a las 2 de la tarde. Sí. Y después picada. Me toca a mí solo, que no sé qué vamos a hacer ahí.
1: El 27.
0: El 27.
1: Sábado de la noche.
0: 11 de la noche.
1: Y de medio tarde. Hay algunos partidos que es a la madrugada, todo por ahí.
0: ¿Cómo a las 2 de la madrugada?
1: No, a las 2 no, a la 1 me parece.
0: El más tarde que tuvimos hasta el momento fue el de Australia. Contra, no me acuerdo quién, sí. Fue a la 1
1: sí,
0: de la mañana.
1: Por ahí.
0: No, sí, fue tarde. Chico. Pero bueno, estamos en el mes del mundial. Sí. La única preocupación que tenemos es ver el partido.
1: Es verdad. Acá dicen, Santi, no sabés cómo te comieron el cuero esta mañana, todo grabado, Mica con Agu. ¡Mentira! ¡Mentira!

0: A mí me gusta que acá Martincho se suma para un nudismo masivo. Mirá lo que dice. Si Argentina, ante todo lo que estamos hablando, anulo Mufa. Si Argentina llega a la final, vamos todos al monumento a verlo en paños menores, nos dice justamente, en balones de oro al Santi.
1: ¿Qué pasa?
0: Al monumento, decís vos, allá arriba.
1: Pero él solamente hace eso cuando es el segundo tiempo, ya cuando ganaste, está todo.
0: Santi, pero vos no dijiste el segundo tiempo, pero se volvió una adicción. Necesito ponerme en paños menores.
1: Bueno, ahí está. Chicos, lo que pasa es que ya se ganó el mundial pasado, entonces estamos tranquilos. Pero es como dicen ustedes, cuando empieza a rodar la bocha, se nos eriza la piel y ahí se descontrola todo, aguante la escaloneta.
0: Bueno, pero lo dice, ahí te dice Sport, tiene una publi justamente con eso, que un poco apunta al cansancio ganador, que dicen, pará, tan cansado está de levantar. ¿Cuántas copas tenés? 17 copas del mundo, te cansaste de levantarla.
1: Es como decíamos hoy, Messi ya cumplió, como que no tiene ese peso en las espaldas. Hacelo relajado, disfrutar desde el último mundial.
0: Y capaz que Messi se merecía dos mundiales. ¿Quién te dice? Y recuerden, ante todo, anulo Mufa.

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0: Che, para, tengo una pregunta a nivel mundial. Sí. ¿Sí, se respeta la misma cábala que el mundial pasado o nuevo mundial, nuevas cábalas? Raro.
1: Y estoy pensando, el mundial pasado creo que vi todos los partidos en lugares diferentes.
0: Bueno, lo puedo seguir manteniendo.
1: Ah, bueno. ¿Sabes qué? Creo que hoy veo el partido en casa con mi muchacho. El próximo lo vemos juntos acá a la tarde.
0: Eso
1: y
0: sí.
1: El otro lo vemos con unas amigas.
0: ¿Por qué te pregunto esto?
1: Sí.
0: Porque me mandan. Vida, soy Bruno. Hoy tengo que romper la cábala del 2022. Voy a usar las zapatillas nuevas porque mi mamá, mi santa madre, me lavó las zapas negras que usé todos los partidos que ganamos en Qatar. Así que si llegamos a perder, ya saben de quién es la culpa.
1: Nah, no pasa nada.
0: Por la escaloneta. Entrego a mi madre, dice.
1: No, ¿cómo la mamá?
0: No, a la mamá no.
1: ¿Alguna cábala, Santi?
0: ¿Alguna cábala? Bueno, yo lo que
1: además
0: está viendo en pantalla.
1: No,
0: eso es un chiste. No sabemos. Ya se van a enterar cuando el próximo lunes. No me pongo camiseta. La uso, tengo siempre encima, pero me la pongo en el hombro, lo que sea. No encima.

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1: Si serán chingüengüencha ustedes, serán chingüengüencha. Decí que soy larguero. Sí. Y por ser larguero no entré como un caballo, porque casi entro. Le quiero mandar un abrazo grande a Bruno. No, yo no estaba enterado, la gente se volvió loca. Dice que es un chiste muy viejo. Decir, no puedo usar las zapas blancas porque mamá me las bo.
2: Claro.
1: Y bueno, y así, ¿cómo
2: negras?
1: Sigue?
2: Las ajá. Negras.
1: Y no sé por qué, viste que yo siempre le agrego algo.
2: Sí.
1: Pero fue totalmente inconsciente. Si hubiese sido por mí, lo leía textual y entraba como
2: de
1: loco.
2: De cabeza,
1: amigo.
2: Como loco.
1: Era pero... como cuando entró mi amigo Lau, que le mandó un abrazo grande a la teniente.
2: Uh-huh. Terrible. Lero, lero.
1: Le mandamos un abrazo grande, acá nos reímos de todo. Sí. Y si hubiese entrado, hubiese sido una locura.
2: Sí.
1: Y es más, lo subimos a las redes.
2: Sí, sí.
1: ¿Qué te iba a contar?
2: No.
1: Vos sabés que hoy va a ser un programa, obviamente, exclusivo de La Escaloneta, pero te quería contar dos datas. Dos datas que tengo a medias porque necesito la ayuda de la gente. Me topé con dos aplicaciones. Viste que hoy día está full la tecnología.
2: Sí.
1: Hay muchas aplicaciones que sirven para un montón de cosas, pero me gustaría saber el nombre. Si alguien tiene idea, ¿sabes con qué me topé el fin de...?
2: ¿Cómo se llama?
1: Esto lo vi en Instagram. Una aplicación que es una alarma que no para de sonar hasta que vos no te levantás y le sacás una foto, un objeto que te dice la alarma.
2: ¡No!
1: Por ejemplo, vos te pones la alarma a las 6 de la mañana, ¿no?
2: Sí.
1: Empieza... Tururú, tururú, tururú, tururú. Encima creo que suena medio alarma de explosión nuclear. Tipo...
2: ¿Por qué?
1: O de invasión zombie.
2: Demasiado.
1: Cuando... Mira, le mandamos un abrazo a Brunito que nos pincha. Ya van a entrar.
2: No,
1: en algún momento
2: Brunito.
1: Van a entrar.
2: Cuando quieras, te esperamos, negro. Vení,
1: bueno,
2: vení.
1: Y te decía... Empezaba una ruleta, giraba y te
2: apareció.
1: Hasta
2: que no tomás un vaso de agua y le sacás una foto que tomaste un vaso de agua, no te frena la alarma.
1: Claro.
2: Ay, no.
1: O por ejemplo, no sé, la imagen es una planta. Entonces vos tenés que salir sí o sí de la cucha.
2: Ah, pero te lo dice la...
1: Claro. Es así. Mirá, por lo que viene el video,
2: ay,
1: empieza
2: no.
1: Así. Suena esa alarma, Niquito.
2: Sí.
1: Empieza a girar una ruleta.
2: No, me mato.
1: Puede ser una plancha, un tenedor, una pileta, lo que sea. Y hasta que vos no vas, le sacás una foto a ese objeto y la aplicación comprueba que realmente escanea ese objeto, no para de sonar.
2: ¿Por qué nos exponemos a ese flagelo? Ya es traumático despertarse. ¿Por qué tenemos que hacerlo de una manera tan brusca?
1: Es increíble. Si alguien tiene la data, el nombre de esa aplicación es buenísima, ¿sí?
2: Está
1: y después
2: bueno.
1: Hay otra aplicación que les va a servir mucho a los que se juntan con amigos.
2: Ay,
1: así suena.
2: ¡Ay, no!
1: Es el
2: Nokia.
1: El Nokia.
2: El Nokia.
1: El 1100, que
2: sí,
1: venía con la viborita. Pero sí, recontra.
2: Me encantó.
1: De la época del cabezón, del Motorola.
2: Sí, el C115. ¿Sos de despertarte al toque con la primera alarma?
1: Sí, yo... Y nada, no, más o menos.
2: Más o menos.
1: La tercera alarma.
2: Depende.
1: Yo creo que me levanto. Ponele, me tengo que levantar 9:30, me pongo 9:15 la primera, a las 9 la segunda, 9:15 así la tercera y la voy pateando.
2: Yo hijo de su mamá. 9:15, dice. Yo tengo la primera alarma 6:55 y la segunda 7:10.
1: ¿Pero qué querés hacer vos? ¿Ganarle al sol?
2: Tengo que venir a laburar, padre.
1: ¿Le querés ganar al gallo?
2: Vos sabés lo que es madrugar. Madrugás del viernes pasado.
1: ¿Madrugar?
2: Sí.

0: Con respecto a la alarma esta que se para solamente si le pones la foto de lo que te solicita, se de cuenta, no sé, te pide la foto de una de un cactus y no tenés cactus. ¿Cómo se apaga? La pregunta esa la tiene la Pato. Hola, Pato.
1: La persona recién mudada que se compre esa alarma.
0: Sí.
1: Mirá si únicamente tenés la mesita de luz y la cama de dos plazas.
0: Está complicado.
2: Y no tenés ni una silla, ni una mesa, nada, Pato, no sé, ponete creativo.
0: Claro, si te pide foto del colchón y está durmiendo entre dos sillas, porque todavía no te pudiste comprar el chomier.
2: Para mí de última tener ahí algún, no sé, algún registro, algún backup de fotos, por si te pide algo.
0: Pero no podés mandar captura de pantalla.
2: ¿No podés?
0: Y no, la última que te queda es revolear el celu.
2: ¡Qué pesado!
0: O lo desinstalás y ya.
2: ¡Qué pesado! Dejá nomás.
0: Qué lindo emborrar.
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0: Suena el cuarteto, el último baile de Last Dance. Ayer hablábamos, último baile de Lionel Andrés Messi, último baile del general de Otamendi.
1: También.
0: No sé si me estoy olvidando de alguien más.
1: No sé, de la vieja guardia. Y Scaloni también, hijo, Scaloni. Basta,
0: que me pongo triste. ¿Qué sí, te iba a decir yo? Rápido, te lo cierro. La última aplicación que tenía es una aplicación que te va a facilitar tu economía. Y más ahora en el mundial que te juntás con amigos, es una aplicación que sirve, por ejemplo, no sé, te juntás con tus amigos a comer un asado, pone el importe de qué gastó cada uno.
1: ¿Y cuánta plata puso cada uno?
0: Cada uno.
1: Hay que darle a cosas.
0: ¿Y cuánto le debe? Por ejemplo, Mika le debe tanto a Santi.
1: Excelente.
0: Santi le debe tanto a Nico y así todo.
1: Sobre todo al final de la juntada, que estábamos medio copetín. Ahí.
0: Y ahí está tu famoso amigo. Después te transfiero.
1: Ahora.
0: Te delata la aplicación.
1: Sí.

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0: Bienvenidos, nueva horita juntos, ¿cómo les va? ¿Qué tal? Nico Irala en los controles, Santi Jacob, Mica Migliore quien les habla. Hasta las 3 de la tarde vamos juntos.
1: Es increíble, vos sabés que tenemos cuenta regresiva, 9 horas clavaditas para el inicio del debut de la escaloneta en el Mundial 2026. Queremos saber qué van a hacer, dónde lo van a ver hoy, con quién lo van a ver, si respetan alguna cábala, si cambian cábala.
0: Si les toca laburar también, ¿por qué no? Cuéntenos.
1: Vamos por partes, ¿dónde ven el partido?
0: Exacto.
1: Esa es la gran pregunta, ¿dónde lo ve usted?
0: Lo veo en casa.
1: Está muy bien.
0: ¿Vos qué onda?
1: Yo voy a verlo a lo de mis viejos.
0: Muy
1: porque,
0: bien.
1: Porque tienen cable. Entonces, no hay nada que me ponga más de mal humor que me griten los goles.
0: Nikito Irala. Con los pibes, ¿verdad? Con los DJs. Seba lo dijo.
1: Ah, bueno, que inviten, porque los DJs se juntan, ¿viste? Y comen un costillar como para todo el barrio.
0: Disculpame, flaco, ¿vos sos DJ?
1: No.
0: Yo tampoco.
1: Bueno, me puedo.
0: Nos juntamos los locutores.
1: Si me descargo el DJ,
0: Virtual DJ. No.
1: ¿Me dejan entrar?
0: No seas irrespetuoso.
1: Ah, dale.
0: No seas irrespetuoso.
1: ¿Va el Ferpa? ¿No va Fer Palacio?
0: Palacio. Si no hay Ferpa, no hay París. Si me

0: esto está pasando en la vida ahora. Argentina. Exportadores de granos le piden al gobierno que concrete la adjudicación de la hidrovía y la exima de pago de IVA. La Cámara de la Industria Aceitera y el Centro de Exportadores de Granos le solicitaron al ministro de Economía la pronta resolución de ambos aspectos, adjudicación y definición tributaria, porque va a permitir otorgar certeza regulatoria a los operadores y usuarios del sistema y evitar costos fiscales y administrativos innecesarios.
1: Rosario.
2: Choque y vuelco en Barrio Belgrano, se descompensó el volante, embistió un auto estacionado y terminó dado vuelta. El siniestro tuvo lugar este martes al mediodía en la intersección de Cochabamba y Colombia. Fueron los propios vecinos quienes retiraron al conductor del auto de unos 70 años. Afortunadamente, no se registraron otras personas heridas.
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0: Atención, Rosario y la región, nos preparamos para el debut. Con pantalla gigante y juegos interactivos, así se prepara el FanFest rosarino en el Mercado del Patio. El predio de Caferata al 700 va a preparar un verdadero estadio urbano con una pantalla Full HD de 5x3 metros para seguir en directo cada detalle del encuentro frente a Argelia a niveles de los FanFest internacionales. También va a haber gastronomía y sorteos, entre otras iniciativas.
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2: Se puso lindo el día, 15 grados, una décima, la humedad del 72%, el cielo algo nublado, la máxima para hoy 17 grados con un cielo parcialmente nublado. Mañana fresco también a la mañana, mínimas de 5, máximas de 16, un poco de neblina y un cielo parcialmente nublado. También el jueves se vienen las lluvias, a estar atentos. Una del mediodía con 13 minutos en todo el país, ya te informamos, quédate escuchando la música que más te gusta.
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1: Salami pam.
2: Así voy a estar a la noche. Sí. Salami pam. Pero le preguntamos a todo el mundo y queremos respuestas. ¿A dónde ven el partido hoy?
1: Es así.
2: Miquita lo ve con su marido, sí, ahí, señor, en casa. Niquito irá a la segunda con los DJs. Y yo me voy a lo de mis viejos, ¿sí? En la familia, ¿por qué? Porque está lindo. Lo ves en familia, también porque tenía el cable. Yo tengo el problemita ese. Yo lo veo por una aplicación. Si es internet, peor todavía. Porque capaz que va el segundo tiempo y vos lo ves por internet y recién están sacando del medio.
1: Con delay. Voy a tratar de verlo en algún bar, dicen por acá, si no con el celular, porque va a estar en el camión, nos dice Mati. ¿Viste alguna vez algún partido en un bar?
2: No vi nunca en un bar. No lo vi en un bar, pero se debe poner lindo, ¿viste? Es con divertido. La pantalla grande, te abrazás con un desconocido.
1: Eso es lo más chistoso. Mirás para todos lados y está como contento.
2: Bueno, en una estación de servicio, si no.
1: También, sí.
2: ¿Por qué no?
1: Estamos todos en la misma.
2: Pero sí, ¿qué más? Acá la tengo a la Andrea. Andrea dice, yo en casa con la familia, vamos, no es la escaloneta, vamos la caloneta, dice.
1: Vamos la caloneta.
2: Vamos la canoleta.
1: Acá dice Santi, querido, ¿cómo juega otra picadiña con los viejos hoy?
2: ¿Quién?
1: Ah, no sé, Emanuel.
2: El Ema, ¿dónde está el Ema? El Ema, sí. El Ema es un número uno. No puedo pasar el chivito acá, amigo, pero es un hermano que se la jugó cuando jugó un amistoso Argentina. Me trajo la picada acá, a la radio, un sábado a la noche. Yo después te lo voy a pasar y te voy a pasar la data uno por uno. Quien quiera picado y a la noche, le paso el contacto del Ema.
1: Muy bien, me gusta, me sirve. Acá dice, lo miro solo, en boxer, en mi casa, con la remera del 10.
2: Pero está muy bien, del Diego. Bueno, viste que no soy el único que lo ve en slip.
1: Es verdad.
2: Por acá, bueno, acá raro, dicen, sí, chico, yo lo veo con un slip, es el de la trompa.
1: No,
2: pero dice eso.
1: No, porque vos le das.
2: No, dicen que usa ese, que tiene, le hizo bordar a una señora del barrio, le llevó el slip con la trompa, las tres estrellas en el slip. Imagínate qué habrá pensado la señora.
1: Chicos, ¿no? Con mis viejos y mis hermanos, invitan las empanadas, sí, señor.
2: ¿Pero por qué me retas a mí?
1: Porque vos le das tila para cortar.
2: Pero
1: a esta
2: dice
1: gente.
2: Eso. Yeah.

0: pidiendo cuente. El número de Emma. ¿Se
1: de
0: llama?
1: Emma, ¿en serio? Bueno, ya le vamos a pasar el número de Emma acá le en vamos la zona oeste de la ciudad, una picadita.
0: ¿Le podemos pedir a Emma? Emma, todo. Yo te encargo, yo la pago.
1: Tú, sí, obviamente que lo vamos a abonar. Pero obvio. Claro. Bueno, un abrazo a Emma. ¿Qué te quería decir yo? Que yo creo que hay que tener más compasión. Nuevo mundial, nuevas expectativas, nuevas cábalas, pero hay que perdonar a la gente que se la ha tratado de mufa. ¿Viste? Por ejemplo, no sé, mi mamá es mufa, entonces mamá lo mira en la cocina, ponele.
0: Mi tío Marce es mufa, porque se fue al baño una vez en un partido, en un mundial, metimos un gol, quédate ahí, todo el partido, lo que
1: y
0: reste.
1: A partir de ese momento, ¿cómo ve los partidos, Marce?
0: Hace mucho que no vemos partidos juntos, pero creo que lo mandan al baño.
1: Y pero sí, bueno, pasa eso, ponele mi mamá también, mi mamá, pero por decisión propia, se pone muy nerviosa y se va a la pieza.
0: Ay, pobre.
1: Y no lo mira, solamente sale cuando grita algún grito de gol.
0: Bueno, que se quede ahí, déjala. Pobre, si no le
1: la normita.
0: La normita.
1: Igual hay gente que lo ve afuera con el frío, ¿qué hace?
0: Vení acá, Rubén, no seas ridículo.

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0: deliciosa.
1: Nueva horita juntos, queridos amigos y amigas. Bienvenidos a esta tarde hermosa que tenemos en la ciudad de Rosario. Nico Irala en controles, Santi Jacob, Mico Miglior, hasta las 3 nos quedamos.
2: Es un placer, amigos. Sí, estamos hasta las 3 de la tarde en esta terna. Después, obviamente, continúa la programación y estamos en la previa oficial del partido de la escaloneta. Falta poco con las cámaras que han tenido su movimiento.
1: Se ve que hay algo que pasa mientras estamos almorzando que...
2: Movimientos paranormales, sí, que quedó la cámara apuntando a cualquier lado. Ah, pero están las dos apuntándote a vos.
1: Perdón, fui yo.
2: Mucho protagonismo.
1: Quise sabotearte. Ahora vamos a acomodar.
2: Bueno, panza tranquila. Llena, corazón contento, hemos comido, hemos bebido. ¿A qué hora activamos la previa mundialista?
1: Para mí, la previa mundialista ahora.
2: Ya. Sí, bueno, le metemos. Estuvimos hablando de dónde vemos el partido. ¿Sabes de qué quiero hablar ahora?
1: ¿De qué crees?
2: Yo creo que falta la magia esa mundialista. ¿Y sabes con qué se empieza a ver ese brillo? Con promesas mundialistas. Obviamente, antes de cada mensaje, la leve frase anulo mufa.
1: No hice ninguna, pero conozco a varios amigos y amigas que han hecho. ¿Te cuento en un ratito?
2: ¿Te alisas el pelo?
1: No.
2: ¿Te sacas los rulos?
1: Jamás.
2: ¿Te rapás?
1: No.

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1: La Corte inaugura el nuevo edificio judicial de Casilda, que va a concentrar toda la actividad en una sola sede. La obra tiene más de 5.700 metros cuadrados cubiertos e incorpora salas para juzgados civiles, laborales, de familia, áreas penales, fiscalías, defensorías y espacios de audiencia.
0: Rosario.
2: Día de la bandera en marcha, todo listo para la reinauguración del monumento y el acto con Javier Milei, a horas de la reinauguración del máximo símbolo patrio en la ciudad y de la llegada de miles de chicos de todo el país para la promesa a la bandera y de la visita del propio presidente el sábado, los gobiernos provinciales y municipales cierran los últimos detalles para estos dos grandes eventos.
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1: Chiche Hellblum volvió a la televisión y reveló que estuvo a punto de perder un pie tras permanecer 29 días internado por un delicado cuadro de salud. El histórico conductor regresó a la televisión y contó que los médicos llegaron a evaluar la amputación de uno de sus pies. El periodista tiene 82 años, recordó los momentos más difíciles de su recuperación y agradeció al equipo que logró salvarle la extremidad.
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2: Actualizamos el clima en la ciudad de Rosario y la región. 17 grados 5 décimas es lo que define y detalla el Servicio Meteorológico Nacional, acompañado con una humedad del 64%, cielo parcialmente nublado. 14 horas 13 minutos. 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
1: Bueno, llegó el momento de activar la tarde. Tenemos a nada, ¿sí? La previa del debut de la escaloneta y nosotros nos volvimos a ilusionar, ¿sí? ¿Qué mejor manera de ilusionarse? Esta categoría se va a llamar Anulo Mufa. ¿Por qué? Porque ante todo hay que anular Mufa.
2: Es la categoría donde contamos alguna promesa que hicimos, no sé, si Argentina sería campeón, tal cosa. Tengo una amiga, una muy buena amiga mía, que prometió que si Argentina salía campeón, que de hecho así salió, no tomaba alcohol por un mes.
1: Cumplió, me imagino.
2: Porque encima, pobre, en enero se fue de vacaciones a Brasil, en pleno verano, nada.
1: No vas a decir que de vacaciones, nada. Pleno enero, en Copacabana, no se tomó ni una cerveza.
2: Y se tatuó a Messi.
1: No es que piriña.
2: Nada.
1: Bueno, ¿qué harían? Esa es la pregunta. Bajo el lema Nulo Mufa, yo quiero que quede claro esto, porque después, qué sé yo, quedamos afuera en primera ronda y dicen, no, porque los chicos de la vida estaban haciendo promesas. No, esto es Nulo Mufa. Cuando salió el Mundial 2022, mucha gente hizo promesas sin saber claramente cuál iba a ser el resultado. Y claramente esas promesas llegaron a alguna energía.
2: ¿Algún tatuaje, algún mate, algo que tengan ahí dando vueltas? Bueno, en su cuerpo conozco mucha gente que dice las tres estrellas en el conjunto, todo.
1: Claro, yo quiero promesas, pero promesas lindas, y no pavadas, como por ejemplo, no me cambio la remera por 3 días, ¿no? Algo heavy, tampoco tan heavy como decirte, no sé, yo por ejemplo prometo... Esto va en serio.
2: A ver.
1: Sale campeón Argentina, Nulo Mufa, me pelo la cabeza.
2: ¿Qué?
1: Sí, ya está, yo me pelo. Me pelo hasta el cerebro.
2: No.
1: Sí.
2: O sea, a cero
1: no, igual, no, a uno. a cero es mucho, te queda una cabeza de huevo bárbara. ¿Cómo que no?
2: Depende. Yo prometo, a ver qué.
1: No, pará, me la voy a jugar.
2: ¿Qué?
1: Me la juego para todo el país, me la juego por la escaloneta.
2: Dale.
1: Sale campeón Argentina. Me pelo a cero, pero con la... Y me paso la maquinita.
2: ¿La Gillette?
1: La Gillette,
2: no,
1: sí, te juro.
2: Amigo, no.
1: Con el cabeza de rodilla.
2: Con los lentes.
1: Y bueno, pero pará, hay que prometer cosas así. Cosas heavy.
2: Acá dicen, me acuerdo, Lean prometió no tomar alcohol. Después en una publicación estaba, dele que tomar, le dije, me dijo, ya fue.
1: Es una
2: aterrante. Bueno, cumplió la promesa.
1: Promesa tuya. Dale, mandale.
2: Me aliso el pelo.
1: Pero lo cumplís.
2: Sí, obvio.
1: Pero un poco más. Yo te estoy diciendo que me pelo a cabeza de huevo y vos de nada más me aliso el pelo.
2: ¿Qué quiere que haga?
1: Un poco más heavy. Irala, ¿qué promete? ¿Qué promete usted? No escucha.
2: No.
1: Dale, que no voy a escuchar. Mirá, ustedes deciden. La gente... La sentí muchísimo.
2: Sentí mucho.
1: Opción 1.
2: Sí.
1: Sale campeón Argentina, me pelo cabeza a huevo.
2: No.
1: O me afeito... Una ceja entera.
2: ¡Ey! Esa es buena.
1: Escucha, una sola.
2: Una sola.
1: Una sola oreja.
2: A ver, izquierda, una oreja, dice. Una sola ceja.
1: ¿Ah, dije oreja yo?
2: Sí, oreja.
1: Ah, se cortó una oreja el tipo.
2: Tranquilo.
1: Era un montón.
2: Venía nuestra pelo y nosotros te pelamos.
1: Ahí
2: me
1: está,
2: pelo con vos,
1: me
2: dice
1: pelo
2: Cristian.
1: Junto. Qué
2: Vamos.
1: Grande, Cristian. Bueno, pará, ¿es promesa?
2: Promesa me parece.
1: Mirá
2: al
1: que
2: aire,
1: yo,
2: ¿eh?
1: Amigo, listo, venís conmigo, ¿no?

0: Tocó la puerta.
1: Me gusta, es el señor Benja Torres. Benja Torres me dice que si la selección argentina sale campeona este año, se pela conmigo. Y me gusta que mucha gente se está sumando al trend.
0: ¿Vos viste la cara de Benja Torres?
1: ¿Es lindo?
0: Y vos viste la...
1: Vos me estás diciendo que soy feo, que tengo la cara. Vos estás diciendo que tengo la cara desordenada.
0: No, de ninguna manera.
1: Puedo decir que soy una pintura abstracta.
0: Totalmente, amigo. Sos del cubismo, de Pablo Picasso.
1: Es solo para entendidos.
0: Una belleza exótica.
1: Bueno, ¿qué te quiero contar yo?
0: Sí.
1: Que me gusta que mucha gente se está sumando a la promesa esta, de pelarnos a cero, pero pelarte no es solamente tener pelarte a uno a
0: dos. Te pasás la gilet.
1: Me paso la gilet.
0: Ay, me da un poco de impresión.
1: Es que cabeza, rodilla, 100%.
0: Bueno, por lo menos estamos en invierno, eso es lo bueno. Te pones un gorrito, chao, no te ve nadie.
1: Bueno, pero ¿es eso o pelarme las dos cejas? ¿Qué preferís? Vos decidís.
0: Prefiero las cejas.
1: No, no, sí. Sin cejas.
0: No se te ve con los lentes.
1: Parece cualquier cosa.

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0: Tengo una promesa mundialista.
1: ¿Qué pasó?
0: ¿Cómo te ves? Argentina, claramente, como decimos siempre, anulo mufa. Argentina sale campeona del mundo.
1: Sí.
0: Saco una visa session.
1: ¿Una visa rap session?
0: Sí.
1: ¿Con quién?
0: Y con el visa, ¿con quién va a ser?
1: ¿Quién iba a dar bola el visa rap?
0: ¿Vos decís que no?
1: Y no sé, a mí.
0: ¿Y si le propongo casamiento a alguien?
1: ¿A quién?
0: Y como Nico, mi amigo el chofer de aplicación que está con su señora. Escuchalo. Hola, ¿qué tal? ¿Cómo le va a usted? Hola.
1: Hola.
2: Y Argentina sale campeón. Estamos hablando acá con mi señora, nos casamos. Oh, vamos a la escaloneta.
1: ¡Vamos!
0: Estamos bien. Estamos
1: ¿sí?
0: bien. Fuerte el aplauso. Escucha, si sale todo bien, vamos con Mica Migliore. Pero a disfrutar. Vamos como invitados, ¿sí?
1: Sí.
0: Nada de conducir el casamiento.
1: Nada de que Nico irá la ponga la música, nada. Ah, bueno, ¿cuánta hay?
0: No, vemos. Sin prata, nosotros vamos a chupetear.
1: A ver qué dice para acá, chicos. Si Argentina sale campeón, me caso con la primera mujer que me escriba para.
0: Tampoco. Pará, amigo. Mi amigo.
1: Con emoción.
0: Mi amigo, yo desesperado. No, ¿por qué lo decís?
1: Sí, los

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1: Vamos derecho para el WhatsApp de la vida. 341-340-3200. Promesas mundialistas. Yes. Hashtag anulo mufa. ¿Sí? Si llega a salir campeón Argentina, te compro un departamento, mi mujer. Sí, así directamente. ¿Y sabes cómo lo voy a hacer?
2: ¿Cómo?
1: Gracias a mis amigos. 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
2: ¿Sí? Si gana Argentina, mi promesa de Gise Dolavarría es: empiezo a entrenar para correr la carrera del 1 de mayo de todos los años de nuestra ciudad. Muy bien.
1: Bueno, como un youtuber español que él prometía por cada gol de España, corría tantos kilómetros. Hacé de cuenta, no sé. España ganaba 2-0, el tipo corría 20 kilómetros. Y dijo: no sé cómo me va a ir con Cabo Verde, lo más probable es que corra 50 kilómetros, dice. 0-0 sale el partido. Sí. El puche, y bueno, hoy te sigo desde el sillón. Hola, ¿qué tal? ¿Tenemos audio?
3: Santi, yo me pelo con vos.
1: Bueno, amigo, bien, se suma. Era, quedamos en esa.
2: Me parece que
1: en
2: sí.
1: En pelón total, no afeitada de cejas.
2: No.
1: Hola, abortamos. ¿Qué tal? ¿Cómo le va a usted? Sí.
4: Hola, Santi. No, Santi, no te peles. No te peles porque hace frío, Santi. Hace frío.
2: Bueno, un gorrito.
4: Te recomiendo que no. Hacete una linita en la ceja nomás. ¿Para qué tanto?
2: La turriceja.
1: Bueno, ¿qué hacemos? Decide, Migliore, ¿pelo o sin cejas?
2: Para mí, la ceja.
1: Chau ceja, sí. pero chau ceja es un montón.
2: Es mucho. Bueno, mira, no dice, sé. 29 años, no tenía un solo tatuaje, prometí que si salíamos campeones me hacía el primero y con 33 tengo solamente ese tatú que es el de la copa.
1: Bueno, ¿y el siguiente cuál es?
2: Y no sé.
1: ¿Otro Messi, tatú más?
2: El Santi.

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0: Duki haciendo goteo, promesa mundialista del Duki. Si sale campeona argentina, hashtag anulo mofa, dice que pone membrana en todo el departamento. Que no le caiga una gota nunca más. Santi, promete que te vas a levantar temprano por un mes. No, es un montón, amigo. Me prometo más pelarme a cero con la gilet en mano. Chicos, si gana Argentina, me tiño entera de rubia. Y eso es lo que preguntamos nosotros. Ante el anulo mofa, ¿qué prometes por la selección?
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0: Bueno, golpeate el pecho y saca la bandera, la celeste y blanca, porque estamos a tan solo 6 horas del debut argentino en esta nueva edición mundialista. Nosotros les estamos preguntando a ustedes, ¿y qué promesa tenemos para este mundial si Argentina sale campeón? Obviamente anulo mufa, pero tengo el mensaje de un amigo brasilero. Creo que es Marcelinho, el enamorado de Majito Giordano. Marcelinho, ¿qué tal?
1: ¿Qué tal, hermanos? Argentina es campeón.
0: No.
1: Argentina.
0: Me está mufando.
1: ¿Qué tal, hermano? Estamos aquí 24 horas.
0: Nah, yo no te creo nada, Marcelinho. Sí, yo también, te quiero un montón. ¿Sabes qué pasa, Marcelinho? Brasil, el pentacampeón, va a ser nuevamente campeón del mundo. Guiño, guiño, solamente para entendido. Llega Tini Ulises, dos amantes.
2: Esto dice así.

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15: Tres minutos de las 3 de la tarde, amigos míos, abrimos una nueva hora en FM Vida. ¿Qué tal? Es un placer. Se actualizó la cuenta regresiva, tan solo 7 horas de que comience el partido de Argentina contra Argelia. Nico Irán en los controles, es un placer. Bueno, pará, viejo, pará. Santi Jacob, quien te habla en la voz. Llegó el momento de presentarla a ella. Que se suba porque la escaloneta no para más, sino si ya encendió motores, tiene nitrógeno hasta por las nubes. La señorita Majo Giordano.
16: Buenas tardes, ¿cómo estamos? Nico Irala en controles. El trompetista Santi Jacob.
15: Hola, ¿qué tal? Es un placer.
16: ¿Cómo andan?
15: ¿Cómo le va a usted? Se está acomodando los auriculares, le cuento a la gente. Tenemos unos auriculares nuevos. Son medios como rectangulares, ¿no? Nos hace medio cabeza de alienígena.
16: Ahora, se agradece un montón que tengamos nuevos auriculares. Se ven buenísimos. Pero
15: son hermosos.
16: Lo que me cuestan los cambios. Ahora que le tengo que agarrar la mano esto. Bueno, me gustan. ¿Qué onda? ¿Todo?
15: Bueno, bienvenida. Bienvenida. Estamos entusiasmados. Estamos muy emocionados. Hoy empieza el Mundial para nuestra República. ¿Cómo está usted?
16: Estoy bien. Estoy contenta.
15: ¿Es futbolera?
16: Sí, cuando con el Mundial sí. O sea, no soy futbolera en el día a día, pero con el Mundial sí, por supuesto.
15: 100% celeste y blanca. Sí. No soy como la anterior señorita, la de Rulo, que dice que ella tiene el corazón más celeste que blanco.
16: Bueno.
15: Dice que es uruguaya, vamos, ¿vos podés creerlo?
16: Vamos.
15: Bueno, dale.
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0: Bueno, ahora más que nunca, muchachos, nos volvimos a ilusionar. Estamos, te cuento, Majito, estamos con promesas mundialistas, hashtag anulo mufa, claramente. ¿Alguna promesa que tengas para que la escaloneta salga nuevamente campeona del mundo?
1: Vos sabés que es un problema, porque no tengo nada. A ver, nah, vos
0: dale,
1: pará. Porque no tengo lo que decir, bueno, fumo, dejo de fumar o hago algo que todavía no hice.
0: No, pero podemos hacer los dos lo mismo.
1: A ver, vos qué
0: yo prometí pelarme a cero.
1: No, yo no voy a hacer eso.
0: Escuchá, pero no solamente pelarme a cero. Eran dos opciones. O pelarme las cejas. Ay, y no tener cejas por lo menos hasta que me crezcan. O era pelarme a cero, cabeza de huevo, pero con gilet.
1: No, o pelate el bigotito y pelate también la cabeza, digamos.
0: La anchovita no. ¿Vos no te querés pelar conmigo?
1: Me puedo pelar una parte de la cabeza entera no.
0: ¿Puedo?
1: Sí.
0: El medio.
1: No, el medio no.
0: Escuchá, sale campeona argentina, anulo mufa nuevamente, te pelas solamente
1: no.
0: Acá.
1: El flequillo. Que tenga como la raya un poco más amplia.
0: Como
1: digamos.
0: Si fuese una entradita, claro.
1: Una super raya.
0: En vez de tener una raya, te pones una autopista en el medio. ¿No?
1: Una hiperraya me hago en la cabeza, está bien.

0: 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Tensión en Nueva York, graves incidentes entre simpatizantes de la selección argentina y Argelia en el Times Square en la previa del debut. Fanáticos de ambas parcialidades protagonizaron corridas y disturbios en el emblemático cruce estadounidense a pocas horas del comienzo del partido, lo que obligó a la intervención de las fuerzas de seguridad locales. Argentina.
1: Exportadores de granos le piden al gobierno que concrete la adjudicación de la hidrovía y la exima del pago de IVA. La Cámara de la Industria Aceitera y el Centro de Exportadores de Granos le solicitaron al ministro de Economía la pronta resolución de ambos aspectos, adjudicación y definición tributaria, porque permitirá otorgar certeza regulatoria a los operadores y usuarios del sistema y también evitar costos fiscales y administrativos innecesarios.
0: Deportes. Este mundo es maravilloso. De fenómeno viral al fútbol sudamericano, el loco Tim Payne, el mundialista que revoluciona las redes sociales cerca de Olimpia. El defensor neozelandés que pasó de tener 4.000 seguidores a superar la población de su propio país por una movida digital de un influencer argentino. Tiene todo acordado para sumarse al equipo paraguayo.
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1: 17 grados 5 décimas la temperatura a esta hora en la ciudad, superando la máxima prevista para hoy martes de 17 grados, 64 la humedad, cielo parcialmente nublado a esta hora y parcialmente nublado para el resto de la jornada. 3 de la tarde, 16 minutos, ya te informamos, ahora seguís disfrutando las canciones que más te gustan.
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1: Te quiero llamar. 3 y 18 de la tarde y nos vamos a WhatsApp. Tenemos recomendación. 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
2: Llegó el momento de ponerse creativos, amigos míos. A tan solo un poco más de 6-7 horas para que debute la selección argentina en este Mundial, hashtag AnuloMufa, le preguntamos a ustedes, ¿sí? ¿Qué promesa mundialista tienen para que la escaloneta se consagre nuevamente campeón del mundo? ¿Sí? ¿Qué dijimos por este lado? Majo Giordano, usted todavía no tiene.
1: No, pero acabo de ver en YouTube que dice que se haga el flequillito Rolinga. Bueno, capaz que sí.
2: Me gusta, crece. Sale campeón Argentina, te haces el flequiloco.
1: El flequillo Rolinga.
2: Flequillito cortito, son dos dedos.
1: Cortito, cortito, como vos. Sí, cortito. Nunca me lo hice, así que me lo voy a hacer.
2: Tengo el audio de un amigo acá. Hola, ¿qué tal? ¿Cómo le va a usted, señor?
3: Yo me tiro la pirita cuando haga 30 grados bajo cero. Cuando termine el mundial, seguimos campeones.
2: Ok. Menos 30 grados, ¿no te parece mucho, amigo?
1: Vas está a salir muy bien, igual.
2: Con hipotermia, pero te tenés que ir a Rusia, Islandia. A ver, lo podemos solucionar. Te metes en un tacho de agua con hielo.
1: Ok.
2: ¿Te parece?
1: Escúchame, lo que sí a mí me preocupa un poco que la gente toda quiere ser pelada. Por acá dicen, chicos, si nos salimos campeón con Kevin, prometimos que nos pelamos en el monumento delante de todos. Una generación de pelados van a ser si todos prometen lo mismo.
2: Se podría hacer ahora. ¿Por qué? Porque justamente lo tengo a Faustito acá que dice, chicos, si sale campeón Argentina, me hago el corte de Abel Pintos.
1: Ok.
2: Abel Pintos va a estar presente el sábado. Ajá. En la ciudad de Rosario. ¿Qué puedo proponer yo para que sea más épico todavía la solicitud? Mientras más épico y más creativa sea la promesa, más chance tiene la selección de salir campeona.
1: Claro, tiene que ser algo bien jugado. Que
2: por
1: vos
2: ejemplo,
1: decís, che, esto,
2: tú vas al monumento el sábado y le pedís a Abel, previamente te pelás, le pedís a Abel que te firme con fibrón indeleble el centro de la cabeza y después te lo tatuás.
1: Para, y que te deje darle un besito en la cabeza también. Abel.
2: Abel Pinto.
1: Sí.
2: Sí, estaría bueno.
1: Sí.
2: ¿Sí?
1: Sí.
2: Hola, tengo un audio. Hola, ¿qué tal? ¿Cómo le va a usted? Lo tengo a Ever. Ever está trabajando en la obra y el tipo dice lo siguiente.
4: Si salimos campeones, renunciamos al trabajo, dejamos todo. No. ¡Vamos!
1: No, ¡ya! No.
2: Está muy bien, amigo. Decime que no tenés más ganas de laburar ahí.
1: Hermano, claro, no hace falta. Che, ojo, si sale campeón Argentina, le propongo casamiento a mi germo.
2: Está muy bien.
1: Está, enfrente del monumento también.
2: Hasta ahora las promesas que están saliendo más a la luz son peticiones de casamiento y también la siguiente.
5: Santi y yo también pelo.
2: Se pelan todos, se pela todo el mundo. De igual manera me gusta que sea jugado, no lo voy a hacer yo porque ya me arrepentí, pero el pelarte las cejas sin cejas. Por 2 meses.
1: No, no te podés arrepentir.
2: ¿Cómo la ves? No, yo me voy a pelar la cabeza, el cerebro.

0: Tengo promesa mundialista. Si Argentina sale campeona del mundo, dejo de dormir en el suelo y me compro un colchón.
1: Bueno.
0: ¿Cómo lo veo?
1: Ay, pobrecito.
0: Le gusta mi espalda esto. 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
1: Igual nuestro amigo Michel me parece que es el ganador de las promesas. Escúchenle. Chicos, si Argentina gana, prometo pararme frente a la radio con carteles pidiendo un bono para ustedes. Está muy bien. Esa gente que nos quiere a nosotros.
0: Está muy bien. Me gusta.
1: Rápate enfrente de la radio y con los carteles, con los bonos, por supuesto. Pero hace algo más, un poco más que llame la atención.
0: Auméntenle a los chicos. No tengo miedo de prender fuego todo que diga. Chicos, muy buenas tardes. Si Argentina sale campeón, no pago un comino el crédito que tengo en el banco.
1: Está muy bien.
0: Abrazo grande. Soy Milton. Que me busque la Interpol. No tengo problema.
1: Está muy bien. Mira, yo lo dejé de hacer hace bastante y ni siquiera ganó las calorías.
0: Promesas mundialistas.

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0: Che, por aquí nos dicen saludos para la banda de básquet de Ciro Básquet Rosario. Si sale campeón Argentina, el coach de la banda de Ciro Básquet Rosario se paga el asado y estamos todos invitados.
1: ¡Qué bien! Bueno, increíble. Escuchá, para el capitán de ese club de básquet, si Argentina sale campeona del mundo nuevamente, hashtag anulo mufa, lo volvemos a repetir, que el capitán del equipo en el primer partido se la vuelque en contra.
0: No,
1: sí, ¿por qué? No hay por qué. No. Que se pare de triple y tire un triple a su propio aro. Y vos decís, ¿qué hace, flaco?
0: Bueno, salió
1: una promesa mundialista. ¿Qué más querés que te diga? Si Argentina sale campeona del mundo, les canto las 40 a mi jefe en la cara. Dice, no me ve nunca más en la vida. Lo prometo. Mirá que es por la garrita esto.
0: Ahí está, Masi. Chicos, yo soy Esteban y prometo que si salimos campeones, yo soy hincha de Newell's a morir, pero me pongo la camiseta de central.
1: No.
0: Bueno.
1: Es un montón.
0: Cada uno con sus promesas.
1: ¿Estás seguro ese muchacho?
0: A cumplirla, guerrero.

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1: Bueno, ¿saben cómo es el lema de esto? Ante todo, hacer un escudo espiritual, hashtag anulo mufa. Estamos contando promesas mundialistas. Acá preguntan, chicos, tengo una duda. Si soy pelado, ¿puedo prometer pelarme como promesa mundialista? No. Y yo creo que sí. Siempre se puede ser un poco más pelado.
2: Sí, sí.
1: Te puedes pasar la lija, qué sé yo. Te pasás un pelapapa en la bocha. Siempre se puede ser un poco más pelado.
2: ¿Cómo le decís la bocha en la cabeza de un pelado?
1: Es la bocha. No es la bocha, es la bocha.
2: Chicos, soy chofer de app y si Argentina sale campeón, escucha esto.
1: Diga.
2: Bajo a todas las señoras mayores mala onda como la que estoy llevando ahora.
1: ¿Pero está escuchando la radio él?
2: Yo no voy a decir quién es.
1: Que diga.
2: No,
1: decí
2: no,
1: la
2: no
1: línea, decí todo.
2: No le voy a
1: así
2: quemar.
1: La señora con malas energías se identifica.
2: No me quemé.
1: Tengo un audio, hola.
3: Sale campeón Argentina, sí. Lulo Mufa.
1: Está bien.
3: Me pelo y me pongo a dieta hasta bajar 10 kilos.
1: Está bien, hermano.
3: ¡Vamos, la escaloneta!
1: Está bien ese grito. Vos sabés que me gusta eso. Yo quiero audios gritando con la selección. Faltaba esa magia mundialista. Faltaba esa energía. Faltaba ese orgullo, patria.
2: Claro, falta la euforia.
1: Y sí, muchos... No,
2: ¿qué, esto es Nueva Zelanda?
1: Pero claro, ¿qué somos? A ver, Singapur, viejo. Somos claro. Argentina. ¿Qué importa si el año pasado ganamos el mundial? Vamos nuevamente por una conquista 0 kilómetros.
2: Ayer jugó Team Pain.
1: ¿Sí? Y creo que está nada de jugar en Paraguay, Team Pain. Bueno. Es como que se le revolucionó el mundo.
2: Y sí, imagínate.
1: Viene a jugar a Sudamérica.
2: Pare Team Pain. Tengo por acá también, chicos, si sale campeón Argentina, le devuelvo mi amante al marido. Bueno, claro, devuelve lo que había pedido robado.
1: Devuélveme el corazón, que no puedo seguir así. ¿Sabes qué tengo acá?
2: A ver.
1: Otro audio. Hola.
4: Hola, chicos. Acá trabajando. Y quiero decir que si gana Argentina, si sale campeón, como vamos a hacer,
1: debería
4: hacer el tatuaje de Central.
1: Ok.
4: Cabe decir que no soy de Central. Y cabe decir que no voy a decir de qué cuadro soy.
2: Pero sos de Newell.
1: ¿Pero cómo se va a hacer un tatuaje de Central? No puede ser de Newell. No, yo creo que hay límites. Si sos hincha de Central, no te vas a hacer el tatuaje de Newell. A ver, bueno, aunque sea por una promesa mundialista.
2: Me parece... ¿Vos no dijiste que tiene que ser lo más extremo posible?
1: No, bueno, pero hay límites.
2: No hay límites, hermano. No.
1: Sí, como que no. ¿Cómo que no?
2: Chicos, sale campeón Central y no me divorcio. Bueno.
1: Le preguntamos. Fíjate. A ustedes, dale, cuenten al 341-340-3200. Si llega, pues, sí, por cosas de la vida, por la energía, anulamos mufa, Argentina llega a salir campeón nuevamente. ¿Qué prometes vos?

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0: Emilia Congenio atrapado. Bueno, ella promete eso, promete amor eterno si gana la escaloneta, ¿viste?
1: Bueno, yo te prometo un viaje en alfombra mágica. ¿Sabes bueno, para dónde?
0: ¿Para dónde?
1: Por todos los puntos del interior del país. Un abrazo grande a toda la Ronda Vida, siempre presentes. Estamos en Santa Fe Capital en la 107.9 y llegamos a Villa María Córdoba 101.3.
0: También presentes en Entre Ríos, Paraná 95.7, Chajarí 103.9.
1: Me voy para Corrientes, ¿por qué? Porque sonamos en Esquina. Paso y le dejo un beso en la frente a Nico Silvero, 97.9, y en La Paz, en Entre Ríos, 98.9.
0: Nos despedimos en Buenos Aires, sonamos Pergamino, Vida Pergamino 103.7 y San Nicolás 93.5.
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0: paso.
1: Hoy juega la Celeste y Blanca. Vamos, Argentina. Y si juega Argentina, la vida en Estados Unidos hay un barrio que se llama Argentina. Y donde está Argentina, vamos a estar nosotros. 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
2: Falta muy poquito y en él confiamos. El mensaje de Messi a horas del debut de la selección argentina para el Mundial. El 10 publicó una historia antes del estreno de la escaloneta ante Argelia. Por el grupo J de la Copa del Mundo, el capitán se prepara para ser titular en el primer partido del combinado nacional.
3: Tenemos un bombazo mundial, sonríen las hachas y los cuchillos. Tim Payne es nuevo refuerzo de Olimpia de Paraguay y va a jugar la Copa Sudamericana. El lateral derecho de Nueva Zelanda se convirtió en la sensación del Mundial 2026 y se va a sumar al tricampeón de Libertadores una vez finalizada su participación en Norteamérica.
2: Scaloni no confirma el equipo, pero tranquilo porque asegura que Dibu Martínez está disponible para el debut ante Argelia. El entrenador de la selección argentina confirmó que el plantel llega prácticamente sin inconvenientes físicos. Lesionado no hay ninguno, fue lo que dijo en la conferencia de prensa en Kansas, y una pregunta de Martín Palermo que agregó emoción también al momento.
3: El arquero que sacó chapa, un manito, usó bocina, dijo el héroe de Cabo Verde frente a España, que con 40 años se convirtió en sensación del Mundial. Elegido el mejor jugador de la cancha, el arquero había protagonizado la presentación de su vida al dejar su arco en cero frente a uno de los candidatos, uno que se llama España, una de las selecciones favoritas a quedarse con la Copa del Mundo.
2: Y vamos con los partidos de hoy, 16 horas en 5 minutos, Senegal contra Francia por el grupo I.
3: 7 de la tarde juegan los nórdicos, Noruega versus Irak por el grupo I también.
2: Y a las 10 de la noche Argentina contra Argelia por el grupo J.
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0: A la Z, qué personaje es con Los Ángeles Azules, abriendo esta nueva hora, 4 de la tarde, 7 minutos. Nico Irán en los controles, Majo Giordano y Santi Jacob.
1: Y yo te pregunto, ¿qué tan argentino sos? De la A a la Z. Estamos a tan solo 6 horas del debut argentino en un nuevo mundial y nosotros elegimos creer. Y ustedes también, yo sé que del otro lado también, y estamos con promesas mundialistas. Ante todo, anulo Mufa. Lo tengo al loco Charlie acá, estamos preguntando, ¿qué prometés por la selección? Sí, por una nueva estrella más en el conjunto. Hola.
2: Buenas tardes, vida. ¿Cómo va?
1: Hola, papá.
2: Bueno, yo voy a prometer que si salimos campeones me voy a teñir de celeste y blanco en la cabeza.
1: Está muy bien.
2: Blanco un poco ya la tengo, así que me faltaría de celeste, ¿no?
0: Ah, bueno, uno solo.
1: Ya están pegando las canas. Está bueno, te falta como cuando salió campeón el Pirata Cordobé.
0: Sí.
1: Se pintaron todos de celeste.
0: Bueno, ahí está. ¿Te queda solamente el blanco o solo mirá? El Santi ya tiene.
1: Mirá, justamente
0: para
1: así. Como esta peluca. Así me voy a dejar yo, el pelo tipo carpincho.
0: Ahí está, te queda bien, mirá, con el flequillo. El flequillo nunca te lo
1: queda lindo.
0: Mirá que si ganamos vamos a hacer dos flequilludas, porque yo también voy a tener flequillo.
1: ¿Qué decís si ganamos, me pelo todo menos el flequillo? Como Ronaldo Nazario.

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1: Fracasó la audiencia en el conflicto paritario en las aceiteras en una semana nuevo round. Los sindicatos no aceptaron las propuestas de la industria de actualizar salarios en base al índice mensual de precios que publica el INDEC todos los meses. No hubo negociación salarial seria porque los sindicatos no aceptaron las propuestas de la industria de actualizar salarios en base al índice mensual de los precios que publica el INDEC, fue lo que señaló la Cámara de la Industria Aceitera en un comunicado difundido esta tarde.
0: Tecnología. Atención todos los gamers, Xbox renueva su catálogo con grandes lanzamientos y sorpresas tras el Showcase. La plataforma de videojuegos confirmó una importante lista de títulos para las próximas semanas, que incluye desde tanques de la gran industria hasta propuestas independientes, junto con las bajas del mes. Espectáculos.
1: Martín Bossi habló sobre el deseo de ser padre. Siempre la respuesta es sí, pero me cuestiono mucho, fue lo que dijo. El humorista reflexionó sobre la violencia que existe hoy en todos lados y lo difícil que es imaginarse criando en este presente a un hijo.
0: Tiempo. Actualizamos el clima en la ciudad de Rosario y la región. 4 de la tarde, 14 minutos. Te cambié todo, pero yo te lo cambio así. 19 grados, 7 décimas. En este preciso momento, según define el Servicio Meteorológico Nacional, acompañado con una humedad del 56%, cielo parcialmente nublado. Ahora sí. 4 de la tarde, 15 minutos. 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
1: 4:20 de la tarde y nos vamos a WhatsApp. Queremos saber qué harías vos si Argentina sale campeón, pero tenemos recomendación antes. 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
2: Recontra que te reagendadísimo el número, nos vamos al WhatsApp. Tenemos lluvia de audio. Me gusta que la gente se quiera expresar con su voz. Si les preguntamos a ustedes promesas mundialistas, ante todo anulo Mufa. Hola, ¿qué tal? ¿Cómo le va usted? Hola.
3: Estoy acá por el Puente Rosario Victoria y si sale campeón, me gustaría tirarme de acá del puente.
2: No, está bueno. Pero no. Escuchá, tirate con una soga, con algo, porque no. el Puente Victoria es bastante alto.
1: ¿Cómo va a hacer eso? Por
2: favor, cuidado.
3: No creo que me dejen.
2: Y no creo.
3: Y la pondría más difícil. Le pido a mi esposa el divorcio.
1: No.
3: Doble felicidad. ¡Vamos, Argentina, papá!
2: Todo Pará. Sea por la escaloneta.
1: Pero, hermano, necesito un abrazo. ¿Cómo decís todo eso?
2: El tipo quiere ser feliz.
1: No.
2: Busca la felicidad. No, pero tirarse por el puente, obviamente, para salir a flote después.
1: Escúchame, por acá dicen, anulo Mufa, pero si sale campeón la selección, me tatúo los lentes de Santi y el pelo de Majo.
2: Sí. Una combineta. Está muy bien. Quiero que se redoble la apuesta de pelar a cero. Es pelar a cero más cejas afuera. O sea, sin cejas y sin pelo.
1: Bien.
2: Y las pestañas te las vamos a dejar.
1: Sí, ¿cómo no dejar las pestañas?
2: Hola.
4: Si gana Argentina, le doy el divorcio a mi ex.
2: ¿Ah? Ok.
4: Prometo.
2: Bueno, mucha gente que se quiere divorciar.
1: No, pero todavía no se lo firmó, parece.
2: No le da el divorcio.
1: Claro, o sea, están separados, pero no, los papeles todavía están casados.
2: Ah, claro, vos porque sos abogada. Si alguien necesita un abogado.
1: No soy abogada.
2: Ah, bueno, disculpe.
1: Bueno.
2: Hola, ¿qué tal? ¿Cómo le va a usted?
5: Amigo, buenas tardes.
2: ¿Cómo le va?
5: Si llega a ganar la escaloneta, no como nunca más un asado.
1: Mentira.
5: Es más, me hago vegano.
1: Mentira, no creo.
2: No te creo nada.
1: No les creo. Eso sí no les creo.
2: Bueno, por ejemplo, yo creo que es más fácil y creo que es una apuesta menos complicada la de pelarme a cero que, por ejemplo, prometer dejar de tomar mate por lo menos 2 meses.
1: No, pero claro, dejarla hacer. O sea, dejar algo que te haga mal.
2: No puedo.
1: Bueno, pero
2: prefiero pelarme la ceja que dejar la cerveza.
1: Es como si sos fumador y decís, prometo dejar de fumar. Bueno, ahí sí te la creo. Es una buena promesa. Pero decir, dejo el asado, no te cree nadie. No hay que prometer cosas que no vas a cumplir.
2: ¿Sabes qué voy a hacer? Te voy a despedir con el último audio. Hola, ¿qué tal? ¿Cómo le va a usted?
6: Hola, vida, la compañía de todo el día, la mejor radio, la mejor
2: señorita,
6: compañía.
2: ¿Cómo está?
6: Argentina va a salir campeón y yo les prometo a ustedes que les voy a llevar tortas fritas para que tomen con el mate. Soy Lidia de Carca. Los amo.
2: Qué grande Lidia. Lidia, pero pará, tenés que esperar un mes, viejo, para acercarte una torta frita. Vamos, Lidia, estamos cerca.
1: Qué tierna, Lidia. Bueno, igual me gusta su
2: propuesta. Me quedó clara la propuesta. ¿Es todos los días tortas fritas o una sola vez?
1: Una vez por semana.

0: Futuro a esta hora, W Sound con Obi on the Drum, se llama Godzilla y me está rompiendo la cabeza este tema. Porque,
1: quiero mover el
0: sí,
1: booty,
0: pero también tiene una base parecida a otra canción que ya voy a adivinar cuál es, porque la tengo acá en la punta de la lengua.
1: No sé, le preguntamos a la gente, ¿qué tengo en la punta de la lengua yo?
0: ¿Qué?
1: Tengo una promesa mundialista. En realidad la tiene mi amigo Johnny. Hola Johnny, ¿qué tal? ¿Cómo estás?
2: Si Argentina sale campeón, me pelo. Me pelé. El problema es que nunca más me volvió a crecer pelo y me tuve que pelar después a partir de ahí siempre. Así que bueno, no puedo hacer más la promesa. Tenés pelado.
1: Ah, fue la promesa del mundial anterior.
0: ¿Y ahora entonces qué tenés que prometer?
1: Y ya está, que se compra una peluca.
0: Que te hace el trasplante de capilar.
1: Tal cual, qué sé yo, te tatuás la cabeza. O que te vas a Turquía, eso. Si Argentina sale campeón, Johnny se va a Turquía a hacerse el implante capilar.
0: Ahí está, muy bien. Chicos, si Argentina sale campeón, le digo a mi mujer que le estoy siendo infiel y le digo con quién.
1: No, amigo, sos un atrevido. Decíselo ahora, así no le arruinás el mundial.
0: Ay, claro, ella va a estar festejando y... No, no es así, no.
1: Mentiroso.

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0: Manero, David Bisbal y Luciano Pereira haciendo La Peligrosa, 40 minutos de las 4 de la tarde. Francia-Senegal está jugando 37 minutos en este momento, 0-0. Van empatando, no hay goles todavía.
1: ¡Epa! ¡Bien! ¡Epa! Mirá la periodista deportiva, 10 de 10. Le quiero mandar un abrazo grande a Chula, que dice que su promesa mundialista, Nulo Mufa, acordate antes de todo, que viene acá hasta el canal y camina de la puerta al estudio en rodillas, dice.
0: No, ¿en serio?
1: Mirá, Chulita, que son como 200 metros.
0: Mirá que es bastante, nosotros
1: no
0: nos cansa.
1: Lo recomiendo. Y lo cierra así, mi amigo.
2: Vamos, Argentina, vamos a la canaleta, papá. Aguante la caloneta, siempre argentino, siempre.
1: Siempre argentino.
0: Siempre argentino. Bueno, siempre. Esta noche queda poquito.
1: Bueno, ¿cuánto falta? Son casi las 5 de la tarde, 5 horitas.
0: ¿Cómo se ve el partido? ¿Con una cerveza? ¿Con un vino? ¿Con un fernet? ¿Con qué? ¿Con todo?
1: ¿Qué pregunta, chavo? ¿Qué pregunta? Y sí, con salame, con queso, una picadita, una cerveza, lo de menos. A ver, un fernet. ¿Quién te dice que le hacemos un honor a Escocia?
0: ¡Epa! ¡Para!
1: De Johnny Walker.
0: ¡Qué marco!

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1: Falta poquito y justo que te estaba preguntando con qué vas a esperar esta noche al debut de Argentina contra Argelia. 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Vamos a Argentina.
2: Un abrazo grande para Delivery Fiestas. Cerramos con este. Me gustó este mensaje que dice: chicos, promesa mundialista, si Argentina llega a salir campeón anulo Mufa, me hago un tatuaje de Majo y el Santi con micrófono en mano, estudio Ghibli, así tipo anime.
1: Me gusta.
2: Está bueno. Hey, sí. Banco yo, pero que nos hagan con lente, con todo.
1: Es
2: con
1: una banda igual. Que no, no te tatúes eso, por la... te va a escrachar un montón.
2: Me tatúa el Santi en la pantorrilla.
1: El flequillito del Santi.
2: Bueno, terminamos lo que se estaba dando. ¿Sabés qué tenemos ahora? Tenemos uno de los momentos más esperados. Amigos míos, ¿sabés qué llegó? Llegó el Yogo Bonito. Pero llegó un Yogo Bonito con prueba y error. Y es algo que estamos tratando de incursionar. El juego es el de siempre. ¿Te acordás de Adiviname el Laburo?
1: Sí, me acuerdo.
2: Lo hemos hecho versión fotos.
1: Versión frase.
2: Versión preguntas que nos hacen.
1: Y versión emojis.
2: También.
1: Tuvo muchas versiones. Muchas. Bien.
2: Tiene mucha... Bien muchas nosotros. Sagas. Sí. Che, ¿y agarrar la pala? No, preguntan acá. No, no, bueno, este es un trabajo, aunque no lo creas. ¿Sabes qué tenemos ahora?
1: Lo que me gusta es que estamos como incursionando en cosas nuevas.
2: Y sí,
1: está bien la
2: sí,
1: dupla, no, está muy bien.
2: Estamos dinámicos, estamos dinámico. No nos casamos con nada. Adiviname el Laburo, versión alias de un home banking. ¿Cómo es esto? Necesitamos, ¿sí?, que describas tu trabajo en tres simples palabras que sean muy representativas del mismo. Como por ejemplo.
1: Por ejemplo.
2: No, bueno.
1: No, por ejemplo. Eso es lo más común, no tiene que ser tan explícito, ¿no? Pero tenés nafta.surtidor. Manguera.
2: Manguera. Está muy bien.
1: Ponele.
2: Está muy bien. Y sí, sí, tiene la manguera. O punto gas.
1: Punto gas.
2: O sea, son tres palabras, claro, que representan. Sos panadero, pone masa, punto.
1: Panadero.
2: Punto horno, ponele.
1: ¿Punto qué?
2: Punto horno.
1: Ah, ok.
2: ¿Qué entendiste?
1: No entendí la cosa. Se desbarrancó totalmente. Bueno, van llegando por acá. Lo
2: vamos,
1: que sí,
2: dale.
1: Bueno, está bien, perdón. Por acá llegaron de Leo. Dice fábrica puntos, productos punto auto.
2: Y el tipo vende repuestos para auto.
1: Vende repuestos
2: para
1: auto.
2: No.
1: Claro, o trabaja en una fábrica donde los fabrican y él es operario de la fábrica.
2: Y bueno,
1: bien,
2: le mandamos un abrazo grande. Nosotros creemos que sí. Sí, si nos quieren responder si estamos en lo correcto o no, es un placer. Por ejemplo, la tengo a Yari acá. Pone molde.masa.salsa.
1: Ah, pisera.
2: Sí.
1: Oh,
2: trabajo en una pizza. Te hace las pizzas caseras. Ah. Qué rico. ¿Cómo se llama la pizza esa que viene con el borde más rechonchito?
1: A Nueva York. Estilo Nueva York.
2: Esa misma.
1: ¿Sí?
2: No, la de masa madre, ¿puede ser?
1: Ah, puede ser. Es un estilo de masa.
2: Ah, no tengo idea. Yo la como nomás. No sé mucho.
1: Sí, qué bueno.
2: Te pensaba que pregunto mucho yo.
1: Viaje.combustibles.inspección. ¿De qué trabaja?
2: Viaje.combustible.inspección. ¿Trabaja en la BTV?
1: Ah, puede ser.
2: No creo, pero combustible no tiene mucho que ver. Viaje punto. Y qué sé yo, es de tránsito.
1: Sí.
2: Viajes.
1: O en el peaje trabaja. Ay, qué difícil.
2: No, pero que la gente que ayude también, que nos ayude a nosotros.
3: Ay, ayuda.

0: ¿Qué pasa si el alias de mi trabajo es no.aguanto.más? No, no aguanto más. ¿Dónde trabajo?
1: Pensé que iba a decir yo punto soy tu gatita.
0: No, bueno. Está un poco raro. ¿Qué más querés que te diga? Hay gente igual que se pasa de lista. Acá tengo a mi amigo, pone carpintero.rosario, el alias, igual que en Instagram pone.
1: Ay, no. No, no.
0: Tenés que describir tu trabajo con tres palabras representativas que sea como un alias, justamente.
1: Claro, como por ejemplo aguja.jeringa.inyectable.
0: Y sí, no vas a pasar tu alias, si no yo empiezo a pasar el mío. Pero claro, es así. ¿Lo tenés a imborrable.fmvida?
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0: Mira, lo tenemos al crack. Así tienen su nombre en WhatsApp.
1: Cuenta.
0: El crack dice: mi área sería nivel.plomada.cuchara.
1: Es albañil, mi amigo. Sí, pero claro, el Santi es repostero. No tenía ni idea de laburo el viejo. Hola, Majito, hola, Santi. Acá con mi hermana riéndonos con ustedes. Nuestro alias referido al trabajo es alias hilo.puntilla.cierres. ¿Qué hago?
0: ¿Son modistas o costurera?
1: Hace slips con cierres. Adelante. No, así con un bolsillo.
0: Con una trompita.
1: ¿Qué sé yo? Para guardar unas monedas.
0: Chicos, mi alias por acá: ganancias.monotributo.sueldo. Qué difícil.
1: Algo ganancia de la... y debe ser contador.
0: Algo de la contaduría, esa
1: yo
0: cosa.
1: Yo creo que sí.
0: Muy difícil. Todo.
1: Bueno, recibimos alias al 341-340-3200, no para transferirle nada, sino para adivinar de qué trabajan. Sí, tres palabras representativas de sus trabajos.
0: Claro, este es adiviname el laburo en una de sus tantas variantes, ahora en variante alias. Que está funcionando porque la gente responde.
1: Sodero punto camión punto pata de lana.
0: ¡Epa!
1: ¿No? Sí.

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0: Suenan los chicos de BTS haciendo Swim, abriendo esta nueva hora, 5 de la tarde, 6 minutos. Última hora que vamos a compartir con Nico Irán en los controles y con Santi Jacob.
1: Mira, si yo te digo swim.bts.kpop.
0: Ah, K-pop.
1: ¿Dónde trabajo?
0: En la FM Vida.
1: No, vendo patitos kawaii.
0: No, bueno.
1: Vendo muñecas la bubu.
0: Estoy bien, en el barrio chino, con los Terians.
1: Sí, pero más vale, soy Terian. Bueno, abrimos una nueva hora en FM Vida. Estamos jugando, ¿sí? Adiviname el laburo versión alias. ¿Cómo es esto? Es como el alias. ¿Viste que el alias es gas.reptil.naranja?
0: Sí.
1: Bueno, es exactamente lo mismo. Tres palabras sueltas, pero que representen a tu trabajo como si fuese un alias.
0: Como, por ejemplo, que nos dicen mi alias, ¿cuál sería? Helios.generar.instalación.
1: ¿Eh? No, Helio.
0: Helios. Del helio, el helio.
1: ¿Se llama helio él? ¿O es del helio, del que infla los globos?
0: Del helio, el que
2: infla. ¿Qué habla tú así despacito?
1: ¿No es ese?
0: Sí, es ese.
1: No sé.
0: También generar instalación. Y está la helios.

0: esto está pasando en la vida? 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Argentina. El caso de Loan llega a juicio. 17 imputados en el banquillo a 2 años de la desaparición. Este martes comienza en Corrientes el proceso por la desaparición del pequeño Loan Danilo Peña, quien este mayo hubiera cumplido 7 años. La principal sospecha apunta a miembros de su propia familia, pero aún se desconoce con certeza qué pasó ni dónde acabó el chiquito, que por entonces tenía 5 años.
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2: Rosario recibe el 4º Encuentro Federal por la Soberanía. Será el próximo sábado 20 de junio, donde académicos y referentes sociales, culturales y productivos, y también políticos, van a debatir en la Facultad de Medicina de la UNR. Habrá 25 ejes temáticos, el cronograma de trabajo, las mesas de debate y los detalles en rosario3.com.
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0: Hablamos de lo que sucedió ayer con la Celeste. Uruguay empató con Arabia Saudita en su debut en el Mundial 2026. El equipo de Marcelo Bielsa debió remontar un resultado adverso y finalmente igualó 1-1 con la selección árabe en el estadio Hard Rock de Miami en el cierre de la primera fecha del Grupo H.
1: Tiempo.
2: 19 grados 7 décimas la temperatura a esta hora en la ciudad. Una tarde de mucho calor a esta hora, superando la máxima prevista para hoy de 17 grados, 56% la humedad. Cielo parcialmente nublado a esta hora y parcialmente nublado para el resto de la jornada hasta la noche, con una baja de temperatura a 13 grados. A las 5 de la tarde con 14 minutos, ya te informamos. 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
2: Seguimos adivinando el laburo versión alias. ¿Cómo funciona? Tenés que poner tres palabras claves que definan a tu trabajo con un punto, como si fuese un alias. Como por ejemplo nos dice por acá Diego, viajes punto ubicación punto pasajeros.
1: Viaje punto ubicación punto pasajero es
2: chofer de app.
1: Chofer de aplicación.
2: O taxi o lo
1: taxista,
2: que sea.
1: Taxista o qué más. No, no creo que sea colectivero. O sí.
2: O sí.
1: ¿Quién te dice que no?
2: Ah, no.
1: Pero está cobrando aparte, aparte del pago con la SUBE, cobra él. Ese es su alias. Yeah, qué tramposo. Mira, yo te digo tablero punto pinzas punto cable. Fácil.
2: Tablero punto pinza mecánico.
1: No,
2: tablero,
1: más creo.
2: O electricista.
1: Creo que electricista, ¿no?
2: Bueno, puede ser electricista.
1: Tablero punto pinza punto cable. Tablero me das más a electricista como de un edificio, ¿viste?
2: Claro.
1: El tablero ahí.
2: Pasa que puede ser mecánico de la parte eléctrica.
1: Puede
2: de la
1: ser,
2: auto.
1: Puede
2: ah,
1: ser.
2: ¿Viste? Puede ser
1: electricista automotriz.
2: ¿Qué muy sé difícil.
1: Yo? No tengo ni idea. ¿Qué más? Dale.
2: Romy también nos dice puntadas punto elegancia punto fiestas. Ay, ella es modista y costurera.
1: Es modista. ¿Cómo
2: se llama? Alta costura.
1: Eso, de alta costura. Muy bien, este es fácil. Mira, amarillo. Punto reparto punto paquetes. A ver si adivinan.
2: ¿Cómo? Bueno, trabaja para el reparto de la
1: aplicación. Ting, ting,
2: ting, ting.
1: Ese es justamente el
2: del Colapinto.
1: El de Colapinto, el de Colapinto, el de Bortoleto, el de. ¿Quién más está? Está Chico Pérez. Todo el mundo.
2: Chicos, Majo, Santi, mi alias es hijas.cuidarlas.gratis. Ay.
1: Ah, bueno.
2: Mamá full time. Qué difícil.
1: El trabajo de ser madre.
2: Qué difícil.
1: Escucha este. Cacao. Punto Willy Wonka punto paquete. ¿Dónde trabajo?
2: En una fábrica de chocolate.
1: Y yo creo que sí, ¿no?
2: ¿Dónde trabaja?
1: Una chocolatería.
2: Ay, Dios.
1: Bueno, la loca Wonka. ¿Qué más? Dale.
2: Che, difícil. Herramienta punto galletas punto fábrica. En una fábrica
1: de galletitas.
2: Con herramientas.
1: ¿Cómo es?
2: Herramienta punto galletas punto fábrica.
1: Sí, yo supongo. Trabajará en la parte de mantenimiento de una fábrica.
2: Puede ser.
1: Sí, yo creo, ¿no? A ver, casco punto guantes punto arnés. Ajá.
2: Casco, guantes, arnés.
1: Sí.
2: Y trabaja en altura.
1: Yo creo que también debe trabajar en la construcción.
2: Sí.
1: En andamios.
2: Me gustaría algún día trabajar de esos que limpian
1: los vidrios.
2: Claro.
1: Sí, en altura.
2: La gente está trabajando y vos ahí.
1: O te puedes comprar el que es imantado, viste, de un lado y del otro.

0: McDowell's, esto es Una Nada Más, es un hit futuro a esta hora. 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Y seguimos a pleno con el juego Adiviname el Laburo versión alias. Por acá Lucas nos dice, mi alias sería lesiones.ejercicios.camilla.
1: ¿Nombre de nuestro amigo?
0: Lucas.
1: Luquitas, Lu es kinesiólogo.
0: Es kinesiólogo.
1: ¿Puede ser?
0: No, soy masajista.
1: No, es kinesiólogo. Casco, guantes, arnés, tengo la respuesta. No trabaja en altura, va, sí, hace inspecciones. Más que nada, técnica en seguridad e higiene en el laburo. ¿De qué se ríe?
0: Porque acabo de ver un alias.
1: Ah, ¿qué pasó?
0: Bigote.
1: No, bueno. Bigote. Punto.
0: Anchoa.
1: No, bueno, che.
0: Punto voz sexy.
1: Bueno, me voy.
0: Doy una pista. Locutor bastante bajo. Ah, una falta de respeto, entonces.

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0: Últimos 20 minutos de Adiviname el Laburo, versión alias. Por acá Romy nos dice, chicos, yo amo mi trabajo.
1: Ah, bueno.
0: Mi alias es...
1: Ah, pero qué está el jefe escuchando la radio.
0: Pará, mi alias sería mate cocido punto timbre punto escoba.
1: Mate cocido punto timbre punto escoba, yo sé.
0: A ver.
1: Portera.
0: Es portera.
1: ¿Por bien? Portera de una escuela.
0: Ah, qué lindo. Sí, sí.
1: Le mandamos un abrazo grande.
0: De siempre. Uno cuando es niño quiere mucho a los porteros. Al menos en mi escuela lo queríamos mucho a los porteros.
1: Sí, recontra. Como cuando tu mamá se olvidaba de buscarte.
0: Sí, te quedabas ahí.
1: Y era como tu tía la portera ya. Chicos, Pablito lo tengo acá. Hidrolavadora punto aspiradora punto cepillo. A ver, ¿dónde trabajo?
0: En un lubricentro, en un lavadero.
1: En un lavadero. Muy bien. De Sunchales. Un besito en la frente.
0: Sí. Lo que sí.
1: Diga.
0: Sí. No, diga usted.
1: No, digo que estamos en la espera del partido. ¿Cómo va Francia? Vos que sos la periodista deportiva del momento.
0: Ya mismo te digo, 1-0.
1: Gana Francia.
0: Gol de Mbappé a los 66 minutos y vamos por los 77 minutos.
1: Bueno, qué decirte de Mbappé. ¿Viste que se había pudrido todo en el vestuario?
0: ¿Por qué?
1: Ahora te voy a contar.
0: No me dejes así.

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2: ¿Vos sabés que Jugadón este juego? Es un juego bonito, es un adivíname el laburo versión alias. ¿Cómo es esto? No, no es que tenés que mandar tu alias, sí. Porque acá BocaJunior.2. No, amigo, no pasé tu alias, ¿no? No tenemos un peso para nosotros, menos para vos. ¿Qué decirte? Son tres palabras representativas de tu trabajo, seguida por unos puntos. Como por ejemplo, nosotros sería micrófono, punto auriculares, punto pavadas.
1: No, así, bueno, igual, no me baja el precio.
2: Pero
1: che,
2: claro, por ejemplo, esponja, punto facial, punto serum. La Bani.
1: Y ella es hace limpieza facial.
2: Pero claro, la Bani te hace el skincare.
1: Ay, qué lindo ese momento, cuando te empiezan a limpiar toda la cara.
2: Está muy de moda el skincare. Yo no sé si antes estaba tan
1: en auge,
2: tan en la cima de la montaña el skincare. Era como que, sí, ¿qué te pasaba? Jabón blanco, ya está.
1: Te sacás las patas de gallo.
2: ¿Qué patas de gallo? Ah, las liñitas estas.
1: La arruguita.
2: Bueno, yo estoy lleno de arruga. ¿Qué más?
1: Seguimos por acá. Casco.botines.carpeta. Para mí es técnica en seguridad e higiene.
2: También, no,
1: que van así con la carpetita.
2: Sí, que nos habían mandado antes. Puede ser carpeta, ¿viste la carpeta que hacen los albañiles?
1: Ah, también.
2: Pero no, claro. Yo creo que cuando ponen casco.botines. No, para mí hacen inspecciones de obra. Higiene y seguridad.
1: Claro, técnico en higiene y seguridad.
2: Bueno, ¿qué más?
1: A ver, por acá tengo...
2: Acá la tenemos a Abru. Nuestra amiga pone aire, punto, no prende, punto, verano. Bueno, trabaja en un lugar donde no llega el técnico. ¿Dónde está el técnico en aire acondicionado, viejo, cuando se lo necesita? Se ve que es frío calor el aire, porque no está para prender el aire, muchachos.
1: A ver, pará, por acá se enojan. Chicos, nunca leen mi mensaje. Olla, punto, secados, punto, mesa servida.
2: Olla, secado, mesa servida.
1: Pero no lo entendemos, por eso no lo leí.
2: Pero será bachero. Olla, punto, secado, punto, mesa servida.
1: ¿Cuándo?
2: No sé. ¿Cuándo? Decime cuándo.
1: Decime.
2: Nos ponemos locos nosotros.
1: Bueno, también por acá nos dicen tiza, punto, tijera, punto, centímetro. Dale, vos sabés cuál es.
2: Decime de nuevo.
1: Tiza, sí. Punto, tijera, sí. Punto, centímetro.
2: Che, pará, está complicado. Tiza, tijera, centímetro.
1: Sí. Dale.
2: ¿Costurera?
1: Modista, bueno.
2: Modista, bien. Bueno, se usa mucho la tiza en prendas oscuras.
1: Tal cual, así para...
2: O si no, te tenés que comprar el lapicito ese blanco. Que es como si fuese un Nicky Paper.
1: El lápiz de modista. Se llama

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0: Mira, yo me debo a mi público y te tengo que decir.
1: Cuente.
0: Gol.
1: Sí.
0: A los 82 minutos.
1: Sí, Senegal.
0: Barcola.
1: Ah,
0: Francia 2, Senegal 0 en este momento en el partido, ya próximo de terminar, 89 minutos.
1: Bueno, así no se puede, mejor así empiezan confiados este Mundial. ¿Y sabes qué hacemos nosotros?
0: ¿Qué hacemos?
1: Empezamos a pasear por toda la Ronda Vida. Un abrazo grande a todos los puntos del interior del país. ¿Sabes dónde sonamos?
0: A ver.
1: Sonamos en la capital provincial, en Santa Fe, nos encuentran en la 107.9 y llegamos a Pergamino, Buenos Aires 103.7.
0: Me quedo en Buenos Aires, estamos en Arrecifes 96.5, Rafaela 97.9.
1: ¿Adivina dónde me voy?
0: Al fin del mundo.
1: No me ve la Patagonia. Le pifiaste. San Martín, sí, de los Andes, Neuquén 94.1, Bariloche, Río Negro 98.9.
0: Terminamos en la provincia de Entre Ríos, sonamos en Victoria 96.9 y en Seguí 97.9.
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0: El último baile de Luke Ray, un poco de ruido, y los vamos a despedir a ellos. Nico Irala en los controles, que ya está saludando Juan Manuarini, y a Santi Jacob en la voz.
1: Ha sido un placer, gracias Nikito, gracias Majito, y fue todo celeste y blanco. Estamos esperando. ¿Qué onda con Nico Silvero? ¿Qué onda con usted? Yo escuché por ahí que está con el Pro, están bien, están mal. ¿Esperaron algún resultado? Porque, viste, lo teníamos el arquero de Cabo Verde, que era alias la Ruina Prodes. Viste, como que mató todo. Algunos ponían 5-0 España, 0-0 terminó. ¿Cómo te fue vos?
0: No me acuerdo, me tendría que poner. Algunos las pegué, algunos le pegué bien, porque viste que yo vengo con alguna racha, y después otro mal.
1: Es ilegible mi fixture, lo borré con las lágrimas que me caen, después de ver el resultado de cada partido.
0: No me animo a acordarme cuánto puse a Argentina, porque no quiero ni decirlo tampoco.
1: Bueno, no digas nada por las dudas, anulo mufa. Bueno, amigos míos, fue un placer. Sí, nos reencontramos mañana, hoy todo celeste y blanco a partir de las 10 de la noche, debuta la escaloneta.
0: ¿Mañana nos encontramos?
1: Mañana no vengo, sí. Depende cómo sea el resultado de hoy.
0: Mañana nos vemos 3 de la tarde y vos venís a las 12 con Mica.
1: Bueno, vengo.
0: Dale.

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2: 6 de la tarde, 4 minutos, 5 minutos. Bienvenidos a todos a La Vida No Para. Te acompañamos hasta las 12 de la noche, como todos los días en este martes, que hoy es un martes especial. Majo Giordano, quien te habla. Juan Manovarini en los controles. Bienvenido, Juan Mico. Hola, querido. ¿Cómo estamos?
3: Hola, genial.
2: Y le damos la bienvenida al grande Nicolás Silvero en la...
4: Hola, Majo Giordano. Hola, Juan Manovarini. ¿Cómo andan ustedes? ¿Todo bien? ¿Todo tranquilo?
2: Bien, tranquilo. Oh,
4: ¿cómo me escucho? Me escucho raro. Oh. Porque nos pusieron auriculares nuevos, chicos. Así que estamos estrenando auriculares. ¿Qué? Porque a la Argentina esto? ¿Qué onda?
2: Porque nos los merecemos.
4: Ah, está perfecto. Está
2: nos portamos
4: perfecto.
2: Bien.
4: ¿Cómo venimos? ¿Todo bien? ¿Todo en orden? ¿Sí?
2: ¡Todo en orden!
4: Estoy contento que metí 3-1 Francia y el equipo, el otro equipo que está jugando ahora.
2: Senegal.
4: Y Senegal. Y me llevo 6 puntos hasta ahora porque la estoy bastante bien, vengo en pro.
2: Para que me vas a dejar sin trabajo. La periodista deportivo era yo.
4: Ah, ok.
2: Francia termina, acaba de terminar el partido. Francia gana 3.
4: ¡Sí!
2: Senegal ganó.
4: Ajá.
2: Francia ganó 3.
4: Sí.
2: Senegal perdió 1.
4: Vamos todavía. Ah. Tengo 6 puntos en el Prode. Con esto creo que te empató. Así que bueno, estamos jugando como Juan Giordano.
2: 2 goles de Mbappé y 1 de Barcola. Listo, ya
4: bien,
2: está.
4: Bien, finalizado. Bien, bien. ¿Tenemos un partido más antes de Argentina o ya estamos?
2: Sí. Nos queda. Ya te digo que nos queda por delante.
4: Irak-Noruega, dice.
2: Irak-Noruega, 17 horas del grupo I y 22 horas Argentina-Argelia. Bienvenidos.
4: Perfecto.
2: A todos.
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0: la información. Mira, estoy fallando. Estoy fallando en mi profesión. Ajá. 19 horas. Y a esta hora no está jugando nadie. A las 7 de la tarde nos queda una hora. Irak-Noruega por el grupo I. Y a las 22 horas, 10 de la noche, Argentina-Argelia por el grupo J. Poquitos partidos tuvimos en el día.
1: Perfecto. Queremos que nos cuenten. Queremos que nos cuenten. Para porque jugamos no.
0: ¿A qué hora juega?
1: ¿A qué hora juega? No. Noruega.
0: ¿Qué estrella
1: mundial juega en Noruega? No sé, pero cuestión es que tengo 27 puntos en el PRODE. Así que vengo la verdad que súper bien.
0: Venís bien. No te voy a pagar nada igual.
1: 27-27 estamos pasando igual. Hasta ahora no sabemos quién gana.
0: Queda todavía un tiempo.
1: Mi corazonada viene bien. Estoy, la verdad que yo siempre digo, cero fútbol, cero deportes. Y estoy compitiendo con gente que sabe mucho de fútbol. Pero le estoy ganando a gente que sabe mucho y que está perdiendo. Pero pará, a ver en qué puesto estoy.
0: ¿Quién sabe mucho?
1: Ranking del día, puesto 1, puesto 3 en ranking general.
0: Bueno, pero competís contra 800.000 personas.
1: Todo el mundo, claro, sí, puesto. No estoy tan malo, ¿no?

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1: Gustavo Sáenz lidera el ranking nacional de gobernadores con mejor imagen positiva, con una aprobación del 54,6%. Entre los salteños, el mandatario provincial se ubicó en el primer puesto del relevamiento. El estudio también mostró una leve mejora respecto de mayo y lo posicionó por encima de los otros 23 gobernadores evaluados en todo el país.
0: Rosario.
2: Clausuraron un after en pleno centro que funcionaba sin ningún tipo de habilitación. La intervención municipal se dio en el marco de los controles desplegados a lo largo de todo el fin de semana largo. Además, se retiró y disuadió a un total de 45 cuidacoches en distintas situaciones.
0: Agenda.
1: La Sinfónica de Rosario celebrará el Día de la Bandera con un concierto especial en el Círculo. Bajo la dirección del maestro Javier Mas, la Orquesta Sinfónica Provincial de Rosario presentará una gala dedicada íntegramente a la música argentina. El programa va a incluir obras de Nicolás Alfredo Alessio, Astor Piazzolla y Alberto Williams, con la participación especial de los solistas Julia Mancilla y Leandro Curaba.
0: Tiempo.
2: 15 grados 9 décimas la temperatura a esta hora en Rosario, con cielo mayormente nublado, parcialmente nublado para lo que resta de esta noche de martes. Para mañana miércoles, mínima de 5, máxima de 15, nieblas por la madrugada de la mañana y cielo parcialmente nublado hacia la tarde-noche. A las 6 de la tarde, 17 minutos, ya te contamos lo que tenés que saber. 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
1: Claro, era Haaland, el jugador que... Haaland, que jugaba, que juega en Noruega, ¿o no? ¿Viste cómo la pegué, Juanmita? Ajá, no, nos están diciendo por acá en el WhatsApp. También está Micaela que nos dice, chicos, soy entrerriana desde Santa Marta, Colombia.
2: Ahí está.
1: Les mando un saludo enorme.
2: Muy
1: Hoy
2: bien.
1: Nos encontramos con la hinchada argentina a alentar a la selección.
2: Qué
1: y
2: guay.
1: Sentirnos cerquita de casa.
2: Escúchame, Majo, ¿vos dónde mirás el partido? ¿Con quién? ¿Tenés alguna cábala, algo?
1: No,
2: o no,
1: lo voy a mirar en casa.
2: En casa.
3: Sí, sí.
1: Ajá, argentina.
2: ¿Sola, acompañada?
3: No,
1: sola, sola.
2: Sola, sola, sí. Bien, perfecto. Y si ganamos hoy, ponele. Vas
1: va a va quedar así.
2: Seguís así va mirando sola así. El partido, perfecto. Ah, bueno, ¿alguno te va a tocar acá igual o no?
4: Sí, sí.
2: No,
4: sí,
2: es como que, verdad. Claro, nosotros muchas cabras no podemos seguir. Yo no voy a venir a las 2 de la tarde a mirar el partido el lunes que viene.
1: No.
2: Y no,
1: ¿por
2: no,
1: qué?
2: No. Y,
1: ¿Vos
2: no,
1: decís que no?
2: No, no. Si me van a pagar extra, sí, no tengo problema.
1: ¿Cómo te van a pagar extra?
2: Cambio el turno con Santi. No,
1: escuchá,
2: no, ni loco, ni loco.
1: Pasa esto.
2: Sí.
1: El mundial pasado lo vi con mi expareja.
2: Ajá.
1: Entonces, este mundial, claramente. Uno dice, bueno, repito, esas cábalas no. O
2: sí.
1: sea, las cábalas que vos empiezas a hacer desde hoy ya está, te tienen que quedar para el resto del mundial.
4: Sí, sí.
1: El
4: perfecto.
1: Tema es nosotros, ¿cómo hacemos?
2: ¿Cómo hacemos que tenemos
1: claro.
2: que son horarios diferentes? En algunos nos toca laburar. Hoy, por ejemplo, nos toca, a mí me toca mirar el primer tiempo con Juanma, el segundo tiempo con Maxi Ramírez.
1: Bueno,
2: ¿cómo hago después?
1: Ah, sí,
2: para
1: te los tenés que llevar en todos los partidos. Te lo
2: claro.
1: A Juanma en un brazo y a Maxi Ramírez en el otro.
2: El lunes que viene es a las 2 de la tarde, pero
1: bueno.
2: no estamos en turno nosotros a esa
1: bueno,
2: hora.
1: Deberán estar.
2: Sí,
1: ¿Puedo
2: decir que sí, así?
1: Sí, sí, hermano.
2: ¿Y vos qué te irás a tu
3: Quería
2: casa?
3: Quería hacer una preguntita.
1: A ver
2: qué pregunta tiene.
5: ¿Cuándo juega Argentina?
2: Ay, eso lo hicimos el otro día el sábado. ¿Cuándo juega Argentina? ¿Cuándo juega Argentina? Hoy, esta noche,
1: hoy,
2: a las 10 de la noche.
1: A las 10 de la noche con Argelia.
2: Sí, sí, sí. No, pero me quedé pensando porque ahí el otro día con Seba Neto,
1: sí.
2: los sábados nos encargamos de generar audios para que...
1: Para que queden la botonera.
2: Sí, y el otro día se vienen sorpresas porque hay uno que dice hola, va a empezar a decir hola Nico y Majo.
1: Te tengo que decir algo.
2: Sí.
1: Yo lo vi.
2: ¿Ya lo viste?
1: Porque
2: ¿Ya lo
1: soy
2: escuchaste?
1: Chusma.
2: Ah, mira.
1: Porque soy chusma.
2: Sí, sí.
1: Y alguien
2: sí.
1: no borró los mensajes.
2: ¿No borraron los mensajes?
1: Bueno, preguntale al niño de lentes que viene acá.
2: Mira, ahí está. Pensé que se borraban automático los mensajes. Tenemos la tecnología.
1: Escúchame.
2: Sí.
1: No solo hoy, sino el lunes 22 de junio, 2 de la tarde, perdón.
2: Sí.
1: ¿Qué pasando mal información, che?
2: Bueno, ahora nos organizamos.
1: Qué mal.
2: Parece.
1: No.

0: Bueno, ahora sí, ya te puedo decir bien los partidos de la selección.
1: A ver.
0: Argentina-Argelia esta noche, 10 de la noche, juega contra Argelia. Argentina-Austria, 22 de junio, el día lunes, a las 2 de la tarde. Y por último, el último partido, Argentina-Jordania, a las sábado 27 de junio, a las 11 de la noche, horario argentino.
1: Me va a tocar todo en distintos lugares.
0: A ver.
1: Literal. El de hoy acá.
0: Sí.
1: El lunes que viene, bueno, en mi casa. Sí. Y el del sábado 27 en un evento.
0: ¿En un evento?
1: Sí, hay cumpleaños de 15.
0: Y bueno, ya que claro,
1: que se le va a hacer. Así que sí, cumple 15 la nena y bueno, coincidió con el día. Es
0: bueno,
1: así.
0: Está bien igual, está bueno.
1: Uno que iba a saber, ¿no?
0: Claro.
1: Y yo calculo que sí, me dice Juanma, lo van a ver por la pantalla grande. Ojalá que sí, que pongan la pantalla grande y lo veamos todo.
0: El tema es que Paul era la quinceañera.
1: Se cancela el cumpleaños y después se sigue.
0: Ya fue. Salimos de noche pa' que nadie nos vea.
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0: vos, Silvero, esta no la pensaste, ¿sí?
1: A ver, ¿qué pasó?
0: Y viene Elías, como la tiene tan clara, dice, chicos,
1: sí,
0: los escucho siempre en el auto cuando voy de un trabajo a otro.
1: Muchas gracias,
0: tu
1: Elías.
0: Tu cábala, Nico Silvero, puede ser, o ajá, nuestra cábala, nunca verla en el mismo lugar a los partidos.
1: Ah, capaz que sí.
0: Esa puede ser la cábala de los que tenemos que trabajar sí o sí cuando juega Argentina.
1: Sí.
0: Puede ser esa.
1: Además, en distintos lugares.
0: Y en distintos, claro, por ejemplo, si ahora, hoy, esta noche, lo ves en tu casa, el del sábado a la noche, que no trabajamos ninguno de los dos, lo vemos en otro lugar.
1: Claro, yo lo veo en el cumple de 15,
0: por ejemplo. O lo ven en el cumple de 15, que yo tengo que buscar alguna locación.
1: Vos tenés que buscar alguna.
0: Me encontraré, no sé.
1: ¿No hay algún evento que pueda ser más Giordano para el sábado 27?
0: No, prefiero ver el mundial.
1: ¿No queréis conmigo? ¿Conducimos el cumpleaños de 15?
0: ¿Querés que te lleve?
1: Esa puede ser, y lo escuchás por radio, y cambiás la plataforma y todo.
0: Creo que me bajé.
1: ¿Por qué?
0: No sé si quiero, quiero ver el mundial tranquila.
1: ¿Pero querés verlo o escucharlo?
0: Verlo.

0: para vos también, amor.
1: Atrevido.
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3: Bueno, mira, Germán Coronda nos dice, también está en el puesto número uno.
4: Ajá.
3: Ojo, por el, sí, esta aplicación que nosotros estamos jugando.
4: ¿Qué?
3: Es solamente un juego.
4: ¿En el puesto número uno está?
3: Puesto número uno.
4: ¿Pero qué? ¿Del de hoy?
3: Del de hoy, del día, claro.
4: Yo también vengo con puesto número uno del día.
3: Yo no.
4: Porque enganché 6 puntos, enganché el resultado oficial, digamos.
3: Qué bro.
4: Dije 3-1, salió 3-1. Pero ¿y en el general cómo está?
3: Pues yo tengo puesto 3 en el general. Tarán, tarán. Puesto número 10.
4: Puesto 10, está mejor que yo entonces.
3: Está re bien.
4: Sí, viene,
3: bueno, mirá,
4: bien, viene bien.
3: Fátima se suma un poco con vos y te dice, chicos, yo no tengo idea de fútbol tampoco, solamente intuición. Y le pegó a Francia 3-1 contra Senegal.
4: Ojo que recién me decían, che, tampoco hay que agrandarse, no hace falta saber tanto fútbol. Yo no me estaba agrandando, incluso yo estaba diciendo sé muy poco de fútbol. Esto fue corazonada pura, lo de mi prode.
3: Claro.
4: Así que, porque Gus Gómez otra vez me decía, no, pues yo hice un estudio de cada jugador, de cómo juega cada cosa. Y así le está yendo también, ¿no?
3: Claro, no sé.
4: Porque los que saben de fútbol dicen, es un mundial raro.
5: Dios mío.
4: Y los que no sabemos de fútbol, digo, bueno, yo tengo suerte y le vengo pegando bastante.
3: Yo lo único que sé es que esta noche juega Argentina.
4: Vamos,
3: y estamos
4: todavía
3: emocionados y estamos ilusionados de vuelta, vamos a ver.
4: Tal cual. A ver, tengo.
6: Dale por adelante, ¿no?
7: Partido.
4: A ver, vamos de nuevo.
7: ¿A qué hora es el partido?
4: Sí.
7: De remanija.
3: Ahí está. Estamos remanija.
4: Manija, a las 10 de la noche.
3: De la noche, buen horario. Sí. El mejor horario va a ser el del sábado.
4: Ajá.
3: Contra Jordania, el último partido, que es a las 11 de la noche.
4: Exactamente.
3: Ahí, olvídate.
4: Exactamente. Ahí de esta después salimos de joda. Digamos.
3: Claro.
4: Claro.
3: Claro, que yo te tengo que acompañar al evento.
4: Me tenés que acompañar a un cumpleaños de 15. Ya le aviso.
3: ¿Qué me embarqué en esta?
4: Ya le aviso a la mamá de la cumpleañera.
3: Ponele, voy con paquetito.
4: Ahí está. Mirá que voy con compañía, así que así y va a conducir conmigo.
3: No, yo voy
4: vos me llevás y me dejás
3: hacer uso y goce de la comida y de lo que haya.
4: Perfecto.
3: Para beber.
4: Como hay que hacer en los eventos.
3: En,
4: en realidad no vamos a conducir los eventos, vamos a comer en los eventos. Así que bueno. Che, hablando de eso, ¿cómo viene el tema previa y demás del otro lado? Ya deben estar preparando el quincho, deben estar preparando la casa, ¿quién pone la casa? Vos decís, no, prefiero mirar solo el partido. Viste, hay gente que se pone nervioso mirando el partido con otra gente. Prefiero mirar solo.
3: Mi hermano, la final contra Francia en 2022, salió, estuvo en la calle caminando, no escuchó ni un solo penal.
4: Me estás jodiendo.
3: No, es más, se dio cuenta que Argentina salió campeón porque imagínate. Y él no quería ver, no quería ni ver ni escuchar.
4: Hay un video que fue viral, que creo que se hizo en Buenos Aires, de un loco que iba, no sé si en bicicleta o caminando, iba filmando así el momento de que no había nadie, un silencio total en la calle, y de la nada, bueno, grito, y salen todos, ¿viste? Y es buenísimo, así que bueno, sí, pero hay gente, ¿viste? Hay gente que dice, no, yo me junto con los amigos, lo vemos, no hay problema, y otro dice, yo quiero verlo solo en la pieza, donde sea, pero que no me jodan, Sí.
3: Mira, Mary de Zona Oeste dice, chicos, ya estamos acá preparados con el Balu. El Balu es su gato.
4: Ajá.
3: Majo y Nico, ¿cómo andan? Con la camiseta de la selección preparando pizzas caseras.
4: Bien,
3: para
4: vos
3: esta
4: sabés
3: noche.
4: Que pensé en Benji en comprarle algo. No, no conseguí hoy.
3: Ah, bueno, llévale este.
4: Salí muy, muy coso. ¿Este?
3: Una peluca, llévale.
4: ¿Me lo puedo llevar?
3: Sí. Ponételo,
4: me está faltando algo, Celeste. Yo veía que tenías la bandera. Tenés los globos y de este lado no hay nada, mirá.
3: A ver.
4: Así que, ahí está, para que...
3: ¿Te queda bien?
4: Sí, no para.
6: Sacate la gorra.
4: Me debería sacar el auricular para que me puedan... Permiso, vos seguí hablando.
3: Dale. Escúchame, el pirincho silbero lo tenemos ahora en YouTube. Ojo, hacé todo el programa así porque a las 10 de la noche tenemos que alentar a la selección contra Argelia.
4: ¿Y ahora cómo me pongo ¿Está bien así? ¿Cómo me pongo los auriculares ahora?
3: Pará. Y ponételo, ahí está.
4: Ahí está.
3: Chicos,
4: perfecto.
3: Que se quede así, Nico Silvero, por favor.
4: ¿Les gusta así o no? ¿Vos sí o vos no?
3: Sí, para mí sí te da un medio estilo rockero.
4: ¿Viste? Me falta la remera nomás, Ahí está. Mira.

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0: Tiene razón Juan Manovarini.
1: Gracias.
0: Le pregunta al Pirincho Silvero, le dice, sí, ¿qué pasa que no está saliendo con tu Pirincho? Claro.
1: Pasa que es una cuestión de logística. Porque no, con los auriculares puestos no me entran. Y si yo,
0: claro,
1: si yo hago eso, no escucho, porque me tapa el oído. Entonces está más,
0: bueno,
1: complicado.
0: Resolverlo, Pirincho, sí, porque esto es así.
1: ¿No me lo puede resolver desde producción?
0: Sí, ¿no? Dale.
1: ¿Vos me lo vas a resolver ahora? Ahí está, Juan Manovarini dice que me lo resuelve.
0: Chicos, por acá, sí, banca, amo al Pirincho Silvero, que haga todo, gracias, el programa así. Saludos a la mejor dupla de la vida, muchas gracias. No todo el programa, el Pirincho Silvero, yo les voy a...
1: Argentina,
0: sí. Les voy a contar algo. Va a ser todo el mundial así, no solamente todo el programa.
1: ¿Cómo todo el mundial? Pará.
0: Todo el mundial, Pirincho Silvero.
1: ¿No era por hoy?
0: No.
1: Pues.

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2: Qué locura, te hinchaba. 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

Aria Vega y Ryan Castro. Esto es Chévere, la versión Premium Remix, abriendo esta nueva hora, 7 de la tarde, 7 minutos. Bienvenidos a todos los que se van sumando. Majo Giordano, quien les habla. Juan Manovarín en los controles. Y el Pirincho Silvero también. Estamos juntos hasta las 12 de la noche. Y queremos saber qué onda, cómo van palpitando el partido de Argentina contra Argelia, 10 de la noche. Queremos saber qué onda esa previa que andan haciendo de lindo. Por acá el Nico nos manda una foto. Terrible picada se está por comer. Ahí está, chicos, yo tengo todo preparado para el partido, nos dicen por acá. Una picada que tiene absolutamente de todo: aceituna, salame, queso, fiambre y tres cervezas. Por supuesto, cerveza y una gaseosa al lado para los que no toman alcohol. Queremos saber qué onda esa previa de partido en el WhatsApp.

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1: Santa Fe lanza una nueva convocatoria para financiar proyectos científicos con impacto productivo y social. La provincia presentó la convocatoria Investigación Orientada 2026, una iniciativa destinada a respaldar proyectos de investigación aplicada y desarrollo experimental con potencial de generar soluciones concretas para la producción, la industria, el ambiente y el desarrollo social.
0: Región.
2: La Corte inaugura el nuevo edificio judicial en Casilda, que concentrará toda la actividad en una sola sede. La obra tiene más de 5.700 metros cuadrados cubiertos e incorpora salas para juzgados civiles, laborales, de familia, áreas penales, fiscalías, defensorías y espacios de audiencia.
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1: El mirador del monumento se habilitará el sábado 20, después de los actos de la mañana por el Día de la Bandera. La torre, diseñada por Ángel Guido, será reabierta al público desde las 15. Las fotos y los videos de cómo quedó el espacio renovado están en rosario3.com.
0: Tiempo.
2: 15 grados 9 décimas a esta hora en la ciudad de Rosario, con una humedad del 75%, cielo mayormente nublado a esta hora y parcialmente nublado para el resto de la noche, con neblinas durante la madrugada del día miércoles, la mañana, y ya parcialmente nublado hacia la tarde-noche del día de mañana. Mínima de 5, máxima de 15 grados. A las 7 de la tarde con 16 minutos, ya te informamos, ahora seguís disfrutando las canciones que más te gustan.
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1: Acá si decimos algo hay que tomarnos las cosas en serio.
2: Y por supuesto.
1: Sí, sí, sí.
2: Lo dice con un pirincho en la cabeza.
1: Para los que están viendo por YouTube, saben de lo que estamos hablando. Tengo puesto, nunca tuve la camiseta tan puesta de la Argentina como ahora.
2: ¿Viste?
1: Así que impresionante.
2: Vamos, Pirincho Silvero.
1: Bueno, escúchenme. Tengo que mandar un saludo muy especial. Un saludo muy especial a la familia Machuca de Esquina Corrientes, con este look, mirá, vayan a YouTube, por favor, vayan a YouTube y van a saber de lo que estamos hablando. Pero la familia Machuca nos trajo cara sucia de Esquina Corrientes, directo, así que anduvieron por ahí el fin de semana largo, de visita, saludando a la familia y demás. Así que un abrazo grande para Ramón, para Adriana y mi amigo Joel, que es fanático de la radio, tiene 9 años y nos escucha siempre.
2: Ay, Joel, mi vida.
1: Y claro, dice que quería conocer, así que bueno, le mando un abrazo a Joel. Le dije, amigo, te prometo que te saludo.
2: Ay, bueno, muchas gracias así entonces que, a la familia Machuca que sí, hoy nos va a alimentar con unas riquísimas.
3: ¡Aguante la vida!
1: Vamos, aguante la vida, aguante Joel y la familia Machuca.
2: Ricas caras sucias, Juan Manuarín, te gustan las caras sucias, imagino.
1: Sí.
2: Y yo las probé por vos.
1: Sí, y que no son los mismos que la tortita negra, no. Pues ya lo conozco a usted que me van a decir, que son los mismos que la tortita negra. No, nada que ver. Mira, voy a mostrar a cámara lo que son las tortas caras sucias de Esquina. Así que bueno, muchas gracias a la familia Machuca por acercarse hasta acá y bueno, ahora vamos a compartir con algunos.
4: Tranquilo.
1: Le voy a compartir la mitad, un cuarto para vos y el otro cuarto para Juanma.
2: ¿Un cuarto para mí?
1: Y lo otro me llevo para...
2: Y corré por todo el pasillo de televisión litoral porque te voy a sacar el resto. ¿Cómo me va a dar un cuarto de cara sucia?
1: Empezaban a pelear por las caras sucias. Así que,
2: yo soy cuchillera por las caras sucias.
1: Un octavo te voy a dar entonces.
2: Una cara sucia entera. Octavo, yo me merezco la cara sucia, Pirincho Silvero.
1: Che, se transpira con esto.
2: Sí, por supuesto.
1: Sí, empieza a hacer calor. Bueno, ¿qué onda? ¿En qué andábamos?
2: Mirá, están preguntando, chicos. Me imagino que ustedes ya preguntaron a los cabuleros.
1: Ajá.
2: Si en el mundial anterior estuvieron solteros, imagino que ahora, si están en pareja, se separaron. Sigan así, los quiero, son lo más.
1: Muy buena.
2: No, en realidad, creo que esto un poco la gente coincide. Las cábalas van a ser nuevas también. Las cábalas que hagas ahora, bueno, las tenés que coincidir porque yo no las puedo respetar.
1: Vos dijiste que estabas en pareja, pero yo estoy tratando de acordarme en qué andaba en el 2022.
2: Uf, ¿en qué andaba? ¿Cómo estaba de papeles Pirincho Silvero en el 2022?
1: ¿Cómo estaba de papeles? En pleno mundial, no, antes del mundial empecé a trabajar acá. Así que tengo que cambiar de trabajo. Tuve que haber cambiado de trabajo con esa razón o no.
2: ¿Vos
1: claro,
2: estuviste acá para
1: la
2: final?
1: Ya estaba soltero. Ya estaba soltero para la final. Estuve acá, tuvimos de amigo con Maxi Ramírez, me acuerdo. Pero antes del mundial yo había ingresado a la empresa. Así que fue ahí en medio del inicio mundial que yo me metí acá a Televisión Internacional, digamos. Sí, acá estoy hace 4 años.
2: Encontró un hueco y se fue metiendo.
1: Dijo, bueno, Mica Miglores iba a Uruguay. En ese momento me dijeron, che loco, Mica Miglores se va a querer venir. Bueno, voy. Yo la estaba pasando mal en otro medio y bueno, vine para acá. Así que bueno, así la cosa. Así que bueno, ¿tengo que cambiar el laburo?
2: No, quédate
1: para
2: acá.
1: ¿Para mantener la cábala?
2: No, quédate, quédate con nosotros.
1: Listo. Y estaba soltero. Y
2: bueno, estoy,
1: está al revés de vos, digamos. Vos estabas en pareja.
2: Ah, mira qué lindo.
1: Estás soltera,
2: mira cómo me goza.
1: Y yo
2: cómo se ríe.
1: Estaba soltero y ahora estoy en pareja.
2: Mira, Pirincho Silvero, yo no te quiero agarrar cuando te falte un elemento y vos estés acá en los baños de.
1: ¿Qué elemento? ¿Se entiende? Me da miedo. Bueno, vamos a comenzar.
2: Escúchame, Marce de Paraná también está visitando a la novia, Claude Crespo, y obvio, escuchando la vida, haciendo la previa del aguante a Argentina contra Argelia a 10 de la noche.
1: Miedo que nos dice por acá. Hiper ansiosa por el partido. Hoy asado y cerveza con muchas emociones por el último primer partido de nuestro capitán.
2: Oh.
1: Saludos de Nadia de Puerto, dicen por aquí. Así que bueno, muchos que se están preparando para lo que será hoy el partido de Argentina. ¿Cómo viene esto que están jugando?
2: Cuéntenos,
1: ahora?
2: Irak-Noruega 0-0, 22 minutos.
1: Ahí está.

W Sound, J Balvin y Obi on the drums, Godzilla. Hit Futuro.

0: Big One, La Conga y Silvestre Dangón. Quiero verte feliz, pero sin mí. Hit Futuro con ganas de que le cerrara su pareja. Qué fuerte, quiero verte feliz, pero sin mí.
1: Qué fuerte que tenés eso. Jugatela. Ah, jugatela. Sí, la vida es una.
0: Pero capaz que con él no es feliz. Entonces dice, bueno, aunque sea sin mí, te quiero ver feliz.
1: Bueno, entonces desaparece, qué sé yo.
0: ¿Cómo desaparece?
1: Desaparece directamente. Ya está. Te fuiste del mapa.
0: Ya, claro, es así. Bueno, 341-340-3200. ¿Cómo vienen los preparativos para ver el partido? Gol de alguien, ¿eh? ¿Gol de quién? ¿Gol de quién? ¿Gol de quién?
1: ¡Jalam!
0: Ahí está, muy bien, más.
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1: Coral, quiero más. Sí.

0: Ay, mira, tenemos nuevos resultados del partido a esta hora. Irak-Noruega. Irak que acaba de meter un gol, 1-1. Van empatando con Noruega. Te digo que se va acercando al pro de que yo había hecho también en mi aplicación.
1: Sí, ¿cómo, cuánto tiraste?
0: A ver, ¿te acordás o no? Ya te digo. Ver. Bueno, pero al momento, 1-1, sí. Irak-Noruega con un gol de Hussein de Irak.
1: Ahí está, muy bien, impresionante.
0: ¿Querés que te hable de la posición del balón también?
1: Por favor, contame qué onda. Mira,
0: Noruega está predominante con la posición del balón, ¿sí?
1: Ajá.
0: Otro gol de Noruega.
1: Gol de Noruega, 2-1.
0: Haaland.
1: Ahí está, Haaland, otro golazo.
0: No, 1-1 había puesto yo.
1: 1-1.
0: Haaland, arruinaste todo.
1: ¿Y yo sabes cuánto puse?
0: ¿Qué pusiste?
1: 0-0.
0: Bueno, también no le puse ni una ficha.
1: 0-0, dije un partidazo, pero es un partidazo, ¿no? Claro.

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1: Che, bueno, nuevo gol de parte de Noruega. Va ganando Noruega 2, Irak 1, con otro gol de Haaland. ¿Querés jugar solo, Haaland? No sé, lo estoy metiendo en todos los goles.
2: Impresionante. Igual... Claro, y el arquero allá dice, el arquero de Irak, cualquiera la que hizo. Es como, bueno. ¿Sabés qué me hizo acordar a mí? Cuando recibimos la repe, a mí, yo soy muy malo para los deportes.
1: ¿En serio?
2: Sí, sí,
3: los
2: sí.
3: Los quiero.
2: Muy malo para los deportes. Y viste que en la secundaria, cuando eligen, van eligiendo, a mí siempre quedaba último.
1: Qué feo que hagan eso.
2: Y bueno, era bueno, pero uno de chico le duele, de más grande dice sí, era muy malo, es así. Y siempre me mandaban ganaban al arco.
1: Claro.
2: Claro, porque el malo iba al arco.
1: O es árbitro, como yo. Yo era árbitro.
2: ¿Vos eras árbitro?
1: Sí.
2: ¿Sí? No, claro. Ese rol no estaba. Si hubiese estado ese, o técnico.
1: Claro, estos errores. Técnico, claro, sí. El error del arquero de Irak, según sí. Juanma, dice, ni Nico Silvero los puede sí. hacer en su feo momento.
2: Me hizo acordar mucho a cuando yo estaba en educación física, jugaba al fútbol con los muchachos, porque no te quedaba otra, te tiraban la pelota y jugaba en el fútbol. Mira, se me quiebra la voz. Ay,
1: se pone mal, porque es una etapa muy dura de su vida.
2: Es una etapa muy dura.
1: Pudo haber sido Haaland. No le dio la oportunidad de serlo.
2: Me mandaban al arco y tenía esos mismos errores. Que quería patear así, la pelota se me iba, me hacían golazo. Me decían, no te puedes meter ese gol. Bueno, así está la gente de Irak.
1: Nico, sí pueden y lo volverán a hacer.
2: Sí. Así que bueno, es así. Cuando uno es malo para los deportes, ya es malo para los deportes.
1: Igual era muy feo que en la primaria te hagan hacer eso. Claro, que los compañeros sean los que eligen. Porque claramente.
2: Primaria secundaria era.
1: Primaria secundaria. Sí, estaría bueno que sean los profesores directamente lo que haga más o menos el. Bueno, ¿cómo?
2: No,
1: claro. Ya sé, pero digo, cuando sos chico en educación física, que lo hagan los profesores como para que sea más equitativo. Total, es un partidito, o sea, ya fue.
2: Sí, bueno, pero uno cuando está...
1: ¿Dónde es bueno?
2: ¿Qué pasó? Están reclamando algo ahí,
1: A ver qué reclaman.
2: ¿Mano de quién? ¿Mano de quién están reclamando? De
1: Irak. Para Irak, a ver.
2: A ver, ta.
1: ¡Tum! Estamos relatando el partido, como se puede.
2: ¡Tum, paf! Mirá, ahí está.
1: Mirá.
2: Bueno, qué sé yo.
1: ¡Pumba!
2: Che, Joel nos está viendo por YouTube, Majo.
1: Bueno.
2: Por primera vez nos está viendo por YouTube, me acaba de avisar Ramón, que es quien nos trajo hoy las caras sucias. Porque claro, Joel no sabía que nos podía ver por YouTube.
4: ¿Quién es?
2: Así que le digo, sí, pero podés vernos por YouTube, claro, porque siempre me dicen, Joel es quien trajo las caras sucias.
1: Claro.
2: Con la familia Machuca, con Ramón y Adriana. Y le dije, pero también nos puede ver por YouTube. Entonces, bueno, se ve que puso YouTube y nos está viendo.
1: Y se decepcionó totalmente de nosotros.
2: Y a mí me conoció y dijo, este era el locutor de la radio, dijo. Así que bueno. El pirincho, me olvidé.
1: Se olvidó de ponerse el pirincho. Para los que están escuchando la radio en este momento, Nico Silvero acaba de desarrollar una personalidad que se llama Pirincho Silvero. ¿Qué va a ser Pirincho Silvero? Durante todo el Mundial va a salir de esta manera en YouTube.
2: Ahí está, es un montón igual durante todo el Mundial, pero bueno, cuando juega Argentina, me comprometo a cuando juega Argentina,
1: Ahí está.
2: Así que el sábado 27, ¿qué pasó? ¿Qué están haciendo?
1: No, están la hinchada de Noruega, hace algo que es raro, porque hacen como así.
2: Que la están remando algo, claro. Qué sé yo.
1: Bueno,
2: vamos con mensajes, ¿te parece?
1: A ver, leen mensajes, relatan partidos, hablan de táctica, pasan música. ¿Qué quieres que hagamos? ¿Qué más necesitamos? De nosotros, dicen por acá.
2: Te cuento de mi experiencia en educación física.
1: Claro.
2: O sea, ¿a quién otro se va a abrir así? Va a decir, a mí me elegían de arquero y encima no podía ni atacar.
1: Claro. No hace falta ni escuchar Radio 2. Mira, te estamos informando nosotros en este momento.
2: Mi amigo Joel, no sé qué tal será en educación física y con el tema de deporte, pero Joel, ¿sabes qué? Si te eligen último, no te hagas problema.
1: Vas a
2: triunfar igual. Vas a ser locutor de radio, o de streaming ya en a esa altura.
1: Sí, capaz que la radio ya.
2: Sí. 341-340-3000. No, acá me dicen, ¿cómo le vas a decir cara sucia a la tortita negra?
1: No,
2: es lo mismo. No es lo mismo.

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2: Saltando. Sí, ahí está, como está el pirincho.
3: Ay, pirincho Silvero, el imborrable está ahora en FM. Subile, esos son los piojos, como le.

0: La tenemos a Eli de San Carlos de Bolívar, que nos está escuchando desde la aplicación, preparando todo para alentar a la selección, ahora a las 10 de la noche.
1: Bien.
0: Se está armando terrible fueguito, ahí está, muy bien, toda la línea con un mate al lado y vamos a ver a qué pasa esta noche con la selección contra Argelia.
1: 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El viernes se sortea la tele, ¿eh? 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Son los requisitos para que puedan participar por la tele. Y el viernes hacemos el sorteo, ¿sí?
0: Ahí está.
1: Así que no se olviden.
0: No se olviden de suscribirse en YouTube y FM Vida Rosario en Instagram. También ahí participan. Queremos saber qué onda esos preparativos, la previa al Mundial. Queremos saber cómo los encontramos y qué andan haciendo de lindo.
1: Argentina, Argelia, ya se viene. ¿Qué faltan? ¿Dos horitas?
0: Nada.
1: Nada.
0: Nada.

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0: María Becerra, Lucky Brown y Jere Klein. Esto es Qué Ganas de Comerte, abriendo esta nueva y última hora que vamos a compartir acá a los 3, 8 de la noche, 6 minutos. Juan Manuel Barín en los controles, Majo Giordano y el Pirincho Silvero.
1: Ahí está, 3-4 el Pirincho, 341-340-3200. Acá TR esperando la selección, escuchando la mejor radio del condado. Abrazo grande desde Diamante Entre Ríos, dice Milton, que ya tiene preparado su fernecito.
0: Bien.
1: Ahí y escuchándonos, así que un beso.
0: Ahí está, besito para Milton. Por acá también saludos de parte de Jazmín, que siempre los escucha. Hoy alentamos a la selección, mañana que Dios nos ayude a levantarnos. Mirá que mañana hay que ir al colegio, hay que ir a trabajar.
1: No importa, se va como se puede mañana. Claro. Mañana es el día que te dormís en el trabajo y que está todo permitido.
0: Es verdad.
1: Bueno, me quedo hasta tarde viendo el partido.
0: Siesta colectiva.
1: Olvidado.

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1: Nueva advertencia por niebla en Santa Fe prevé en reducción significativa de la visibilidad. Se espera que los fenómenos afecten a la región durante la madrugada y la mañana de este miércoles y piden evitar la circulación vehicular y tomar precauciones.
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2: En medio de la tormenta judicial se espera que Adorni esté en Rosario para el acto del 20 de junio. El jefe de gabinete acompañaría al presidente Javier Milei en la conmemoración del Día de la Bandera en el monumento.
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1: Mbappé superó a Messi en cantidad de goles de mundiales y se acerca al récord absoluto, gracias al doblete que convirtió en el triunfo de Francia por 3-1 en la Copa del Mundo 2026. El atacante alcanzó los 14 goles en la historia de toda la competencia.
0: Tiempo.
2: 11 grados 6 décimas la temperatura a esta hora en Rosario, con cielo mayormente nublado, parcialmente nublado para lo que resta de esta noche de martes. Para mañana miércoles mínima de 5, máxima de 15, niebla por la madrugada de la mañana y cielo parcialmente nublado hacia la tarde-noche. A las 20 y 14 ya te contamos lo que tenés que saber, ahora seguís disfrutando de las canciones que más te gustan.
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0: ¿De qué hablamos hoy? 341 340 3200. 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
1: Te pienso, yo sé que tú también.
2: Esa 341

0: de la escaloneta habla o no?
1: No.
0: Ah, como dijiste neta, digo, debe ser. Dice,
1: coqueta, solo di la neta, porque son mexicanos.
0: Solo escaloneta. Pueden hacer una con la escaloneta.
1: Claro.
0: Salieron tantas. El otro día vi que estaban criticando mucho el tema de Ulises Bueno. Yo la verdad no tuve la oportunidad de escucharlo. Va a apretar el botoncito. Están los Palmeras como bombón, malísimo también, un desastre los Palmeras.
1: No lo escuché.
0: ¿No lo escuchaste?
1: No.
0: Hicieron el bombón asesino, pero es el bombón de la selección, digamos. Y medio raro, qué sé yo.
1: No lo
0: medio
1: escuché, mirá.
0: Y después Ulises Bueno también hizo una canción para la selección y el otro día en las redes lo estaban matando. Así que, porque dicen que no es lo mismo que Muchachos. Que
1: eso es así. Muchachos que no. Hay uno solo.
0: Sí, sí, sí. Es como que no hay una canción que te llegue así, ¿viste? Ni siquiera darle la T y la M, el argentino. Yo soy, está bueno, pero medio.
1: A ver, es Muchachos y para la selección, ya está.
0: Sí.
1: O sea, no hay mucho más. Después, sí, bueno, sí. Capaz que ahora puede surgir algo, pero.
0: Ahora, la pregunta es: ¿tendremos la vara muy alta? O sea, ya hablando en serio, ¿tendremos la vara muy alta con el mundial anterior?
1: Sí.
0: Es como que dejaron la vara muy alta y ahora estamos como más exigentes con la música.
1: Obviamente,
0: sí.
1: con la música y con todo también. O sea, ajá. Uno empieza este mundial de otra manera también,
0: sí,
1: eso es cierto.
0: Sí, sí, sí. Claro, como que estamos agrandando. Por así decirlo,
1: igual,
0: por ser argentinos. ¿O
1: el
0: no?
1: Último baile de Lucra con un poco de ruido está
0: sí,
1: bueno.
0: Me gusta ese.
1: Olé,
0: sí,
1: olé, olé,
0: sí.
1: Está bueno.
0: Pero, a ver qué. Mirá, a ver
1: qué capo
0: nos va a
1: que es Juanma.
0: Este es el de los Palmeras. Escucha, ¿eh? Con nueva letra. Es el del bombón asesino, pero con nueva letra.
1: O sea, hasta ahora.
0: Reaccionamos en vivo, como hacen los youtubers, ¿viste?
1: A ver.

0: ver.
1: Le falta bueno, algo, ¿no? Qué
0: es,
1: sé yo.
0: Es como sabalero y soy barrandero, o sea.
1: Yo me hago cargo de lo que digo.
0: Claro, es esa onda como.
1: Vengan de a uno, pero.
0: Los espero porque, acá en la radio.
1: Porque puede que tenga problemas legales con lo que estoy diciendo, pero no me gustó. No me llega.
0: Yo te digo, a mí, a simple, sí, así, escuchándolo de oído, así de que lo voy a escuchar. Me gustó, así de, sí, de primera oído.
1: Ahí está, bueno.
0: ¿Qué sé yo?
1: ¿Qué dicen por acá? Ahí tenés la coqueta. ¿Me mandan un sticker de la coqueta?
0: Sí, no importa. No, chicos. No le importa.
1: Explíquenle a la abuela.
0: Explíquenle al tío Silvero, chico.
1: Explíquenle al tío de quién es la coqueta y esa. Che.
0: No, ¿cómo? Chicos, amamos su dúo, pero díganle a mamá que hay que ver la previa. Nadia, loca.
1: No,
0: pero
1: no cambie.
0: Si nosotros te vamos a contar todo lo, sí, que va pasando en el partido momento a momento. Mira, en este momento se saluda la gente de Irán.
1: Ajá.
0: Los jugadores. Hay un cambio en Irán.
1: ¿Cómo viene el partido, Majo, Jordano?
0: Y está complicado. Sí. Complicadísimo este partido, mira.
1: 2-1 viene Noruega.
0: Está jugando Haaland nomás, ¿sí? Ajá. Se metió 2 goles.
1: Sí.
0: Irak, bueno, ahí va. Uh-huh. Y ahora hay un cambio, mira, entró uno de Irak.
1: Yo lo único que sé es que con este partido no meto ningún punto en la billetera virtual, pero ¿sabes por qué? Porque puse 0-0.
0: No
1: le tenía fe ninguno de los dos y dije 0-0. ¿Por qué? Porque sabía,
0: claro,
1: pero
0: ojalá,
1: sabía que era un partidazo, entonces no me imaginé que el arquero del Nico Silvero de la secundaria iba a ser tan malo, hijo, ¿no?
0: Bueno.
1: Así que.
0: Mira, te digo más, sí, una lesión hubo.
1: Ajá.
0: Sí, una lesión.
1: ¿Quién se lesionó?
0: Del número 17.
1: Ah, el número 17.
0: De Irak.
1: Ahí está.
0: Tiene un nombre muy difícil de decir.
1: Ah, sí, se complicó.
2: No sé cómo se llama.
1: Se complicó. Bueno, está bien. Hubo un lesionado. ¿A tarjeta amarilla, roja, eso?
0: No.
1: ¿Tenés idea? ¿No?
0: No, nada. No.
1: Ahí
0: no,
1: está.
0: No.
1: Mirá, querido, me pega el solcito ahí en el
0: estadio. Yo no entiendo qué hago que no estoy ahí, si sí, tranquilamente puedo relatar un partido, sí, de sí, fútbol,
1: sí,
0: ¿no?
1: Sí, tranquilamente puede ser cualquier
0: periodista
1: deportivo que
0: José
1: está.
0: Emiliano,
1: yo no sé por qué mandaron a Julián Pinto y a Juan Chifunes,
0: yo
1: si
0: tampoco.
1: Tranquilamente podés ir. ¿Por qué mandaron a Nike Murelli si tranquilamente podés ir vos?
0: Yo te llevas gratis, a mí no hacía falta que me paguen.
1: Claro.
0: Que me paguen el viaje, ya después ya estoy.
1: Ya estaba, digamos.
0: Yo soy barata, soy un periodista deportivo económico.
1: Ahí está, se lesionó alguien.
0: Se lesionó, chicos, hay alguien lesionado.
1: Sí, sí, es lo mismo que yo tiré recién. Alguien metió un gol.
0: ¿Alguien? Pero es verdad.
1: Gol de alguien.
0: Si te pones a pensar,
1: sí,
0: está bien lo que dijiste.
1: Sí, sí.

0: Benja Torres con Tote, esto es poco para vos, es un hit futuro a esta hora y vos lo podés votar si te gusta en el WhatsApp 341-340-3200 y fmvida.com.ar para que el próximo sábado ingrese en la superlista.
1: Escúchame, ¿los rojos quiénes son?
0: Noruega.
1: ¿Los blancos?
0: Irak.
1: Ah, bueno, listo. Los rojos estamos a meter un gol, ¿eh?
0: No, bueno.
1: Así que...
0: No, pero no lo metieron.
1: No, le lesionaron a uno de los rojos, mira.
0: Bueno.
1: ¿Puedes creer vos?
0: Y Haaland también es médico, fíjate que lo está haciendo.
1: ¿Es médico Haaland? Jodeme, mirá, qué bueno. El de rojo, ¿no?
0: El de rojo.
1: Claro, y el de... Escuchame, ¿y el de blanco?
0: Y el de blanco es Irak.
1: Ajá, ¿Irak es el que tiene que empatar para que yo me lleve 3 puntos?
0: Claro, si vos querés 3 puntos tiene que empatar.
1: Bueno, vamos los blancos, ¿eh? Vamos los blancos todavía, ¿eh?

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0: de la A a la Z de qué personajes con Los Ángeles Azules a casi 20 minutos de las 9 de la noche. Y por acá nos están contando qué onda, cómo viene en la superlista.
1: No, eso estaba viendo. 19 posiciones subió esta canción de la A a la Z.
0: Gracias.
1: Puesto número 5. Fue el máximo ascenso. Gol de los rojos.
0: Escucha,
1: Juanita. Gol de los rojos. Ahí está. ¿Cómo sería esto, Majo?
0: Para Noruega. 3 a 1.
1: 3 a 1 para Noruega. 3 a 1 para los rojos. Los rojos le ganan a los blancos. Vamos. Los rojos le ganan a Irak.
0: Qué terrible, che.
1: Noruega le gana a Irak y en el pro de vamos todos con cero.
0: Bueno, perdimos totalmente. Sí. Bueno, no sé, igual falta.
1: Como dicen, los partidos se juegan hasta el final. Puede pasar cualquier cosa.
0: Como dice Silvero.
1: Sí, los partidos se juegan hasta el final.

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1: Ah, mirá lo que nos dicen por acá. Chicos, con este campeonato, con el mundial, rompemos una racha en mi familia.
2: A ver,
1: mi marido nació en el 78.
2: Sí.
1: Yo en el 86 y mi nena más chica en el 2022.
2: Ok.
1: Pero ya no tuve más niños. Claro, en todos los mundiales que fuimos ganando en Argentina, como viene diciendo, pero ahora este año no tiene hijos.
2: Ah,
1: o sea,
2: entonces...
1: tenés que estar embarazada en este momento.
2: Habría que...
1: Claro.
2: ¿Qué problema?
1: Hace algo. ¿Te queda hasta... No, te queda un mes.
2: No, ya
1: ponete
2: está.
1: Ponete las pilas.
2: No funciona.
1: Bueno,
2: así.
1: No sé. ¿Qué
2: lamentablemente
1: sé yo?
2: No, ya está. Cortamos la racha, digamos.
1: Bueno, de su parte sí. Hay otras rachas que se pueden seguir sosteniendo.
2: Sí. Vamos todavía, a ver, ¿quién más anda por acá esperando a la escaloneta? Desde Villa María, mirá qué linda foto. Me gusta lo que nos van mandando fotitos ya con la camiseta de la selección y con el gorrito y con todo. Y la picada, porque ya están con la previa. Y la previa a través de la radio. Y después, bueno, obviamente que hoy tienen el ok para pagar la radio. Si quieren.
1: Bueno,
2: ojalá que no lo hagan, porque uno dice que me voy a quedar acá hablando solo hasta las 12. Pero también está bueno que miren a la selección.
1: Obviamente, que nos pongamos a alentar. Sí. Chicos, somos Cata y Abril y nosotros estamos haciendo un trabajo para historia. Pasen, ¿por qué un trabajo para historia hasta ahora? Pasen algo movido porque nos estamos durmiendo.
2: Uy, pero escúchame, un ratito más, denle al trabajo de historia y después decirle a mamá, ya está, empieza la selección. Presentamos, sí, el trabajo. Lo importante es presentar el trabajo.
1: Claro. Total,
2: después lo podés rehacer, digamos. Mirá los consejos que le estamos dando. Pero a ustedes siempre acuérdense de esto. Lo importante es presentar algo, que la maestra no vea que vos no hiciste nada.
1: Claro.
2: Porque ahí sí se va a decir, che, no, se la comió el perro, ya no sirve.
1: No sirve.
2: ¿Qué más? ¿Qué otra excusa pudiste dar?
1: No.
2: Cuando no hacías las tareas, ponele.
1: No, mirá, yo lo que te diría es que también te acuerdes que en diciembre hay una etapa recuperatoria.
2: Sí, murió mi abuela, no va tampoco, ¿no? No sabés, justo murió mi abuela ayer, estaba esperando el partido y la quedó.
1: Estaba enferma, podés decir.
2: Estaba mirando
1: el partido de Irak contra Noruega.
2: Sí, lo estaba escuchando al chico en la radio.
1: El tema es que ahora es todo virtual, ni eso es el problema. Entonces vos no podés decir, che, me dejé la hoja en casa. No, si la tenés en el celular ahora.
2: Claro,
1: bueno. No sé cómo son los chicos ahora, cómo entregan los trabajos prácticos.
2: Sí.
1: Pero debe ser virtual.
2: Consejos de la tía Majo y del tío Nico. Por lo menos el tío Nico se va a hacer cargo de esto. Presenten algo.
3: Claro.
2: Aunque sea que vean que se sentaron y hicieron algo. Por más que esté todo mal lo que hicieron, después lo pueden reprobar y lo hacen. Pero lo importante es presentar algo. Vos, Majo, alguna.
1: Y de mi parte, acuérdense que en diciembre hay una etapa recuperatoria. Entonces ahí no te llevas la materia, pero estudia mucho para diciembre para no llevarte la materia.
2: Listo.
1: No se lleven materias tampoco.
2: Los padres de Cata y Abril chochos con los consejos de los tíos. Así que bueno, si lo hacen bien, mejor. Pero si no, recuerden que hay etapa de recuperatorio y que puedes disfrutar el momento viendo el partido de Argentina con tu familia. Que ahí está, listo. Disfruten los momentos porque hoy estamos...
1: Y mañana...
2: No sabemos.
1: ¿Sabés lo que yo sí sé?
2: ¿Qué sabes?
1: Que el jueves, según indica el Servicio Meteorológico Nacional.
2: ¿Por qué el jueves? ¿Qué pasó? ¿Qué va a pasar el jueves?
3: ¿Qué pasó?
1: Hay lluvias aisladas.
2: No me diga, ¿en serio?
1: Así como escuchaste. Ajá. Clarita la cuenta.
2: Pero escúchame, ¿no la podemos integrar a la lluvia? ¿Que nos aísle?
3: ¡Qué barbaridad!
1: Ay, es verdad.
2: Me da
1: lástima que diga lluvias aisladas.
2: Te da no sé qué.
1: Lluvias integradas, que diga.
2: Te da no sé qué.
1: Lluvias con amigas.
2: Pero vení, no te aísle. Nosotros te juramos que te integramos al grupo, no te molestamos ni nada.
1: Claro, y si hacemos un partido de fútbol no te dejamos como arquero, Julia, te ponemos como defensora.
2: De acá al jueves tenemos tiempo de que no sea aislada y de integrarla a la lluvia, y que esté entre nosotros.
1: Pobre lluvia, ¿cómo salía con lluvia de la nada? No salgo de la nada, es información súper importante.
2: Claro.
1: ¿Y el fin de semana?
2: Sí.
1: Fin de semana lindo.
2: No está aislada la lluvia.
1: Ni siquiera hay lluvia, o sea, ya la aislaron por completo. Ni siquiera está. El jueves la aislan y el viernes ya se fue.
2: El fin de semana es muy importante que esté lindo porque se vienen los festejos por el 20 de junio, por el Día de la Bandera. Abel Pintos que va a estar tocando ahí en el monumento también para cerrar todos los festejos. Va a estar el presidente de la nación, Javier Milei, acompañado de Manuel Adorni. Así que me llevan, así que bueno.
1: Mira, ojo con Noruega.
2: Todos los actos. ¿Qué pasa con Noruega?
1: Y la pelota va dando vuelta, ahora la tiene alguien de Irak.
2: Ahí está, la tiene el blanquito.
1: Mira.
2: Se la quitó el rojo.
1: Mira.

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0: Matías Valdés con Uriel Lozano, hagámonos de todo, a 5 minutos de las 9 de la noche, y yo hasta acá llego, pero los voy a dejar con buena compañía, Juan Manovarini en los controles, y con Nico Silvero en la voz.
1: ¿Y la buena compañía?
0: Ustedes dos.
1: Nosotros somos la buena compañía. ¡Oh, qué lindo! Bueno, Majo, éxitos para esta noche, pasala lindo, que te vas a ver un fernet, algún trago especial.
0: La cerveza,
1: vos
0: creo.
1: Vos sos bartender, ¿no? Así se llama. Sí, y te vas a preparar algún trago o algo.
0: No, en para... Casa Herrero, cuchillo de palo,
1: ahí
0: imagínate.
1: Está, para entrar a la escaloneta. El otro día fui a un bar, se pusieron los guantes.
0: Sí.
1: Y me acordé de lo que me dijiste el otro día, que no tienen que usar guantes. Le dije, Majo Giordano dijo que no tienen que usar guantes. Ah, listo, me dijo, me lo saco. Así
0: flaquito,
1: de una.
0: Claro, el flaquito estás confundidísimo.
1: Sí, tal cual. Bueno, vamos a Argentina todavía y veremos. Mañana estaremos en un nuevo programa.
0: Ahí está.
1: A partir de las...
0: De las 3 de la tarde con Santi Jacobi. A partir de las 6 nos encontramos acá de vuelta, el tridente que te acompaña.
1: Perfecto, vamos Argentina todavía.
0: Vamos.
1: Chau, hasta mañana.

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